0: Kika Pablo Betiol. ¿Cómo le va, maestro barrilete cósmico de Córdoba y de la Azuquía? Maestro, soy Víctor, soy un nuevo oyente. Si bien escucho su programa, hoy me puedo comunicar para poder decirle que hacía mucho, pero mucho tiempo que no escuchaba un buen programa como el que hace usted. Gracias por existir, maestro. Gracias por la compañía, porque estamos trabajando. Así que, gracias totales.
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7: Hola Kika, ¿cómo estás? Estamos escuchando con mis hijos. Te cuento que tengo un hijo de 10 años, se llama Faustino. Gemelas de 7, Federica y Clementina. Y a Fede le decimos Kika desde que es chiquita, así que yo te escucho desde la época de La Roca. No te puedo poner cara porque te conozco solo la voz y desde siempre te sigo y me parece un crack en lo que haces. Y ahora cuando te encontramos de vuelta en la Suki hace como 2 años, un día íbamos en el auto y dice mi hija, mirá, ese chico se llama como yo. Y desde ahí te escuchamos siempre cuando volvemos a casa. Y ahora mi mamá le regala una radio y buscando, las chicas encontraron tu programa y nos pusimos a escucharlo, así que esto es algo que se va heredando de generación en generación. Te agradezco mucho por lo que haces y por el aguante que le pones a todo y por el acompañamiento que sos para muchas personas. Muchas gracias. Muchas gracias.

Hermosos señores y señores, están escuchando The Human League con un temazo como estamos escuchando, chicos. La verdad es que está haciendo todo así, ¿no? ¡Qué bárbaro, qué bárbaro, qué bárbaro!

0: Pero qué bonito el miércoles el retro con todas estas canciones maravillosas que ustedes piden al 351-259-65. La verdad, una maravilla, como estábamos diciendo. Pero qué lindo, pero qué bonito.
1: Hola, aquí crack, aquí el Lorenzo del Pana. ¿Cómo estás? Linda tardecita, pero estamos en las estelas hartantes, ¿va?
0: Ajá.
1: Las polariza bien frape.
0: Ok.
1: Linda noche de fútbol ayer.
0: Ah, bien.
1: Se agregaron un par de chicos más, así que bueno.
0: Está bueno.
1: Espero que puedas participar prontamente después de tu tratamiento que estás ahí haciendo para poder estar mejor.
0: Sí, no es un tratamiento, digamos. Estoy entrenando con peso de manera distinta. Pero sí, exactamente, David. Es para estar cada vez mejor.
1: Te voy a pedir el tema de Papo con Charlie García, ese blues.
0: Ok.
1: Así que bueno, un abrazo, Kikrak. Un gusto haber conocido al yerno ahí. Habla maravilla de usted.
0: Me joda.
1: Como suegro. Así que ya le dije que tiene que cuidar el suegrito, que si no, patita de la calle.
0: Sí.
1: Bueno, Kikrak, un abrazo. Nos estamos viendo. Y saludo a todos los kikabeceros.
0: Dale, David, muchísimas gracias, mi hermano.
2: Sucio. Sucio. Y es prolijo.
3: Gracias, Charlie.
2: De nada. ¿Hacemos sucio? Vamos. Empiece, maestro.
3: Hacer un tema más que se llama Sucio de Prolijo.

qué versioncita, ¿no? En vivo, señoras y señores, en Cosquín Rock. Estamos escuchando Sucio y Desprolijo, El Carpo Napolitano y Charly García. ¡Qué nenes! Hola, aquí crack. En este miércoles retro me gustaría homenajear a un gran cantante que hoy nos dejó, el Negro Rada, con el tema Chacha Muchacha. Saludos a la comunidad. Abrazo enorme, number one. Como dice tu suegro. Hola, Franquito querido. Vos sabés que, bueno, acabo de enterarme del fallecimiento de El Negro Rada.

0: ¿De acuerdo?
1: Oh, la chica, las dos horas que hacen muy, muy bien. Un tema retro, El astronauta y la bruja de la Garcia Vergara. Temas son.

0: Hola, Kika. Desde ya te digo que gracias a vos he cambiado la forma de y la perspectiva de terminar el día. Así que sos la compañía de mucha gente. Sos el aliento cuando estamos cansados, la alegría cuando nos mandas saludos para nuestros hijos o nos acompañas diariamente en lo que hagas. Así que vamos para adelante y lo que necesite a tu disposición. Te mandamos un fuerte abrazo de Daniel y
1: Cristóbal. ¡Chao, Kika!
2: Hola, Kika querida, ¿cómo estás, hermano? Richard, acá te habla. Bueno, quería pedir el tema de Rata Blanca, El Poder del Sol, del disco del 2005 de La Llave de la Puerta Secreta. Un saludo para vos, a toda la audiencia, en especial a toda la comunidad Kika Becera.
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12: Hola, qué cabeza, ¿cómo andas, hermano? Soy Sergio, aquí el 1 de mayo. Muchas noches, Sergio. Lo único que puedo decir, hermano, sinceramente, que el que no sabe de música, en este programa lo aprende. La hermosa música, pide la gente, escucha la gente. La hermosa música.

buenas noches, buenas noches. ¿Cómo andamos, Kikona? ¿Cómo anda toda la audiencia? Kikona, podría ser el temazo de Rubén Rada, Hay Amor, que hoy día se lo fue en negro. ¡Cambio y fuera!

recién vi una publicación de Pedro Aznar, una foto con el Negro Rada. Y después me entero por ustedes de esto, del fallecimiento de el gran morocho, candombero. Una pena, la verdad que, bueno, noticia fea. Pero mira, vibra más alto que nosotros y tenemos toda su música. Hola hermano, hola Kika, para los retros te voy a pedir un tema de Chévere, solo por un beso. Ese tema quiero escuchar, porfa. Soy el Leo de la Villa, te mando un abrazo. Cambio y fuera. Ahora todo cambio y fuera. Pero ese era el compromiso por el día del cumpleaños de Ariel Barrio Nuevo, ¿no? Del fondo del Marqués. Pero está bueno, me gusta. Si lo incorporamos a la idiosincrasia del programa, me encanta.

Hola equipo, buenas noches, soy Marcos, volviendo con mi hijo Lorenzo de entrenamiento del Club Las Palmas. Muy buen programa y bueno, quiero un temita de la mona Lluvia de Amor.

cómo anda toda la comunidad que acaba de decir a musicalizadora, ahí los estrellas de la Maya, aquí está. Ahora soy gigante todo, ahora tenemos un Nahuel. Recién llego a Santa Rosa de Carmuchita, vamos a tomar un cafecito, un break ahí antes de salir de vuelta para Córdoba. Te voy a pedir un temita esta noche, el miércoles retro, de Los Brujos, el tema Kanishka. Por favor, que hoy me desperté con la melodía, el oído del tema, no sé por qué, se hacía años que no lo escuchaba, pero bueno, con muchas ganas de escuchar ese tema. Ponelo porfa, Kika, te mando un abrazo grande y a toda la banda, Kika Becerra, que sigan los éxitos, habla el negro Nahuel, el chofer de Buselep, y aguante, Kika de esa radio, por el Radio Suquía.

0: los Caligaris. Hola papá, hola papá.
1: Hola Kika, buenas noches.
2: ¿Qué tal?
1: Siempre los escucho. Primera vez que te voy a mandar un...
3: Imagínense los años que hacen.
1: Un audio.
2: Gracias.
1: O un mensaje.
2: Gracias.
1: O como quieras. Es decir, gracias, estamos gracias. Haciendo la chamba, laburando acá el Uber.
2: Bueno.
1: Y bueno, y para un retro, te lo dejo a tu elección.
2: Ok.
1: Cualquier tema de Bon Jovi.
2: Dale.
1: El que te pinte.
2: Dale.
1: Muy bueno el programa, Master. Gran compañía, che.

0: qué temazo, loco, qué temazo, loco, que le elegimos, loco, loco, no, qué loco, loco, no.
1: Bueno, muy bien, señores y señores, Bad Medicine, remedio malo. Estamos escuchando a John Frank Bon Jovi, hermoso todo. Che, chicos, última tirada de sugerencias que les van a venir muy bien, así es que, atención comunidad.
2: Kika, soy oyente nuevo y nunca pensé que fuera a encontrar semejante programa, excelente realmente. Y me pasó algo muy espectacular, que trabajo para una aplicación de transporte de pasajeros privados y venía con un señor que se emocionó hasta las lágrimas escuchando el viudo. Y bueno, mucha gente me pregunta, ¿qué radio escuchas? Dice que buenos temas, que todo variado, ¿no? Increíble lo que pasa con la gente. Vamos todos recolectando oyentes. La verdad que nos cambiaste la noche, loco, con tu programa. Es emocionante realmente. Batón de Residencia de América.
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1: Señoras y señores, continuamos con el tramo final del programa del día de hoy.
16: Este programa me lo encontré de casualidad hace un par de semanas. Bueno, mirá, yo ayer te mandé una foto de mi hija, me dedicaste unas palabras muy lindas con un tema precioso que me emocionaron. Yo diría que es eso, es la emoción.

0: Lindo, che. ¿Qué es esto, Bonnie, eh? ¡Ah, la, la, la! ¿Cómo se puso el bailongo? ¡Pero qué lindo el miércoles retro, chicos!
1: ¿Qué hace Kika Pai? Acá el Martín de Olmo.
0: Hola, Martín.
1: Pásame algo bien lenteja, ya está. Los lentos nunca pueden faltar, Kiko.
0: Ok, ok.
1: Pásame Ayer de Luismi. Todo me recuerda a ella.
0: Hola, Martín, chiflado, hola. Hola, qué cabeza, acá el chavito de San Vicente presente. Quiero escuchar el tema Grande en Japón de Alphaville. Gracias, acá hasta las 22 con vos. Pero más vale, chavito, no te voy a ir, sino de vos. Buenas noches, Kika, para el miércoles retro te pido el tema Amazing de Aerosmith. Excelente programa, hermano, como siempre. Adrián de Estación Flores. Hola, Adrián, querido, ¿cómo estás? Hola, chicos, hola, chicas. Pero qué lindo momento, pero qué maravilla todo esto, qué bárbaro.
2: Hola, Kika, querido, ¿cómo estás?
3: Hola,
0: ¿qué tal?
3: Hola.
2: Somos Liri y José, de acá de Barrio Los Paraísos. Te venimos escuchando todo el día, ¿me entendés? De regreso a casa.
0: Qué lindo.
2: Te pido el tamita. Tiene de las dos, tiene movido y lento. Ajá. Son fan de los Guns N' Roses.
0: Uf.
2: Temazo.
0: Sí.
2: Un abrazo grande, Kika. Muy buen programa.
0: Muchísimas gracias, chicos. Les mando un beso enorme a los dos. Perdón, te mando un beso en la boca a vos, José, y a la señora un respetuoso apretón de manos. Gracias. Hola, genio, ¿cómo va? Acá nuevamente, Alexis, te vayas cercano. Te quiero pedir el tema Por Vivir Jugando de Rodrigo. Si es que va con la consigna del día, pero más vale. Te mando un abrazo. Participo por la cadena de bicicleta y por los 3 kilos de menudo. Hola, Alexis, hola. Qué hermoso, intentan chiflados. Yo los quiero mucho, los quiero mucho.
1: Aquí, qué querido, ¿cómo andás?
0: Bien.
1: ¿Te puedo pasar a ver si me puedes pasar este tema y te hago una pregunta yo si lo conoces este grupo? Ahí te lo mando una foto porque no sé cómo se llama, algo de Gómez se llama.
0: ZZ Music, She's Gone. ¿Sabes que no me doy cuenta, che?
4: ¿Qué hace, Kika? Pásate Mr. Jones de Sui Generis. Reventa ese rock and roll.
1: Hola, Kika. Santo Inocente. Yo iría con Mate, Todos Tus Muertos.
0: No.
1: Jorge de la Flor. Un abrazo, papá.
0: Gracias, Jorgito, querido. Te mando un abrazo fuerte. Mucha gente reaccionando, che, al estado de WhatsApp. Me encanta esto, Me gusta.
5: Hola, Kika, ¿cómo estás? Buenas noches. Este es el teléfono de mi esposo y se lo robé porque te tiene agendado. Siempre okay. Te escucha.
0: Bien.
5: Mira, me gustaría escuchar de Freddie Mercury, Living on My Own. Me encanta ese tema. Muchas gracias y hermoso tu programa.
0: Bueno, muchísimas gracias. Un beso grande para ustedes. Gracias por estar y por el concepto. Gracias.

0: qué lindo esto, loco. Qué versión de Rasputin de Bonnie Anne. Miércoles retro en Kika Pesan.
1: ¿Qué tal, Kika? Muy buenas noches. Hace ya un par de meses que empecé a escucharte.
0: Ajá.
1: Mi nombre es Gustavo, el Panigol.
0: Hola,
1: Alma Fuerte, te escuchamos por FM Fonola, acá en Alma Fuerte, en la 107.7.
0: Qué buena onda.
1: Tremendo, terrible el programa. Ajá. Escucho casi siempre.
0: Bien ahí.
1: Hitazo, me gustaría de la época del Chateau Rock, escuchar a Don Cornelio en la zona. Ella vendrá, la banda del Pablo Pandolfo. Uh-huh. Y si puede ser, R.E.M., Perdiendo mi religión. Si tenés tiempo, son dos temitas. Gracias, crack. Un abrazo de gol.
0: Gracias, Gusti, querido. Te mando un abrazo enorme, macho. Vos sabés que, bueno, justamente el tema es el tiempo, ¿viste? Bueno, vos estás escuchando, Gusti, la cantidad de mensajes y eso que metimos en un bloque, que es un bloque cortito, metimos como 8 canciones, porque vamos poniendo, viste, de a un minuto. Por lo tanto, bueno, el tema es, la complicación es esa. Pero yo agradecidísimo de escucharlos, la verdad es que me encanta.
2: Hola, hola, hola, hola, hola, Kika, mi hermano querido.
0: Ahí está.
2: ¿Cómo anda mi hermanito el viejo viagrero de Vicente? ¿Cómo anda Richeri? ¿Cómo está el Ortibón de Jere?
0: Bien, bien.
2: ¿Cómo anda toda, pero toda la familia Kika de Cera Kika? Acá diciendo presente como todos los días, hermano, el loco Choy de Barrio Suárez, haciéndote la onda y el frunche, ya tú sabes.
0: Me va.
2: Ahí, haceme la onda, Kika Chamoyo, los Jere, que me ponga la pastilla, el abuelo, que es Dios, recordando el Diego, hermano, acá estamos con el gringo, viendo qué hacemos, laburando, haciendo la chamba. Haceme la onda, Kika, chamuyalo, el Ortibón de Jere.
0: Hola, Choy, querido de mi corazón. Hola, Choy, querido de mi corazón. Kika, hermano, mi nene mandó un audio pidiendo un tema como oyente nuevo. Termina en 121 el número, tiene la foto de perfil con ropa de arquero. Soy el flaco. ¿Sí, flaco? Sí, sí, sí, lo pasamos, lo escuchamos, sí, sí, sí. Por supuesto que sí, claro, gracias.
3: Hola, Kika, qué sed me hiciste bajar, Kika. Me voy a Bull Parada 9 en la Sabatina.
0: Ok.
3: ¿Podría ser un temita de Loco Mía?
0: Disco Ibiza.
4: Hola, Kikano.
0: ¿Cómo estás?
4: Bueno, ya la otra vez te lo pedí y no me lo paso.
0: ¿Cuál?
4: Espero que lo pases ahora.
0: ¿Cuál?
4: Te voy a pedir de Non Form Blood, WhatsApp, pero
0: ¿sí
4: en versión bolichera?
0: Ah.
4: Está lo que está.
0: Perdón. Vos sabés que me parece, Marce, que los chicos lo buscaron y no lo encontraron. Ese creo que fue el tema. ¿Es así, banda, o no? Ok, bueno, pero para el transcurso de la semana se lo buscamos, ¿eh?
5: Hola, Kika, ¿cómo estás?
0: Re bien.
5: Sabés que yo tengo una cierta conexión con el Poto Artal, digo yo. Más, te confundí la primera vez que escucho el programa, te confundí, pensaba que era el Poto.
0: Ajá.
5: Y yo lo escuché mucho cuando estaba en los sucesos.
0: Ah, claro.
5: Y vos tenés por lo menos alguna salida o comentario, cosas que las tenía el Poto. ¿Quién contagió a quién?
0: Los dos.
5: Invitar una noche, cuente una anécdota. Calculo que puede llegar a salir un programa muy divertido.
0: Sí.
5: Te mando un abrazo grande. Y a toda la Kika audiencia, un abrazo afectuoso, Daniel.
0: Gracias, muchísimas gracias. Claro, bueno, cuando Rodrigo, bueno, es medio larga la historia, pero es así, cuando Víctor Brizuela, tercero, ¿no? Víctor Emanuel, toma las riendas artísticas de sucesos, él se pone en contacto conmigo para que yo sea el conductor del programa La Siesta. Creo que le habíamos puesto tarjeta amarilla, una cosa así. Pero bueno, ahí fue cuando yo me vinculé a esta empresa, en la que actualmente trabajo, pero en una radio que se llamó Super. Yo hice la mañana ahí con la dirección artística del perro Surschmitten. Y entonces, bueno, no pude sumarme. Y en ese momento, Rodrigo Artal no estaba laburando, no estaba activo. Entonces yo le dije a Víctor, ¿sabes quién es el conductor ideal? Es Rodrigo Artal. Por lo tanto, ahí armaron Metrópolis. Y cuando Rodrigo Artal deja la conducción de Metrópolis, bueno, ahí vuelve a hablar la gente de sucesos conmigo y tomo yo la conducción del programa. Así que sí, estamos vinculados por todos lados, ¿eh? Por todos lados. Además es alguien.

0: quien yo quiero mucho. Hola, ¿me pasás las entradas al cine? ¿Qué? Gané el programa de Flavio. No tengo idea.
1: Kika, ¿cómo estás? Saludos para Vicente, para Jere.
0: Gracias.
1: Para Richer y Cestá y toda la Kika audiencia. En este miércoles retro, si puede ser, para Lamas inundados.
0: Alagados. Salió para Lamas, ¿no? Con una Uma brasileira. Hola, Kika, buenísimo el programa, como siempre. Si puedes pasarte el tema How Is Black Machine o el tema de EMF. Rodrigo, qué celebración, Rodrigo, qué celebración. Belleza.
2: Hola, Kikota, ¿cómo estás? Kikota, tanto tiempo.
0: Hola, papi.
2: Te estoy trayendo, Kikota. No te veo hace bastante.
0: Sí.
2: Dice, bueno, te hablo hace bastante. ¿Todo bien? ¿Cómo anda mi hermano productor? Creo que todo es. Sí, Jerry. Saludos ahí para Charlie, papá. Así que anoche tuvimos el gusto de jugar con su yerno, pero la verdad que no sabría cuál de todo de todo lo que jugaba era.
0: No.
2: Pero bueno, un gustazo entonces. No. Les mando un abrazo enorme, fantástico, como siempre. Usted ya sabe quién nos saluda.
0: Sí, Martín.
2: Mi hermano. Te amo, Kikota.
0: Mi hermano. Hola, Quiño. No, Quiño, escucha. No jugaron. En realidad... David lo trasladó a él y al Papa a no sé dónde, que se iban a comer a no sé qué lugar. No fue a jugar. Bueno, seguimos.
3: Bueno, Kika, ¿cómo estás? Buenas noches, me presento. Soy Luquita de la FZ de Pedidos Ya.
0: Hola, Luquita.
3: Trabajo todo lo que es zona centro, Nueva Córdoba, General Paz. Bueno, te comento que tu radio me cambió la vida.
0: Ajá.
3: Justo cuando uno entra a trabajar, pongo la suquía. Uh-huh. Y la verdad que como que encontré la radio justa.
0: Claro.
3: He pasado por muchas, soy fiel a la radio, la época, todo. Uh-huh. La verdad, sin palabras. Uh-huh. Y bueno, cuando no está, se extraña, y bueno, muy buena la música, muy bueno todo, así que bueno. Nunca pude enganchar el número de teléfono, así que menos mal que lo pasaste despacito. Uh-huh. Así que acá un nuevo oyente y bueno, muchas gracias por los temas que me pasaste hoy de Calamaro,
0: por
3: fanático
0: favor.
3: Mal. Así que bueno, acá vamos a estar molestando los días que se pueda y que me puedas pasar. Un abrazo y a seguir trabajando. Chao.
0: Hola, Luquita, qué lindo mensaje. Bueno, muchas gracias, loco. Sos parte de la comunidad Kika Becera, obviamente. Muchísimas gracias, hermano. Qué buen programa, Kika, lo escucho todas las noches. Sos una gran compañía, saludos para todos. Esta es María Isabel. Hola, María Isabel, qué gustazo saberte, gracias. Hola, para la noche retro, ponete Génesis de Box Day, gracias. No vamos a llegar con los tiempos, chiquitines, ¿ok? No vamos a llegar, chiquitinas.
4: Hola, Kika, ¿cómo va, bestia? ¿Qué tal te trata este miércoles por las noches?
0: Re bien.
4: Quisiera escuchar Caballo Loco de Jairo. Abrazo de gol, éxito, bendiciones, Tincho Matador.
0: Gracias, Tincho. Igual bendiciones para vos, mi hermano. Hola, Kika, paso a saludarlo, el 1122. Lentos Menosos, animadores, no conozco. ¿Eh? ¿Qué lo qué? ¿Qué lo qué? Hola, Kika, le robé el suelo a mi marido. Un tema de Bon Jovi, que lo amo cada día más. Soy Celia. ¡Qué lindo! ¡Qué hermoso mensaje que te acaba de mandar Celia, Leo! ¡Qué lindo! Hola, Kika, soy Lavero. Te cuento que ya me operaron. Todo ok. Ya en casa, cuidándome. Hace ya una semana de esto. Y bueno, te quería pedir a Elton John con el tema Sacrifice. Bueno, Vero. Bueno, muchísimas gracias por compartir. Gracias. Y nos alegramos. Yo me alegro muchísimo y seguramente todo el mundo de que estés recuperándote bien.
5: Kika, buenas noches. ¿Cómo están, chicos? Saludos para todos.
0: ¿Todo bien?
5: Es la primera vez que mando un mensaje. Y ajá, la verdad que tengo una radio fascinante, excelente.
0: Gracias.
5: Si se puede, y se puede meter un temita por ahí, me gustaría escuchar algo de Intoxicado, Religión, lo voy a agradecer muchísimo. Saludo para toda la gente. Yo en chasquido de las nalgas, nos vemos.
0: Un chasquido en las nalgas. Chicos, chicas, ya está. Muchísimas gracias por haber estado en este miércoles retro. Un beso enorme para todos, para todas, para toda la comunidad Kika Becera, para la gran familia de Suquía. Muchas gracias por hacer el programa y por permitirnos a nosotros estar acá también. Banda querida, se quedan con Charlie, se quedan después de...

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¿Qué tal, amigos y amigas? Después de todo, qué lindo volver a reencontrarnos a mitad de semana en un día con muchas canciones para acompañarnos en este último rato del día. Con las mejores canciones que podés empezar a elegir a través del 351-250-965, el WhatsAppero ya habilitado para esta altura de la noche, con las novedades de que viene siendo la mitad de semana y último trayecto tanto del día como del mes. Luego lo que fueron las dos últimas horas con ese programa de Pablo y la Kika Betiol, que yo lo estaba escuchando de fondo, porque medias que fueron sonando hoy, la verdad, yo me he anotado un par. Con lo que viene siendo también un día con el sol a pleno, mucho viento, la temperatura que vamos a ir repasando, pero yo te quiero empezar a escuchar desde dónde estás ahora mismo, alrededor de Córdoba, actualmente casi llegando a los 20 grados, con una humedad que ronda los 72%

de esta noche y un viento que, bueno, algo pesado para esta hora de la noche. Y yo te quiero empezar a leer en el WhatsApp. Pero, ¿dónde estás? ¿Estás en el colectivo? ¿Estás volviendo a casa? ¿O estás por lo menos poniendo la pava para ponerte en esa última ronda de mate que esta hora de la noche? Yo quiero empezar a bajar un poco los decibeles de tu día con las canciones más románticas

0: Y qué manera de arrancar con Historia de Amor de Luis Miguel. Y yo empiezo a por lo menos abrir la puerta a los mensajitos que van llegando en esta noche de miércoles.
1: Hola, Charly, papa frita.
0: ¿Cómo andás, amigo? ¿Cómo va,
1: bestia?
0: Muy bien.
1: ¿Qué tal este miércoles?
0: Bastante, bastante tranquilo.
1: Noche apacible, si las hay. Quisiera escuchar Kilómetros de Sin Bander.
0: Temazo.
1: Abrazo de goles, éxito, bendiciones. Tincho Matador.
0: Gracias, Tincho. Un gusto a mí también acompañarte. Venían de dos horitas con Pablo y la Guita Betiol. Vine arriba con las canciones. Yo me quedé, por lo menos, anotándome un par. Pero, ¿qué les parece si con esta canción nos ponemos a tono? Llega Kilómetros de Sin Bandera, a pedido de nuestro amigo Tincho el Matador, en Después de Todo.

Hola Charlie, ¿cómo andas? ¿Podrías pasar alguna canción de El Negro Rada para homenajearlo, ya que hoy decidió hacer una gira eterna en memoria de sus grandes éxitos? Nos dice nuestro amigo Franco, obviamente Franco, muchas gracias por darnos el pie. Y hay tantas canciones de El Negro Rada.

Y fue la noticia del día, prácticamente que ha movido los portales de internet, la noticia de que el cantante uruguayo nos dejaba en el día de hoy y con grandes canciones, porque en este último tiempo Rubén ha estado siendo pionero en grandes conjunciones musicales. Y cuando tuvo el paso por Argentina con esta samba.

0: Y para ponernos a tono de lo que viene siendo esta noticia, bueno, sucedió en el día de hoy, a la tarde, la música uruguaya y referente del rock nacional, lo confirmaron en el día de hoy, venía combatiendo con una neumonía ya de hace un mes, y que nos dejó en este viaje con todas las canciones que yo creo que alguna vez hemos cantado, hemos estado presente de un artista extraordinario que en el día de hoy le tocó partir.
1: ¡Qué boca! Pero aparte te quiero decir una cosa.

¿Y qué canciones fueron recordando? Yo creo que de los éxitos que tuvo son varios. Uruguay, ¿quién va a cantar? Recién escuchábamos Chacha Muchacha. Y esta que nos dejó para en el día de hoy. Una de las representaciones mayúsculas de sus tantas canciones que fueron recorriendo mi país, No me queda otro tiempo, Terapia de Murga, 11 y 6, pero significa tanto escuchar Muriendo de Plenas que en el día de hoy se hizo réplica de este día tarde en redes sociales también, despidiéndose de varios artistas, tanto No te va a gustar, haciendo público conocimiento. Y yo creo que en este mini homenaje que le hacemos de aquí, de Después de Todo, una de las canciones que representa que hoy él ya no esté con nosotros, pero su música, su legado, quedará para toda la vida más explanado en las redes digitales, como lo es el día de hoy. Y nos quedaremos pegados a esta canción magnífica, Muriendo de Pena, junto a todos ustedes, en Después de Todo.

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0: Mercedes Sosa, para arrangar este segundo bloque del programa con las canciones que ustedes quieren elegir a través del 351-2-150-965. Y le damos la apertura al whatsappero, a los amigos que se van conectando a esta altura de la noche.
1: Aquí te estamos escuchando con Tatu.
0: ¿Cómo estás?
1: Blanca de Camino San Carlos. Y quisiera escuchar esta noche Amor Pirata del Paz Martínez. Saludos a toda la audiencia, hermoso el programa.
0: Gracias.
1: Realmente relaja y da mucha alegría la música que pasas.
0: Esa es nuestra amiga Blanca que nos pide esta canción de Paz Martínez y nosotros nos enchufamos.

0: Juan Martínez, para compartir en este último rato del día.
1: Hola Charlie, buenas noches.
0: ¿Cómo va?
1: ¿Todo bien?
0: ¿Cómo va?
1: Bueno, soy el berriano acá, trabajando, bárbaro. Ahí está,
0: ahora sí, trabajando. ¿Cómo tranquilo?
1: Me encuentro en la ciudad de Córdoba.
0: ¡Ey, qué lindo!
1: En barrio La Docta. Ahí estoy haciendo guardia de seguridad.
0: Sí.
1: Para este miércoles,
0: a ver,
1: en mitad de semana, ¿te podría pedir una canción un poco viejita?
0: A ver, decime.
1: Bastante vieja.

0: Neil Sedaka, o Carol, ¿te suena?
1: Me suena.
0: 50. Así que bastante vieja, pero me encanta esa canción. Dale, papá, muchas gracias, muy amable, un abrazo fuerte y un saludo a la audiencia. Y que tengan buenas noches, buenas jornadas.
1: Muchas gracias, Luca. Ney Sudaka, o Carol, para compartir, nos dice nuestro amigo.

Qué linda canción que nos compartía nuestro amigo Luca para esta noche, para seguir en este último trayecto del día. Y nos vamos hasta la misma época, una noche como esta con los Bukis.

Y si estamos en la época de los Buki, no nos podemos olvidar de los Iracundo, otro de las bandas que sonaban ese tipo de año, con un clásico, Puerto Montt.

sonando Los Iracundos para compartir hasta la medianoche. Y si empezamos a rondar por todas las biografías de música de ese año, ¿cómo no nos vamos a olvidar de Miguel Gallardo? Uno de los autores también que con su música complacen en esta noche para compartir a través del 351-250-965.

Hola Charlie, muy buena noche acá en casa, escuchándote al pie del cañón. Excelente programa como siempre. Te pido una canción interpretada por Sara Brinkman y Fernando Lima. Pasión, muchas gracias por ser mi compañía. Nos dicen aquí, te mando un fuerte abrazo, dice, soy Anita. Gracias Anita por pasarte. Llega Sara Brinkman con Fernando Lima. Pasión, hasta la medianoche somos, después de todo.

Hola Charlie, muy buenas noches, soy Yolanda. Quisiera escuchar la canción Corazón Viajero de Miguel Gallardo. Gracias, que arranques el jueves de la mejor forma. Gracias Yolanda por pasarte.

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Qué lindo arrancar con Abel Pintos en esta última hora del día, con el mensajero que en el 351-250-965 empiezan a llegar los mensajitos para acompañarnos. Como lo hace Marcelo. Hola Charlie, ¿podría ser una canción de Jairo, el caballo loco? Sí, cómo no, Marcelo, aquí llega Jairo junto a Luciano Pereira.

Pero me habías pedido solamente Jairo. Bueno, vamos con Jairo, interpretado ahora sí. Este sí es clásico, clásico. Muchas gracias a vos, Marcelo Noy, porque... Gracias por pasarte.

0: Jairo, señores, a esta hora de la noche para compartir en estos últimos 55 minutos de programa.
1: Hola, Charlie, Papa Brit.
0: Marquinho, ¿cómo va?
1: Bien.
0: Muy bien.
1: Gusto saludarte como siempre.
0: Igualmente.
1: Escuché, me puedo hacer un temita en el chat y pues.
0: A ver, ¿qué?
1: Severio, está en rula. Si no te tengo y jamás, ya. Dos temas, son terribles. Bueno, sí, si no hay mucho más, este, le mando un abrazo grande. Me salgo como siempre, Marquinho, ser Rafael, mi hermano.
0: Muchas gracias, Marquinhos. Llega Trulada con el Ali Severio, este doble.

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Qué lindo, a esta altura de la noche, 20 grados, casi bajando la temperatura en la ciudad de Córdoba. Los mensajitos que van llegando a través del 351-250-965. Volvemos de la pausa con una canción de Diango, Hay Algo en Ella.

0: para adelantar lo que va a ser mañana jueves, una mínima de 14, máxima de 22, es lo que nos dice el Servicio Meteorológico Nacional. Y seguimos recorriendo esta linda noche en Córdoba. Hola Charly, puede ser... Buenas noches, quería saber si se puede escuchar un tema de Pau Blanca. Pon tu hombro en mi cabeza, puede ser, a ver. Al revés lo dije. Llega Pau Blanca con tu cabeza en mi hombro para acompañarnos en esta recta final del día miércoles.
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0: Un clásico de Después de Todo. Yeah.

0: los lentos que van llegando con los saludos de esta noche, como el de Néstor, dice: hola Charlie, buenas noches, excelente la radio, como siempre. Puede ser el tema de Juan Gabriel, interpretado por Sebastián, así fue. Gracias, y después de todo, escuchándolo en la radio, como siempre, un abrazo, nos dice Néstor. Es muy miércoles, miren que yo estoy todavía con el último mate del día. Medio lavadito, pero no importa, porque llega Sebastián con un clásico de Juan Gabriel.
1: Vamos a ver si empiezo yo, empiezan ustedes. Perdona si tengo ya, perdón si tengo superficie. ¡Dice!

0: Sebastián, para compartir en este último tramo del día, con el mensajero que empiezan a llegar, con los mensajes que vos querés escuchar, con las canciones que querés dedicar a esta altura de la noche. Seguimos abriendo el paso en esta recta final al día miércoles.
1: Hola, Charlie, querido, ¿cómo estás?
0: ¿Cómo estamos?
1: Estoy bien, Charlie. Aquí, Pepe Panadero, haciéndote el aguante, como siempre.
0: Gracias.
1: Bueno, espero que estés bien. Y bueno, te quería pedir para esta noche el tema de La Oreja de Van Gogh, el tema Dulce Locura. Un abrazo gigante, Charlie, después de todo.
0: Muchas gracias, Pepe. Que sea leve esta noche. Nos acompañamos en la recta final al día miércoles. Llega Dulce Locura con La Oreja de Van Gogh.

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0: Charlie.
1: ¿Cómo va?
0: Nachi, Charlie, ¿cómo estás?
1: Muchas gracias.
0: Gracias por la compañía.
1: No, gracias, Charlie, a ustedes.
0: Estamos llegando a Córdoba, desde Santa Rosa de Calamuchita. Para acompañarnos. ¿Cómo escucharás?
1: Estoy de fondo.
0: Con el parlante a full en la azotea, después de todo. ¿Te puedo pedir un tema de Luciano Pereyra, por favor?
1: Con ¿cuál, cuál?
0: José. Se llamaba... Bueno, no me acuerdo cómo se llama.
1: Tranquilo.
0: Pero con Antonio José. Cuando te enamores, esa es la canción. Cuando sí, te enamores.
2: Bueno, Marcelo, aquí llega.
0: Mando un saludo gigante, Charlie. Excelente programa como todas las noches. Con los temas que pide la gente, obviamente. Así que gracias. Gracias por acompañar de siempre. A mi hermano Nahuel, Chofredo Celep. Un abrazo a toda la banda, después de todo.
1: Muchas gracias, José, por pasarte. Me escuchaba de fondo, la verdad. Creo que ha sido de las pocas veces, tengo que admitirlo, que luego de todo el trabajo que hago día a día, voy a Radio Cudo, me vuelvo a escuchar, sí he tenido comentarios muy positivos de compañeros que me decían, che, anda por este lado, anda por el otro, acompañé con este tipo de música, y todos esos pequeños detalles, yo los voy reconstruyendo, me voy renombrando un poco, y además la buena compañía de ustedes, porque es fundamental, porque viene siendo... los protagonistas ustedes mismos que van dedicando ese tipo de canciones o que van acompañando hoy con todo lo que fue Rubén Rada, con ese mini repaso y homenaje que le hacíamos en el día de hoy, y el programa lo hacen ustedes con toda la seriedad y la buena onda de acobijarme en estas dos últimas horas del día y yo por lo menos poner las canciones que ustedes quieren escuchar. Así que llega Antonio José junto a Luciano Pereyra, Cuando te enamores, para cerrar este último miércoles del mes 26 de agosto del 2026.

0: Abrimos la puerta en este último rato junto a todos en Después de Todo.
1: Buenas noches, ¿cómo estás?
0: ¿Cómo va?
1: Quisiera pedirte un temita de Alejandro Sanz, amiga. Bueno, nada, te estoy escuchando, haciendo la jornada, haciéndote el aguante. Hasta mañana a las 7. Un abrazo. Daniel Carranza te habló.
0: Muchas gracias, Daniel, gracias por pasarte. Y llega Alejandro Sanz con Amiga Mía.

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4: Hola Charlie, ¿cómo estás?
5: ¿Cómo estás?
4: Hermosa noche, ¿verdad?
5: Sí, hermosa.
4: Quisiera escuchar a Emanuel toda la vida. Gracias, abrazo grande, gracias por una noche más. Un abrazo grande, Luis.

sonando Emanuel en este último recta, en este último tramo de Después de Todo. A nada de cerrar el miércoles de la mejor.

0: y de a poco ir adelantando que mañana jueves no vamos a estar porque vamos a estar con la transmisión de Sport 965 con la fiesta del fútbol. Vamos a estar con la Copa Argentina, con los relatos de Bruno Daniel Espinosa y toda la banda. Mariano Molina, Kevin Sima. Con lo que va a ser Copa Argentina desde Rosario, con Instituto Platense. Así que nos estaremos reencontrando el día viernes, pero todavía tenemos un tiempito más y abrimos la puerta en este último tramo con los amigos que empiezan a llegar al 351-250-965.
1: Hola Charlie, buenas noches.
0: ¿Cómo va?
1: ¿Cómo estamos?
0: Muy bien.
1: Un recuerdo, muy recuerdo, de muchos años. Los Galos, cómo deseo ser tu amor.
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0: Un clásico de Los Galos.

0: Muchas gracias, Darío. Que tengas un buen descanso.
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1: Muchas gracias a la gente que se fue pasando a lo largo de estas dos últimas horas, muchos oyentes de la radio prendidos, arrancando la jornada laboral, otros prácticamente cerrándola de la mejor forma, con la más cordobesa, que esta noche hemos recorrido prácticamente todos los ritmos musicales. Hemos estado, justo como decían ustedes, al pie del cañón, con ese mini homenaje a Rubén el Negro Rava. Y de este lado, quédense tranquilos que el próximo viernes, el último del mes, nos volveremos a encontrar sonriendo junto a todos ustedes, mañana con el fútbol. A ver, llega Nicole.

Nos dice, hola Charlie, buenas noches, ¿podría ser esta canción de Michael Jackson? A ver, ¿cuál? Estamos para cerrar con esta. Dice, perdón por siempre escribir al terminar el programa, al igual que con Kika, gracias. Un abrazo, abrazo enorme para vos, Nicole. Nos vamos con Give Up To Me, de Michael. Muchas gracias a la gente que se fue pasando. Se quedan escuchando la mejor radio. A las 00 arranca la feria con feliz madrugada. Y nosotros el próximo viernes, 22 horas luego de la Kika Betiol, llegaremos nosotros con Después de Todo. Muchas gracias y hasta el viernes.

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0: Muchas gracias.
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1: Bueno, aquí estamos, hemos llegado como siempre.
2: Vamos, Ferchu.
1: Vamos, Ferchu, que arrancamos la jornada del jueves, ya jueves. Ya estamos en jueves. Ya 27 de agosto del 2026 y se nos va agosto. Se nos va agosto. Se viene septiembre, se viene el mes de la primavera. Se viene el mes del estudiante, del maestro. De tantas cosas lindas que tiene septiembre, ¿no? Bueno, el que pasa agosto vive todo el año. Así que agradecemos a Dios en primer lugar por sobre todas las cosas de poder estar con todos ustedes acá en la radio. Hemos llegado agradeciendo a Él por sobre todas las cosas, como siempre digo, y sabiendo que Él maneja esta nave. Una nave que realmente cada día crece más y más y más y más. Siempre lo mejor, exactamente, con excelencia. Estamos acá siempre firmes al pie del cañón y con una temperatura agradable en la City cordobesa. Puede ser que haga 17 grados 3 a esta hora. Qué lindo. Pero hay un airecito fresco. 12 de mínima, 17 de máxima para hoy, con una llovizna para este jueves. Para el viernes 7 y 20, para el sábado 11 y 21. Ese es el extendido. Acá firmes, como siempre, en la feliz madrugada. Lo mejor de lo mejor, señoras y señores. Bienvenidos a todos. Llegamos al corazón de tanta gente. Enganchar Radio Suquía, la más cordobesa. 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
1: Ahí estamos. Y Él llega siempre justo a tiempo. Llegamos justo a tiempo, pero por supuesto, más vale, siempre llegamos bien, bien, bien, bien, bien. Veo que anda Gabriel Suárez. Veo que anda el querido

0: como las 9 de la noche de dormir mi siesta. Sí. Tengo como 5 llamas perdidas. Así que ahí nada más me vine a trabajar.
1: Me quedo
0: compañero, tenía un compañero que ya me estaba horneando el pan, así que
1: sí.
0: Ahora estoy en bolsa, ¿no? Y bueno, cálculo que a las 3 me voy a la casa.
1: Oh, tempranito, si es que entonces. No, así, qué bueno, lindo.
0: Saludo a mi amigo José Antonio.
1: Que ya está con nosotros.
0: A Gaby.
1: Bueno.
0: A Vero, Matute, Dani Luna, todos.
1: Sí.
0: Bueno, ya te escribo el tema que quiero. Gracias, bueno. Genia, ídola number one.
1: Bueno, muchas gracias, mi querido Gabriel, Gabriel Suárez, ¿sí? Arriba el Gaby, le mandamos un gran cariño a Yamila. Bueno, a su esposa, claro que sí. Ya anda el querido Matías. Bueno, ya andan todos de a poquito, despacito y suavecito. Voy por Casita de Pan de Gabriel, Luque, Silvia, Sofía y Tomás. Ahí en Valparaíso, 3229-6:30. O'Higgins, 4494. 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El cariño grande para el amigo Tarifa, Luis Tarifa y familia, que siempre, siempre están. Anda el querido José Antonio.
2: Hola, buenas noches, mi pecho querida.
1: ¿Cómo le va, José Antonio? Un
2: programa para todos. Anoche me fui 2 segundos casi, pero dormí.
1: No se haga problema, que no,
2: una horita nomás y...
1: Está bien, más así vale.
2: Que recién salgo de vuelta.
1: Excelente.
2: Aquí estamos, cuape, cuape. Saludos a mi querido amigo Gaby, a la querida Gaby, a las bombonas, a Berito. A vos, a toda la gran familia. Y bueno, aquí estamos presentes, Perchú.
1: Gracias, mi querido José Antonio. Bienvenido, como siempre, a la más cordobesa. Parte de la banda. Parte de la banda. Y qué banda, ¿no? Qué banda, por favor. Llegamos justo a tiempo. Exactamente, obvio. Anda el querido Matías. ¿Qué está tomando Matías? ¿Un cafecito? ¿Cómo le va, Matías?
3: Hola, Perchu. Buenas noches.
1: Buenas noches.
3: Buenas noches a toda la banda de la Fer.
1: Exacto.
3: Y feliz madrugada para todos.
1: Bueno, muchas gracias.
3: Jueves.
1: Sí. Muchas gracias. Cafecito, qué rico el cafecito. Rico, rico, rico, rico. ¿Cómo hacemos? Y nosotros todavía no hemos preparado nada. Cafecito, sí, vamos a preparar hoy un cafecito rico, obvio. Qué triste noticia, ¿no? Que murió Rubén Rada, una de las figuras de la música popular uruguaya, muy importante Rubén Rada. ¿Qué pasó con River? Perdió por penales ante Independiente Santa Fe y quedó eliminado de la Copa Sudamericana. Reitero, River perdió por penales ante Independiente Santa Fe y quedó eliminado de la Copa Sudamericana. Bueno, aquí estamos nosotros, como siempre, firmes al pie del cañón, tratando de complacer a los oyentes de a poquito, despacito y suavecito. Agradeciendo a toda la gente hermosa que nos acompaña, noche a noche, madrugada tras madrugada, firmes como siempre. Eran del querido Carranza, me parece.
4: Hola, Fer, buenas noches. ¿Cómo estás, Fer?
1: Buenas noches, Carranza.
4: Feliz madrugada, presente, como siempre, presente. Acá estoy haciéndote el aguante, Fer.
1: Bueno, muchas gracias.
4: Hasta mañana a las 7 de la mañana.
1: Carranza.
4: Bien. Te pido un termito de la barra, culpable o no.
1: Bueno, vamos a buscarlo.
4: Sigo escuchándote.
1: Perfecto.
4: Un abrazo para vos y para toda la audiencia. Sin presente, como siempre.
1: Bueno, muchas gracias, mi querido Daniel Carranza. Buscamos culpable o no.

Bueno, ahí estamos buscando culpable o no. Luis Miguel, no, la barra, Ferchu. Bueno, señoras y señores, acá estamos como siempre tratando de arrancar el programa de una vez por todas. Hola Fernanda, que pase usted una muy agradable madrugada. Soy Carlos Daniel, si puede ser le pido piel morena por Rotalía, muchas gracias. Bueno, lo buscamos.

vez por todas. Hola Fernanda, que pase usted una muy agradable madrugada. Soy Carlos Daniel, si puede ser le pido piel morena por Rotalía, muchas gracias. Bueno, lo buscamos, piel morena.

0: Bueno, estamos armando ahí el programa para arrancarlo, ¿sí? Mucha emoción, muchos tremendos temas que están programando. Saludamos a la querida Tiri, a la querida Ángeles. Haya pasado un hermoso. Bueno, estamos armando ahí el programa para arrancarlo, ¿sí? Mucha emoción, muchos tremendos temas que están programando. Saludamos a la querida Tiri, a la querida Ángeles. Haya pasado un hermoso. Vamos, la Gloria, Ferchu. A ver, tengo audios de quién, tengo audios de quién, a ver.
1: Hola, Ferchu.
0: Hola, hola.
1: Sí, ¿me podés decir quién va a transmitir el partido mañana de la Gloria Cordobesa, por favor?
0: A ver,
1: muchísimas gracias.
0: Dame, te digo, dame un segundito, vamos a
1: muchas
0: ver.
1: Muchas gracias, Dios te bendiga.
0: Genial. Gracias, muchas gracias. A ver, acá lo tenía por acá. Platense versus Instituto, previa 20 horas a 23 y 30, Bruno Espinosa, Mariano Molina, Kevin Siva, técnica Charly Lasarte Estudios, para hoy jueves 21 y 15, Instituto, Platense versus Instituto, así que ya les comenté, el Bruno Espinosa, el rey de las tardes cordobesas. Vamos la Gloria, Ferchu, vamos, vamos, vamos, aguante la Gloria, aguante la Gloria. 30, Bruno Espinosa, Mariano Molina, Kevin Siva, técnica Charly Lasarte Estudios, para hoy jueves 21 y 15, Instituto, Platense versus Instituto, así que ya les comenté, Bruno Espinosa, el rey de las tardes cordobesas. Vamos la Gloria, Ferchu, vamos, vamos, vamos, aguante la Gloria, aguante la Gloria. 30, Bruno Espinosa, Mariano Molina, Kevin Siva, técnica Charly Lasarte Estudios, para hoy jueves 21 y 15, Instituto, Platense versus Instituto, así que ya les comenté, Bruno Espinosa, el rey de las tardes cordobesas. Vamos la Gloria, Ferchu, vamos, vamos, vamos, aguante la Gloria, aguante la Gloria, para que cuando puedas, para. Para que te quede, para dar un segundito. Vamos con el nuevo mensaje. Hola Fer, ¿cómo estás? Soy Marina de Salsacate. Te dejo una fotito del río de este hermoso pueblo para que te quedes con ganas de visitarnos. Por favor, saluda a mi hermano Claudio Pires. Un abrazo infinito para él. Bueno, hermoso. Bueno, nosotros también tenemos lugares hermosos acá en Córdoba capital, claro. Salsacate está cerquita. ¿Cuántos kilómetros hay de Córdoba? A ver si alguien me dice. Salsacate, te dejo una fotito del río de este hermoso pueblo para que te quedes con ganas de visitarnos. Por favor, saluda a mi hermano Claudio Pires. Un abrazo infinito para él. Bueno, hermoso. Bueno, nosotros también tenemos lugares hermosos acá en Córdoba capital, claro. Salsacate está cerquita. ¿Cuántos kilómetros hay de Córdoba? A ver si alguien me dice. Perchupo.

0: ver, no, nada que agradecer. La tenemos a la querida Gaby de Río Ceballos. No abre el audio de la querida Gaby, no sé por qué. Gracias, Fer, no, nada que agradecer. La tenemos a la querida Gaby de Río Ceballos. No abre el audio de la querida Gaby, no sé por qué. Gracias, Fer, no, nada que agradecer. La tenemos a la querida Gaby de Río Ceballos. No abre el audio de la querida Gaby, no sé por qué.
1: Brian Ferry, Esclavo del Amor, si puede ser ese tema. Por favor y gracias. Besos y abrazos. Gracias.
0: Bueno, gracias, mi querida Gaby. Lo vamos a buscar, sí, lo vamos a buscar, ¿sí? Está mi amiga Didi Cari.
1: Brian Ferry, Esclavo del Amor, si puede ser ese tema. Por favor y gracias. Besos y abrazos. Gracias.
0: Bueno, gracias, mi querida Gaby. Lo vamos a buscar, sí, lo vamos a buscar, ¿sí? Está mi amiga Didi Cari.
1: Brian Ferry, Esclavo del Amor, si puede ser ese tema. Por favor y gracias. Besos y abrazos. Gracias.
0: Bueno, gracias, mi querida Gaby. Lo vamos a buscar, sí, lo vamos a buscar, ¿sí? Está mi amiga Didi Cari. ¿Cómo

0: El programa de hoy, como todas las madrugadas, a ver la versión esta. Esa es la versión 2020, a ver que cómo suena. Adelantar un poquito más, Fercho, a ver si es el que yo pienso. A ver. Esta es otra versión, ¿sí?
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0: Hola, mi querido Héctor Jiménez. Hola, Fernanda. Feliz madrugada. Hola, Héctor. Bienvenido, bienvenido al programa.
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0: bueno.
1: No recuerdo.
0: No me dijo Jorge qué versión quería. Resistiré. Esta está buena.
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0: Bueno, la detenemos porque no vamos a pasarla ahora ya. O sea, va a salir, pero no ya. Bueno, creo haber nombrado a todo el mundo. Voy a hacer un repaso. A ver, vamos a hacer un repaso porque puede que se me haya pasado alguien. A ver. Bueno, vamos bien, creo. Fer, ¿podés pasar saluditos a Maxi y decirle que lo amo? Ah, ya lo pasé este, sí, ya lo pasé. Alguien que no haya pasado un mensajito me pone un pulgar para arriba.
2: Casi me mató.
0: Tranquilo, no apriete el acelerador, ¿para qué va?

0: apretar el acelerador al vicio. Garchu, ¿me podés pasar un temita de los Caligari Residencial América Chechela? Bueno, vamos a buscar algo. Señoras y señores, ya estamos listos para arrancar entonces. Pues que arranque el programa de una vez por todas. Tranquilo, no se me desespere. Feliz madrugada para todo el mundo.
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0: Y arrancamos de esta manera. Vamos, Ferchu.
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0: Caligari, que ahí está sonando. Ahí me voy a fijar. Algo de chévere, cumplió 12 años en Atenas con Rubén Rada. Mira vos. Bueno, ahí vamos a ver cómo se escucha. A ver, lo tengo ya en lo tengo, a ver, dame un segundito, a ver cómo se escucha. Ah, pero se escucha espectacular. Muy bien. Ay, qué lindo para recordarlo de la mejor manera, ¿sí? Ya me preparo con Pablo Lanzallama Brizuela, que este sábado se presenta en el ACB. En Atenas con Rubén Rada, mira vos. Bueno, ahí vamos a ver cómo se escucha. A ver, lo tengo ya en lo tengo, a ver, dame un segundito, a ver cómo se escucha. Ah, pero se escucha espectacular. Muy bien. Ay, qué lindo para recordarlo de la mejor manera, ¿sí? Rodi, Barrio Parque Montecristo, bienvenida mi querida Ro, como siempre, como todas las madrugadas.
1: No pasa nada.
0: Mama. Hola, buenas noches. Le quería mandar un saludo a mi papá Carlos Gabriel Pimentel, que está privado de su libertad, y parte de su hija Jazmín, de sus hermanos y su señora, que lo aman mucho. Perfecto, mi querida Jazmín. No llegaron ni las empanadas, ni nada de nada. Cuando llegue, yo te digo después, te cuento. Niño Gunter, sigo esperando acá en Catamarca 342. Cuando guste, manda el emprendimiento y me deja una tarjetita, y ahí lo saludamos a toda la gente hermosa de todos los emprendimientos habidos y por haber. Oh, no, mi querido Niño Gunter, claro. ¿Cómo hacemos, mi querido Niño Gunter? Yo no voy a pedir nada porque todavía no probé nada. Yo tengo que probar, tengo que degustar. Anda Villa Villín. Ya estoy con Villa Villín. Está buenísimo esto, me encantó. Gracias, mi querido Chichila, de Barrio Residencial América. Gaby.
2: A la Fer no se le mezquina nada.
0: Nada, y no se le miente. Exactamente, mi querido Gabriel. Muy bien, usted lo ha dicho. No me mientan, no me mientan como una niña. Una niña buena. ¿Cómo hacemos?
2: A la Fer no se le mezquina nada.
0: Exactamente, usted lo ha dicho. Villa Villín, ¿cómo le va Villa Villín?
3: Hola, María Fernanda, por fin soy Villa Villín, 82 con Independiente, Rivadavia, Independiente, Santa Fe.
0: ¿Qué le pasa a Villa Villín?
3: Saludos,
0: ¿qué bichito le ha picado?
3: Villa Villín, Condesa.
0: Vuele. Vuele Villa Villín, porque no se le entiende nada. Mucho. Nada se le entendió. A media se le entendió todo. A ver, mandá saludos para Fafá, Tiago, Valentino, Javier y Flor, que no se pagan nada. Vuele Villa Villín, porque no se le entiende nada. Nada se le entendió. A media se le entendió todo. A ver, mandá saludos para Fafá, Tiago, Valentino, Javier y Flor, que no se pagan nada. Vuele Villa Villín, porque no se le entiende nada. Nada se le entendió. A media se le entendió todo. A ver, mandá saludos para Fafá, Tiago, Valentino, Javier y Flor, que no se pagan nada. Bueno. Dale, que tengo que ir a la tabla. Dale, que tengo que ir a la tabla.

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3: Me miras, me tomas. Bueno, así es. Hoy transmiten Radio su Kia, Instituto. Exactamente. Así que bueno. Suerte, después del partido estaremos nosotros para hacer la feliz madrugada. Anda el Guasón. Guasón, ¿no? Hola.
4: Querido, ¿cómo estás?
3: ¿Cómo le va, Guasón?
4: Jairo, escuchándote como siempre, Ferchu.
3: Muchas gracias.
4: Volviendo a casa después de la chamba.
3: Ah, muy bien.
4: Así que mando un saludo ahí a mi amigo Lucas Albedreno, a todos los chicos que están ahí haciendo guardia ahí en la docta. Saludos grandes para ellos, fieles oyentes de la Suquía, Ferchu.
3: ¿Cómo
4: bueno,
3: no?
4: Como siempre, a toda la gente que ayuda y banca el Guasón, así que te mando un abrazo, Ferchu, que tenga un feliz jueves, más que bendecido, y como siempre decimos, Ferchu,
3: bendecido para bendecir
4: el Guasón,
3: claro.
4: Jairo. ¡Ya, sele Willy tantito!
3: Sí, señora. Muchas gracias, mi querido Guasón, como siempre, usted colaborando. Esos corazones dadivosos, generosos, bondadosos, que no se encuentran todos los días, que ojalá pudiéramos ser todos así, ¿no? Pudiéramos ayudar. Ayúdenos a ayudar siempre, ¿eh? No se olvide que algunas personas que tengan cosas que no usen, por ejemplo, como ropa, frazadas, ropa en buen estado, obviamente, ¿no? Qué sé yo, pañales, lo que usted no use, Guasón se dedica justamente, o sea, ayuda a los demás, ¿no? Él se va directamente a buscarlos, algún medicamento que usted quiera dar, que no lo use más, porque veo que siempre hay alguien que lo necesita. Ojalá podamos ayudar siempre a la gente, ojalá. Bueno, vamos a continuar. Sí, dice el querido Enrique, no se escucha bien por internet, Ferchu. Dice, sí, Fer, se entrecorta por internet. Yo te escucho por aire, gracias mi querido Enrique, gracias. Y me encanta lo que dice el Guasón, bendecidos para bendecir. Ojalá esta noche seamos bendecidos como siempre, agradecidos de corazón. Muchas gracias por acordarse de nosotros. Fer, ¿podrá hacer unos enganchaditos de Lisandro en Sabroso? Gracias, Carlito de la 46 de Ituzaingó. Bueno, vamos a buscar algo. Muchos mensajes. A ver, audios de...
5: Hola, Cachu.
3: Hola.
5: ¿Cómo estás? Te mando un beso muy grande.
3: Muchas gracias.
5: Soy una celeste.
3: Ah, celeste. Sí, mía, celeste, ¿no? A ver, tiene otro audio por acá. A ver.

0: Te quiero mucho.
1: Muchas gracias.
0: Bendiciones.
1: Bendiciones para vos también. Un besito enorme, ¿sí? Muchas gracias por ser parte de la más cordobesa. Bueno, señoras y señores, ya la hora 0:50. Gracias, mi querido Enrique, por la info. Un lindo recuerdo, la verdad. Muchas gracias al querido amigo de Residencial América, Chechila, que nos dio ahí algo de chévere con cuando cumplió 12 años con Rubén Rada grabado en Atenas. Mira vos, ¿no? Hola, Fer, ¿podrás hacer unos enganchaditos? Ah, ya lo pasé a este. ¿Qué nos ha pasado? Dame un segundo. Fer, buenas noches. ¿Es mi internet? No, no, no. Se corta. Hay algún problemita seguramente. Gracias, Fer. Villa Villín. De nada, Villa Villín. ¿Cómo hacemos con Villa Villín? Fer, mandale saludos. Ah, ya lo pasé a este. ¿Qué nos ha pasado? A ver, dame un segundito. Creo que están todos nombrados, ¿no? Feliz y bendecido programa, Ricky Bar de Bellavista. Gracias, mi querido Ricky Bar de Bellavista. Un cariño enorme, ¿sí? Bueno, para toda la gente hermosa que está en sintonía. Mirta Pizarro ha mandado como 3 audios. A ver, mi querida Mirta, dígame. Uno que no dice nada. El otro, menos. Mirta, fíjese su celular, ¿sí? ¿Y el tercero? El tercero es la de...
2: Ah, este sí. Buenas noches.
1: ¿Cómo le va, Mirta?
2: ¿Me pueden mandar un saludo para Clarito Pire?
1: Bueno, ¿cómo no?
2: Decirle que lo extraño mucho, que le mando un abrazo muy grande.
1: Perfecto. Sí, sí, sí.
2: Ahí está. Un beso grande.
1: Bueno, de su mamá. Usted es su mamá, Mirta Pizarro, ¿sí?
2: Y pronto, si Dios quiere, vamos a estar todos juntos.
1: Bueno, Mirta. Perfecto. Listo, gracias, mi querida Mirta. Mandó dos mensajitos que no decían nada, estaban vacíos. Y este, bueno, sí. El tercero dicen que es la vencida, ¿no? Hola, mi Ferchu querida. Buen comienzo de programa. Pasemos un temita de Sebastián acá yendo a La Rioja. Bueno, vamos a buscar algo. Señoras y señores, nosotros como siempre firmes al pie del cañón. Agradecida a toda la gente hermosa que tiene un corazón bueno, bondadoso, dadivoso, generoso y paciente, ¿eh? Dale, Morfino, dale, que esto sigue, ¿eh? Sigue hasta las 5 de la mañana, la feliz.

0: Ahora se escucha bien en internet, Fer. Bueno, atente a los que preguntaban si se escuchaba o no se escuchaba por internet. Se está escuchando perfectamente, me dicen. Sí. Acá está. Estamos en la más cordobesa, Gaby, que quiere agradecer seguramente, mi querida Gaby, por el tema que
1: muchas
0: recién
1: gracias,
0: sonaba.
1: Muchas gracias.
0: Bueno, de por nada, Brian Gaby. Ferry, de nada. Perfecto.
1: Me encanta. Bueno.
2: María gracias, Fernanda beso, Morfino gracias. Está en su guía.
0: No, gracias a usted, mi querida Gaby, por haberse comunicado. Por internet, se está escuchando perfectamente, me dicen. Acá estamos en la más cordobesa, Gaby, que quiere agradecer seguramente, mi querida Gaby, por el tema que
1: muchas
0: recién
1: gracias,
0: sonaba.
1: Fe, gracias.
0: Bueno, de por nada.

0: Absolutamente nada.
1: Perfecto.
0: Más me encanta. Bueno.
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1: No, gracias a ustedes, mi querida Gaby, por haberse comunicado. Gracias, Tanque, igualmente para vos.

Bueno, hemos completado ya la primera horita del programa. Usted no se mueve del diablo. Gracias, mi querido Tanque. Dios lo bendiga igualmente para vos, Tanque, y para toda la familia. Bueno, muchísimos mensajitos. Vamos.

Bueno, hemos completado ya la primera horita del programa. Usted no se mueve del diablo. Gracias, mi querido Tanque. Dios lo bendiga igualmente para vos, Tanque, y para toda la familia. Bueno, muchísimos mensajitos. Vamos a hacer un sábado en el ACB. Están todos invitados, no se lo pierdan. 2x1, damas gratis 2x1. Van a repetir el bailazo 2x1 hasta las 0:30 para las chiquititas de Dios. Así que no se lo pierdan. Feliz

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1: ¿Dónde está mi querido José Antonio? Mira dónde estoy ahora. No sé, no, la verdad que no sé dónde está, la verdad, le voy a ser sincera. No tengo idea dónde está José Antonio. A ver, Adri, ¿dónde estás, Adri de Carrara? Adriana Pedernera, Adri de Carrara. Feliz y bendecido jueves, Fer. Que tengas un hermoso día, yo acá repasando los muebles. Sin sueño aún, un abrazo, gracias mi querida Adri. Cariños y bendiciones para vos y la familia. Gracias Adri, siempre en la feliz madrugada. Es parte de la banda la querida Adri también. Ah, en Rapitaxi. No sabía, no entendía José Antonio. Porque lo veía paradito ahí, pero no entendía. Debe estar tomando un café, no entendía. Ah, muy bien. 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Bien ahí, José Antonio. Me alegro mucho por usted, ¿sí? Bueno, ahí estamos. Entonces, claro, no le entendía. Yo digo, ¿qué es eso? Ah, el auto del S. Vamos todavía con el S. Ezequiel Reina. Bueno, acá estamos nosotros. Carranza Pasé, arranqué con el tema que usted me pidió. Culpable o no, arrancamos el programa con el temita de la barra. Así comenzaba el programa. Audios de Javier, a ver.
2: Hola Marifer, ¿cómo estás? Qué temazo, espectacular el tema de Marco Bainotti. Sí. Amor, donde esté.
1: Ah, sí, señor. Bueno, ya lo vamos a pasar.
2: Espectacular, Marifer. Javier, bueno, de la Calera.
1: Javier de la Calera, cómo no, ya lo vamos a pasar completito, quédate tranquilo. Estamos haciendo ahí. A ver, estoy repasando si se me pasó alguien que no haya nombrado, que no haya pasado algún audio.

0: noches, hermosa ahí la emisora, escuchando ahí la música. También quería mandar un saludo muy, pero muy cálido ahí a don Claudio David Pires, alias el Gallito. Abrazo grande, lo estamos esperando, pronto ya estará por este lado. ¿Cómo le va la gente? Muy buenas, buenas, buenas noches, hermosa ahí la emisora, escuchando ahí la música. También quería mandar un saludo muy, pero muy cálido ahí a don Claudio David Pires, alias el Gallito. Abrazo grande, lo estamos esperando, pronto ya estará por este lado.
1: Buenas noches, me dicen por acá, buenas noches. Adri, buenas noches, Adri. Que descanses también, ¿sí? Bueno, perfecto. Sí, pero ya está funcionando perfectamente, mi querido Carranza. Está funcionando perfectamente. Arrancamos la segunda horita y la hacemos de esta manera.
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5: Estamos en feliz madrugada, claro que sí. Linda música, lindos temas. Bueno, yo veo que anda, no de nada, Matías, sigo esperando, sigo en la espera. Qué locura, por acá me está pidiendo el querido Pepe, Pepe. No soy la Moni Argento, soy la Fernanda Morfino.
6: Hola, Ferchu, querida, ¿cómo
5: Hola,
6: estás?
5: Hola, Pepe.
6: Pepe Panadero, una noche más.
5: Muy bien.
6: Aquí con vos en la más cordobesa.
5: Perfecto.
6: Espero que estés bien, Ferchu.
5: Bien, gracias.
6: Aquí trabajando, como siempre,
5: bien.
6: Haciéndote el aguante. Esta noche te voy a pedir solamente ahora un temito porque estoy a full. Así bueno, Ferchu, beso gigante y feliz madrugada para todos.
5: Bueno, pide qué locura en otra vida. Ya lo vamos a buscar, sí, ya lo vamos a buscar. Está la querida Tere. Hola, mi querida amiga, presente en la más cordobesa. Te dejo besote, Ángeles. Salió a cenar con su novio. Ah, qué lindo, qué romántico. Besote, te quiero mucho. Gracias, mi querida. Como siempre, Tere Juárez. Bienvenida, bienvenida. Y me alegro que haya salido la querida Ángeles junto a su novio. Qué lindo, qué lindo, qué lindo. ¿Audios de quién?
7: Hola, mi Ferchu.
5: Hola, Venus. Sí.
7: Igual. Saludo a la Gaby. Mi Ferchu, acá escuchándote.
5: Sí, bueno, escuchándome, perfecto. Ahí está, muchas gracias. A toda la gente que nos escucha, buen día. Está la que el querido Diego Molina del otro lado del charco. Mandamos un gran saludo a Diego, a Facu, a Agus, a Damián en Ibiza. Espere, no desespere, no, si espero. Yo siempre tengo paciencia. Si es lo que me sobra a mí, es paciencia. No se haga problema. Espero.
8: ¿Qué digo?
5: Siempre espero yo, con los brazos abiertos. Muchas gracias, Matías. Un cariño grande. Sí, espero. La banda de la Fer siempre espera. Espera el gran debut. Paciencia. Si es lo que me sobra a mí, es paciencia. No se haga problema. Espero.
8: ¿Qué digo?
5: Siempre espero yo, con los brazos abiertos. Muchas gracias, Matías. Un cariño grande. Sí, espero. La banda de la Fer siempre espera. Espera el gran debut. 70% de la humedad, el viento sopla del suroeste a 9 kilómetros, mínima 12, máxima 17, para este bendito jueves, último jueves de agosto. El que pasa agosto vive todo el año. Trae 30, ¿no? 30 trae agosto.

Ay, mi querida Edith, Cari, me haces reír, ¿sí? Mis cariños, como siempre, para vos, para Pablito, para Eli y para el querido Rocco. Ay, Dios mío. Terrible, Edith, terrible. Hola, Fer, soy el turco de Coronel Olmedo. Saludos para Gaby. Un temita de la barra salvaje. Fer, 31 días traes. Ah, no sabía. Por eso, a ver, me estaba justo por fijar en el almanaque. Tenés razón, trae 31, lunes 31 de agosto. Y se vendrá la tormenta.

0: a Santa Rosa, estaba pensando en la tormenta de Santa Rosa el 30. Terrible, Eddie, terrible. Hola Fer, soy el turco de Coronel Olmedo, saludos para Gaby. Un temita de la barra salvaje. Fer, 31 días traes. Ah, no sabía, por eso me estaba por fijar, me estaba justo por fijar en el almanaque. Tenés razón, trae 31, el lunes 31 de agosto. Y se vendrá la tormenta de Santa Rosa, estaba pensando en la tormenta de Santa Rosa el 30. No se detiene. Siempre firmes, como siempre, al pie del cañón. Bueno, no sé cómo continuar. A ver, dame un segundito. Tengo los enganchaditos sabrosos. Ah, Sebastián. Uno de Sebastián para ir adelantando la hora y media de recordar las viejas épocas de Cuarteto. ¿Qué les parece?
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0: Y... ah, ahora sí.

directo. Ay, mi querida Gaby, ¿qué le pasa? Ya se lo voy a enviar a José Antonio, ahora que andan en Rapitaxi, ¿sí? Para que puedan cantar juntos Felicidad. Con andado recién que... Ay, mi querida Gaby, ¿qué le pasa? Ya se lo voy a enviar a José Antonio, ahora que andan en Rapitaxi, ¿sí? Para que puedan cantar juntos Felicidad. Con andado recién que... Ay, mi querida Gaby, ¿qué le pasa? Ya se lo voy a enviar a José Antonio, ahora que andan en Rapitaxi, ¿sí? Para que puedan cantar juntos Felicidad. Con andado recién que...

0: bueno, gracias a la gente que obviamente...
1: Felicidad.
0: Exacto, sí, estaba, justo estaba pensando lo que iba a decir.
1: Felicidad es vivir el cariño como los niños, la felicidad.
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Sabito Fer. Bueno, me alegro que haya gustado y que guste, ¿sí? Gustavo de Tirolesa, a ver qué, ¿cómo se escucha Gustavo? ¿Está escuchando bien? A ver, dame un segundito.

0: Bueno, por lo menos sale. Sí, sí, sí, eso estamos pasando. Gracias a mi querido Gustavo de Tirolesa, le mandamos un gran saludo. Gabriel, el panadero, Fer, ese tema no te olvides, porfa. ¿Cuál tema era? Ay, sí, ahí lo busco, me había olvidado, sinceramente, Gabriel, me olvidé, sinceramente, pero ya lo busco, ya lo busco. Gracias, Fer, no, nada que agradecer. Ay, Carlitos, de la 46 de Ituzaingó. Perfecto, ahí lo busco, Gaby. Mira, hago una tandita, ya, la tandita y busco ese tema, te prometo.
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2: Pero buenas noches, puede ser el tema Hielo y Fuego de Trulalá con el Tole Tole, sí, cómo no, ahí lo vamos a buscar. El Lechito pide algo de los Zarza. Bueno, tengo el temita del querido amigo Gaby, sí, lo vamos a escuchar y lo vamos a disfrutar.
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2: Con el Tole Tole, sí, cómo no, ahí lo vamos a buscar. El Lechito pide algo de los Zarza. Bueno, tengo el temita del querido amigo Gaby, sí, lo vamos a escuchar y lo vamos a disfrutar.
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0: hermoso, me encantó Gaby y dice unas palabras. A ver, escuchamos al querido Gaby, Gaby el panadero.
1: Gracias, Fer, por el tema. Gracias, gracias.
0: Hermoso, me encantó Gaby y dice unas palabras. A ver, escuchamos al querido Gaby, Gaby el panadero.
1: Gracias, Fer, por el tema. Gracias, gracias.
0: Hermoso, me encantó Gaby y dice unas palabras. A ver, escuchamos al querido Gaby, Gaby el panadero.
1: Gracias, Fer, por el tema. Gracias, gracias.
2: Acá con Lassi, Mauro que ha vuelto.
0: Ah, muy bien.
2: Así que ya, Mauro anda festejando. 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
0: Ah, muy bien.
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0: Ah, muy bien.
2: Así que ya, Mauro anda festejando. 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
0: Ah, muy bien.
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Se abre el WhatsAppero para la hora y media de recordar las viejas épocas de cuarteto, así que atención a programar recuerdos inoxidables, sí, 351-215-0965. Casita de Pan, como siempre, acompañándonos. Muchas gracias a Gabriel Luque, a Silvia, Sofía y Tomás. Los amigos de El Carro de Luisito, Luisito el Auténtico, y a Metro de Plaza España en Parque Sarmiento, 24 horas. Y los amigos de Rap.

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Bueno, señoras y señores, se abrió el WhatsApp, pero sí, a partir de este momento ya está habilitado para todos aquellos que quieran programar algún temita recuerdo inoxidable. Ah, mira, Villavillín enloquecido, anda en el mar. No sé si es mar chiquita, mar de arena, no sé. Bueno, gracias mi querido Villavillín. Perchu, mi debilidad de Amato. Bueno, ahí lo buscamos, sí.

estamos preparándonos para justamente la hora y media de recordar las viejas épocas de Cuarteto. Ya están programando. ¿Cómo no, mi querido Diego? Ya está listo mi debilidad, entonces. Vos también podés comunicarte a la radio. Obvio, claro que sí. Para los recuerdos te pido el tema Brindo por Ella, por Sandro Gómez. Bueno, Claudio Páez. Bueno, perfecto. Lo buscamos entonces, Brindo por Ella.

0: Bueno, señoras y señores, se terminó lo que se daba. Música retro 80 y 90 en inglés. Son los clásicos que marcaron una generación. Con esto damos por finalizado los momentos ochentosos, ¿sí? El bloquecito de los ochentosos será hasta esta noche, Dios mediante, ¿eh?
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0: quería simplemente adelantar, ¿no? Con esto. Saludamos a nuestras amigas Fulton, la querida Berito, yo, a Ceci, les mandamos un gran saludo. Qué grande el Negro Videla, tremendo, sí, ya tengo su tema, chicos, ahí lo tengo listo ya preparado. José Antonio agradece, él lo había solicitado, de Trula Maldita Nena, de Gary, bueno, vamos a buscarlo, mi querido Carranza. El querido Gustavo dice, incomprensión de Pelusa en Chévere, Ferchu, feliz madrugada, que tengas una jornada bendecida, me pasarías el tema del Mandamás, Colonia Barata, o La Huella, gracias Ferchu, Fernando, bueno, buscamos, Marifer, puede ser ¿Dónde estará mi primavera de la banda 21? Para los inoxidables, dice Angelazo. Angelazo Moreno, ¿es usted Angelazo? Bueno, ahí lo buscamos. ¿Qué más tenemos? A ver. Hola Marifer, ¿puede ser dónde estará mi primavera? Ah, el mismo Angelazo. A ver, dame un segundito, bajamos acá. Fer, para la hora y media el tema del turco. Contigo hasta el fin, dice Gise. Gracias Fer. No, nada que agradecer. El tema Brindo por ella de Sandro Gómez, muchos pedidos, muchos solicitados, ¿no? La verdad que hay tremendos pedidos para la hora y media. A ver, las tengo las chicas de San Vicente.
1: Hola Fer, Berito. ¿Cómo va? Bueno, acá trabajando
0: a full.
1: Y... sola, ya recién se va, así que bueno, acá estoy trabajando y escuchándote.
0: Bueno, gracias Berito, bienvenida como siempre a la feliz madrugada. Vamos todavía, nos preparamos para el viernes, ¿no? Para el viernes, para la hora y media, no, que no sé si va, no, qué hora y media, para el momento karaoke, no se olviden, ¿sí? Bueno, ahí estamos, señoras y señores, Carlitos y Yanni que agradecen, muy bien. Ah, mira una fotito con el Negro Videla. Ojo, mami, puede ser de Sabroso ella, puede ser, lo busco. Señoras y señores, vamos a disfrutar de alguna manera la hora y media de compartir lindísimos temas, pedidos, programados, solicitados en la más cordobesa. ¿Estamos listos? Vamos entonces, que arranque.
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1: Bueno, estamos en Radio Suki, la más cordobesa, señoras y señores, disfrutando hora y media con un montón de pedidos. Hoy sí, la verdad, muchos pedidos.
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1: Ya están nuestros amigos de Formentera, Ale Zurita y Edu Roldán. Hola, mi querida Ale. Hola, Edu. Bienvenidos como siempre. Fer. El tema de Chévere cuando despiertes. Bueno, lo vamos a buscar también. Y audios de...
3: ¿Cómo estás? Buenas noches. Antes que nada, muchas gracias por estar ahí siempre. La verdad que se agradece la compañía. Soy el guardiano, me encuentro trabajando. Y te quería pedir una canción para este bloque de lo anterior. El tema de Chévere, la voz de El Toro Quevedo, Magia. ¿Puede ser, por favor?
1: Anoche lo pasamos a
3: Muchas
1: Magia.
3: Muchas gracias, Marifer. Un abrazo grande a toda la audiencia.
1: Bueno, y acabo de Éxitos. Pasar un temita de Contigo hasta el fin del querido Toro Quevedo en Chévere. Ay, ay, ay, ay, ay, ay. Bueno, vemos si el cierre lo hacemos. Si queda tiempo, te lo prometo. No, bueno, mejor dicho, no lo voy a prometer. Vemos, si tenemos tiempo, lo pasamos, ¿sí? Perchu, buenas noches, reina de las madrugadas. ¿Puede ser algún enganchadito de Jean Carlos para los recuerdos? Tengo un pedido de Jean Carlos. Saludos y bendiciones para todos los amigos de la feliz madrugada. Mauro, Sebastián. Puede ser, porque ya tengo un pedido del querido JC. Ferchu, soy Sergio, te escucho hace años, es la primera vez que te escribo, me encanta tu programa y toda la audiencia, que se nota que son todos muy buena gente, sos una grosa, te mereces todo lo mejor, gracias por hacernos compañía, a los que laburamos aquí en la fábrica, mil gracias. ¿Puede ser un temita de Jean Carlos para el retro, sí? Para los inoxidables, mujer de las mil caricias, gracias, gracias, gracias. Nada que agradecer, mi querido Sergio, el cariño grande para todas las fábricas que nos escuchan, ¿sí? Toda la muchachada de las distintas fábricas. Anda el querido Darío.
4: Buenos días, Fernando. ¿Cómo le va? Buenas noches.
1: Buenas noches, Darío.
4: Estamos de nuevo.
1: Sí.
4: Por ahí perdido, pero estamos siempre con los OK y a María Fernanda Marvino.
1: Muy bien.
4: Saludos para usted, María Fernanda.
1: Muchas gracias.
4: Espero que esté bien con ese tiempo.
1: Sí.
4: Bueno, saludos para vos, para todos los oyentes ahí. Bueno, saludos.
1: Bueno, muchas gracias, mi querido Darío. Muchos pedidos veo, hay un montón, pero sí, vamos a ir poniendo de a poquito. Maldita nena, sí, ahí ya lo tenemos también programado. El querido Gustavo que agradece el recién del tema de recién.

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0: Bueno, aquí estamos en vivo, señoras y señores, ya casi completando la media horita. Hemos completado ya la media horita de Recuerdos Inoxidables. Bueno, con algunos mensajes que siguen llegando, señoras y señores. Qué lindo, mi querida Ale Edu. Ah, a pasar al ITV. Ah, miramos al Twingo. Ay, qué lindo. Bueno, me alegro muchísimo, Ale. Que todo esté saliendo bien como tiene que ser, gracias a Dios. Y lo más importante de todo. Vamos, Berito, todavía que está a full ahí escuchando y trabajando. Gracias, gracias, gracias. Gracias por pasar los temitas que te pedimos, ¿no? Trato de cumplir, ¿no? Al 100%, pero trato de cumplir.
1: Oh, Ferchu, escucha, yo pensé que lo había escuchado en otro programa.
0: No.
1: Sabía que lo había escuchado recientemente, ¿viste?
0: Sí.
1: Y no me da cuenta que era.
0: No hay problema. Tuyo, no,
1: anoche.
0: Pero hay otros temas,
1: sí,
0: de chévere.
1: Sí, me encanta esa canción.
0: ¿Sí?
1: Bueno, escucha.
0: Escucho.
1: Entonces, si no es de Toro Quevedo en Chévere, pásate algo de Gabriel González cuando canta hoy con los chicos.
0: Ah,
1: ser?
0: Bueno, también bueno, pusimos Viejo gracias, Ladrón de Sueños anoche.
1: Disculpa,
0: ¿sí?
1: Disculpa la molestia.
0: No, no es molestia. Anoche pusimos también Viejo Ladrón de Sueños del querido Titán González con los chicos. ¿Y lo peor? ¿O estuviste soñando?
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0: Sí, algo de los zarzas. Ya vamos a buscar algo de los zarzas, ¿sí?

0: hay que cambiar el repertorio, mi querido. Todo cambiemos el repertorio.
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0: Bueno, así completamos la primera media horita. No se mueva del dial. Se me queda con nosotros en la feliz. No se vaya, que hay mucho más para disfrutar.
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0: Vamos, Perchu. Arriba. Estamos tomando el segundo cafecito rico, rico, rico, rico. Este sí viene más cargado. Sí, sí, sí, sí, sí. Más espumoso.

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0: La feliz madrugada se ha hecho para todo el mundo. Córdoba, el país y el mundo que escucha la radio. Con lo clásico, con lo nota nuevo, con lo no, qué sé yo, los inoxidables que estamos pasando ahora.
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0: ¿Te quedas en el dial?
1: Quédate en el dial.
0: Vamos a disfrutar todos juntos.

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2: Hola, ¿qué tal? Buenos días.
3: ¿Para qué tocaste, Morfino? ¿Qué tocaste? Lo buscaba a Coco. ¿Dónde está Coco? Se me fue Coco. ¿Dónde está Coco? Ah, porque claro, marcó otras cosas y se me fue el audio, se me fue abajo. Claro, cuando ustedes van marcando cosas, se me van subiendo los correos, todo eso, los que mandan ustedes. Por ahí se me tienen que estar tranquilos, después me mandan porque después se hizo un lío.
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3: Las palmeritas, Coco.
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3: Se me han copado los muchachos y chicas y chicos.
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3: No, no llueve.

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0: ప్రపంచం.
1: No tenemos cantante, tampoco no la primera voz de la banda, la Fercho, bravo.
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7: ¡Hola, Mario Fer! ¡Ramón Tachero!
8: Sí, Ramón, lo escucho.
7: ¿Cómo hacemos? ¿Se le está quemando el pan a la Berito?
8: Sí, ¿no?
7: Pero canta muy lindo, eso sí. No importa el pan que se queme. Que sigue cantando nomás.
8: Buena, mi querido Ramón. No, que no se queme el pan, por favor.
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8: ¿Cómo nos hemos venido hoy, no? ¿Cómo nos hemos venido? Pablo dice, para los inoxidables chévere, la gallinita en la voz de Rubiño, para Gisela Cabrera. ¿Qué tocaste? Pará.
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8: Ahora sí, digo, ¿qué pasó con la tanda? ¿Siguió la tanda? Sí, tenía que detenerse, no se detuvo. Ay, Dios mío, parece como el timbre de que está sonando ahí los ay, Dios mío, el timbre, no importa, dice que se quemen los criollos. El timbre, Fercho, el timbre. Bravo, dice el querido Coco. Anda el querido Manolo. ¿Cómo hacemos con Manolo? Que casi saca un audio de Manolo de la mañana. Gracias a la querida Marifer. Angelazo Moreno, bueno, me alegro que haya gustado, mi querido Angelazo. Muchísimas gracias. Bueno, perfecto. Ahí estamos. ¿Qué dicen los oyentes? Tengo que ir a la música. Miren que estamos detenidos porque, bueno, estamos ahí conversando con los oyentes.
3: Gracias, Tere. Gracias, José Antonio. Y gracias, Ramón. Pero, Ramón, que no se me queme el pan porque me van a echar.
8: Claro, imagínate que se nos queme, se quema el pan. Ay, no, que no se queme el pan, que no se queme el pan, por favor. Bueno, ahí estamos, señoras y señores. Estamos disfrutando de la más cordobesa. Hay muchos pedidos, muchos solicitados. Y estoy tratando de cumplir al pie de la letra. A ver cómo seguimos. Dame un segundito. ¿Cómo seguimos? Ah, la huella, cierto que me habían pedido la huella.

0: Bueno, con este estafadora de amor, tengo que ir a la tanda. 3:32. Estoy súper atrasado, parezco Coco, parezco, no sé, los que están atrasados, viste que se atrasan. Ay, Dios mío, ¿cómo hacemos? ¿Y sigue cantando Coco? No me diga que sigue cantando. Bueno, ya lo vamos a escuchar, ¿sí? Dame un segundito porque tengo que ir con algunos mensajes y saludos que están llegando a través del WhatsAppero de la radio. Estamos a full con la hora y media de recordar las viejas épocas de cuartetos. Acá estamos, a ver, a full. Bueno, me alegro que estén a full. Carranza agradece el temita de recién, el de que había pedido Maldita Nina, Maldita de Gary. Bueno, Angelazo que agradeció. Hipocresía de Orly, pido amiga querida. Bueno, lo voy a buscar, ahí estamos. Perfecto, señoras y señores, me voy a la tanda me está llamando.
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1: Bueno, el temita que recién sonaba del Mandamás va dedicado para el móvil 280 de Rapitaxi, que me lo había pedido. Pásame Estafadora de Amor por Jiménez, móvil 280 de Rapitaxi, ¿sí? Bueno, me alegro. Ahí está Coco cantando.
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1: Después dice que está atrasado, no sé.
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1: Ah, está un poco más aliviado de trabajo.
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0: era tramposa, como lo hice yo, estafadora de amor, estafadora de amor. No encontrarás quien te quiera.
1: Yo dije, nos equivocamos, estamos en el karaoke.
0: Oh, eso. Diego, bailando, bailando.
1: ¿Cómo hacemos con el querido Coco que también cantó el otro tema? No te puedo creer.

0: te engancha la grúa. Cuidado con la grúa, cuidado con la grúa. ¿Oh? ¿Cómo? ¡Mami! Saludamos a Paola de Morteros, un cariño grande para la Pao. Como siempre, presente en la más cordobesa para Pao, para Pablo, para Axel. Toda la familia de Morteros. Roberto desde muy tempranito está con nosotros. Te engancha la grúa. Te engancha. Eso. 10-10 para Coco. Está copadísimo, sí, está copadísimo, amiga. Exactamente, tal cual. O no, Berito también.
1: ¿Se copó, Coco, Fer?
0: Sí, después dice que está atrasado. Ay, Dios mío, ¿cómo hacemos? Tengo un mensaje, Fer, saludos. Me llamo Fabián, quería preguntarte si podés leer un texto que escribí para mi amigo Guillermo, que te está escuchando. El texto dice lo siguiente: así me temblaron las manos, madrugada tras madrugada, mientras el silencio rumiaba el tiempo y deglutía el espacio. Por eso hoy ruego, hombres, contengan ya ese estúpido y obstinado afán de abofetear su propio espíritu. Bueno, cumplí con el amigo entonces. Bueno, vamos a continuar, señoras y señores, continuamos. Vamos preparando algo de humor, no sé si hay algo de humor. 3:38 de la mañana. ¿Cómo nos hemos venido hoy, no? ¿Cómo estamos hoy, por favor? Debo varios temas, debo varios temas. Dale, Ferchu, dale, dale, dale.
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0: ¿Qué es esto? ¿Qué me pidieron?

0: bueno, con este despierta, despierte, cuando despierte es chévere la voz del negro Ángel. Ojo, Mami Videla.
1: Muy valiente.
0: Prácticamente entramos en los últimos 15 minutos. ¿Cómo pasa el tiempo? Pero revolando el tiempo, ¿sí? ¿Tenés hipocresía ahí de los Orly? A ver. No, para. Se me hizo lío, a ver si está. Creo que sí, en este disco está. En esta carpeta, me parece que está en esta carpeta, me parece.

0: Bueno, qué temazo de los chicos Orly. Del material Esto Me Copa. Hipocresía, la querida Tere que agradece.
1: Gracias, amiga, por el tema de Orly, Hipocresía. Temazo.
0: Así es, correcto, mi querida Tere. Enrique también agradece por el temazo de Chévere. Cuando despiertes, dale que se viene Pablo Lanzallama Brizuela. ¿Lo tengo a Pablo Lanzallama Brizuela en línea? A ver, hola, mi querido Pablo, ¿cómo estamos?
2: Hola, Ferchu.
0: Hola, Pablo.
2: Chiquitito de Dios, te saludo, sí. El rey de la gaita a esta hora de la madrugada.
0: Sí.
2: Los temazos que estás pasando.
0: Muy bien.
2: Bueno, estás invitado por el sábado en el ACB.
0: Todos.
2: Gracias por difundir mi música. Te saluda el rey de la gaita, Lanzallama. Chiquitita de Dios, Ferchu.
0: Sí. Portate bien. Ah, sí, señora. Ahí estamos. Pablo Lanzallama Brizuela este sábado en el ACB. Repetimos el bailazo con 2x1. Atención, hasta las 0:30 para las chiquititas de Dios. El rey de la gaita este sábado en el ACB. Están todos invitados, ¿sí? Todos invitados. Gracias, mi querido Pablo Lanzallama Brizuela. Tenía saludos de Cristian desde Bilbao. Mandale un saludo a mi mujer Dalila, Ferchu. A mi cuñada Gabriela. Estamos ya en el último día de vacaciones. Estamos por empezar a prepararnos para volver a Bilbao. Así que desde Francia estamos escuchándote. ¡Oh! Internacional, la Morfino. Excelente programa, Fer. Y pasa algo de Lisandro Márquez. Ya pasé unos enganchadazos de Lisandro. Porfa, si es posible. Bueno, veo si puedo pasar esa que me habían pedido, ¿sí? Hola, Fer, qué lindo programa. Un abrazo, Paola. Bueno, muchas gracias. Ah, Paola de Mortero, ¿sos vos, Paola? Sí, arriba la querida Paola, porque dice, hola Fer, qué lindo programa, muy lindo. Abracitos, nuestra amiga Paola de Mortero, le mandamos un gran saludo. A ella, Pablo, al querido Axel, su hijo, así que le mandamos un beso enorme a toda su familia. Una familia numerosa que tiene Paola, un cariño inmenso con todas las bendiciones. Hacemos la última tandita y dale que nos despedimos de esta hora y media.
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0: con este temazo de sabroso en la voz de Lisandro Márquez. Ella, vamos despidiéndonos de la hora y media, ¿sí? Se viene la última horita del programa. Acá estamos firmes como siempre al pie del cañón, cumpliendo al pie de la letra. Para los amigos allá que están, que vienen a Bilbao, están en Francia escuchándonos. Ahí estamos en Francia, señoras y señores. Así que un cariño grande para el querido Cristian y por supuesto para Dalila, su esposa, su cuñada Gabriela. Están escuchando. La gente de Italia también, Adrián y Miguel, un cariño grande. A la querida Patricia Mercado desde Israel, le mandamos un querido abrazo, un abrazo enorme. A toda la gente linda que está en sintonía. Ay, mi querido Matías, recién veo tu audio y tu mensaje.
1: Tú puede ser, pero inoxidable, te aprendí a amar de la Mona.
0: Antes de que nos vayamos, seguramente va a salir mi querido Matías. Perdón, perdón, perdón, perdón, pero esto es así, ¿viste? Esto es así.
2: Tal vez.
0: ¿Qué es esto? No, Falcho, cortalo, cortalo como un chucho, cortalo porque tenemos que ir a la última horita del programa. Dale, Morfino. Dale, dale, dale.
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0: ¡Arriba! Bueno, quedaron pendientes algunos temitas. Pido disculpas, ¿sí? Pero seguramente en el transcurso de la última horita sale. Sí. Ahí los vamos a preparar, quédense tranquilos, no se me enojen. Doble trabajo.
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0: Se me pasó, Matías, vos sabés que se viste, baja rápido, por eso digo el WhatsApp, pero baja rápido. Y por ahí se me pierden algunos mensajes. Pero no, yo trato de leer todos. Gracias, Fer, no, nada que agradecer, Cristian. Abrimos el corazón y hacemos la última horita del show.

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Te quedas en el dial, hacemos parte final, hay humor de por medio, me han pedido un tangazo de Jorge Falcón, ¿sí? Señoras y señores, con la Ferchu y vos y ustedes, la banda suena en todos lados, Córdoba, el país y el mundo. Se escucha Radio Suquía, se escucha La Feliz Madrugada. Y traemos lo clásico, lo no tan clásico, lo nuevo, no tan nuevo. Un poco de todo, ¿sí? Yo creo que desde que nosotros empezamos a hacer, hay muchas radios que hacen lo mismo que nosotros. Eso es bueno, buen síntoma que nos hayan copiado.

0: gusta significa que todo el mundo se siente cómodo y a gusto.
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3: Que me emociona. Y estoy en la ciudad de un gran amigo que tengo en Córdoba, que ha representado siempre también a la Argentina, que la gente mayor a lo mejor lo va a recordar. Es un amigo del alma que tengo, uno de mis mejores amigos, nació acá, en esta ciudad. Se llama Roberto Brepe, nos representó en 3 Olimpiadas. Es mi amigo del alma y por primera vez estoy en su ciudad. Así que mi agradecimiento a Roberto, el aplauso para el reconocimiento de él. Y yo no tengo que dejar con un cuento, no me puedo ir así que vas. ¿De qué puede ser cuento? Todo tiene que ver con todo. Para que vean que yo no soy un improvisado, yo dije que todo había cambiado. Este cuento también habla del cambio. El servicio militar obligatorio no se hace más. Ahora lo hace el que quiere. A mí me tocó lo obligatorio. En un Payata, Mendoza. Donde ahí hace frío hasta cuando hace calor. Para cómo voy a llegar, te hacen la revisación en Córdoba, te dan destino y destino y llegar, te sacan toda la ropa, te ponen completamente en bota y te largan ahí en fila. Y ahí cada bota. Sí, jaja, anda, párate allá, anda. Anda, párate desnudo allá, Botas cortas, botas largas, botas teconudas, botas media caña, botas de las que busqué ahí. Tenés que estar firme, así. Porque aflojaste un músculo, sos madre al toque ahí. Me acuerdo que yo estaba pétreo así. Y uno me toca el hombro y me dice, flaco, flaco. Y yo le digo, ¿qué? Dice, ¿te querés salvar? Yo tengo una cuñita. ¡Yeah! No, hija, tengo 10 años, yo no puedo, no importa. Se ve que estaba muy acomodado el coso, mira la cuña que tenía. Sí, jaja. Sí. Ajá, porque están ahí, hay que estar allá. La cuestión que nos dieron todo apto a brum, de maniobra, 3 meses de maniobra. Cuerpo de los santos, qué manera de perder tiempo, por Dios. Nos hacían arrastrar el pedo. Y un día nos hicieron hacer un círculo para almorzar. Estábamos abriendo la latita. Esa comida envasada. Me acuerdo que pasó una chancha. Hace 3 meses que estábamos ahí nosotros. Y la chancha estaba hermosa. Nunca vi una chancha tan linda como esa. Le digo a uno que estaba al lado mío, mirá si fuera la Raquel Welch, que estaba de moda en esa época, la Raquel Welch. Y me dice el otro, ¿y si fuera la Graciela Alfano? Está buena ahora, imagínate en esa época. Y había un santiagueño, estaba con los ojos desorbitados y se miró si fuera Man City de noche. ¿Vos sabés que se la tuvimos que quitar la chancha? Porque cuando vino el general que estaba al mando de todo, él la estaba sacudiendo la chancha preguntando si tenía o no tenía moneda.

0: concreto que no cayera ahí. Y te atendían bien para que vuelva. Y el otro día había que estar a las 6:30 en el aerotransportado de Calera. De Córdoba a Calera es 22 kilómetros. Como paisaje, una preciosura, subida, bajada, curva contra curva. Pero para ahí después me tocó con las Ponce. Después 3-4 Fernet con coca. Cayó el primero remamadazo. Parecía un sachet de leche, no había forma de pararlo. Y viste que los cabitos se paran así. ¿Se acuerda del negro Gerardo López, los fronterizos? Lo mira y le dice, ¿se puede saber por qué llega esta hora usted? Y el negro remamado, super vivo, le dice, yo vengo hasta ahora porque venía en un caballo y se me muere el caballo, me tuve que venir a pata. Está bien, paz. Y cuarto llegó el segundo, venía como atajando pollo. Le dice el cabo, ya envolví, desenvolví el silbato, acá el cabo. ¿Se puede saber que llega todo usted? Y el negro hablaba muy bien, tenía un léxico espectacular. Le dice, nada más comunicarle a mi distinguido cabo que yo me conducí en un equino el cual ha sufrido una indisposición que le ha causado su deceso. En consecuencia he continuado mi marcha a pie y heme aquí pasa, le dice ya. ¿Vos podés creer que cada negro que llegaba se le había muerto el caballo y se había tenido que venir a pata? A la 1 de la tarde el cabo revolía el silbato acá y se puteaba solo. ¿Cómo puede ser que cada negro que venga me diga que se le murió el caballo y se tuvo que venir a pata? El próximo con ese verso, 30 días de cepo a pan y agua. Y apareció un negro, el otro punte con remamadazo rezagado. Parecía, ¿viste eso? Es un muñeco inflable de la gomería. Y venía caminando así, para que no se le vuelque el vino. ¡Nada! ¡Pues! Claro, el cabo cuando lo vio dijo, a este lo rajo. Y llegó el negro. Dice, ¿se puede saber por qué causa, motivo, razón o circunstancia usted me viene a esta hora? Y el negro estaba tan chupado que tuvo que juntar aire para contestar. Y le hacen. Yo vine esta hora porque vine en un taxi. Lo descoloco al cabo. ¿Te imaginas el cabo? La ve en el cogote, pareció un matafuego. ¡Ay! Se infló el cabo. Le dice, ¿pero cómo? ¡Viene en un taxi, me cae a la 1 de la tarde! Y le dicen, ¿qué es? Si te ven camino y en el caballo muerto, no podíamos pasar. Muchísimas gracias. Muy buenas noches. Y hasta siempre.
1: El Flaco Peña, que se lleve el mayor recuerdo para un artista, las casi 20.000 personas aplaudiéndolo de pie, por favor.

0: Así, sí, pimienta, azúcar, pimienta y sal. Héctor Varela, qué tangazo, ¿no? Cuando estemos viejos. Jorge Falcón, señoras y señores, última partecita del programa, últimos 42 minutos. Benito, ¿quería decir algo?
1: Pero como la banda de la FER no hay.
0: No.
1: O sea, como gente, creo que no deben ser iguales.
0: No, son únicos, inigualables, irrepetibles, originales.
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0: Al mundo queremos viajar también nosotros, claro que sí, gracias. Bueno, dice el querido Gustavo ya en Brochero, Fer, feliz madrugada. Muchas gracias, Gustavo. Nuestro querido Gabriel se va despidiendo, Gaby.
5: Chau, Fer, chau. Me hace un poquito, pero bueno, ya terminé. Chau.
0: Hasta mañana, chau.
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Bueno, ya a las 4 de la mañana con 28 minutos, ahí está sonando Ricardo Montaner, Tan Enamorados. Jorge, muchas gracias, lo había pedido, acá agradece. Bueno, te diré, será hasta esta noche, Dios mediante, ¿sí? Me despido hasta la noche, amiga, que Dios, si Dios quiere, buen regreso a tu casita. Saludos para Berito, para Coco y un beso para vos, te quiero mucho. Me despido, ahora sí, me quedo escuchándote. Gracias, mi querida Tere. Bueno, gracias a Fabián Páez. Bueno, un cariño grande, mi querido Fabián. Hola, Fernanda. Señorita de tanta trayectoria, soy Fabián Páez. Bueno, muchas gracias, mi querido Fabián. ¿Qué escribe? A ver, Fabián, dame un segundo. Le escribo solo para saludarla a usted y a todo el grupo Suquía, la radio que me enseñó a perder el miedo de mi propia boca. Antes era silencio, ahora soy conversación. Cada pasajero que sube a mi taxi viaja un poco más feliz, y eso es obra de ustedes. Que la vida les devuelva la felicidad. ¡Ah, qué lindo! Felicidad. Que les devuelva la felicidad. Seguimos con el mensaje.

0: nuestro gran amigo Fabián Páez. Nada que agradecer, Fabián, para eso estamos. Y si podemos ser mejores cada día, lo hacemos. Si no, pedimos disculpas, porque también nos equivocamos, también fallamos, porque somos seres humanos, somos de carne y hueso. Hola, buen día, señorita Fer. Buen día, buen día. ¿Cómo estás, amiga? Nosotras arrancando a full, los amigos de Montemaíz, Leandro y familia. Bueno, muchas gracias, muchas gracias. 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Vamos, que ya queda poquito, Farchu. Y dice, no se preocupen por nada. En cambio, oren por todo. Díganle a Dios lo que necesitan y denle gracias por todo lo que Él ha hecho. Muy bien, mi querido Gastoncito Garay de Jesús María. Hoy se ha venido todo un poeta. Muy lindas palabras, ¿sí? Tal cual, seamos agradecidos, como dice el querido Jorge de Barcelona y la querida Patti. Le mandamos un abrazo a toda la gente hermosa que está en sintonía. Gracias, gracias, porque son parte de esta banda. Que noche a noche se junta acá en este dial y nos comunicamos. Hablamos, charlamos, nos reímos, lloramos, hasta lloramos también a veces. Porque también tenemos sentimientos. Con una temperatura ya fresquita a esta hora, 15 grados tenemos a esta hora en Córdoba capital. Bueno, humedad 79%. Acá estoy todavía, dice José Antonio. Ah, pensé que se había ido José Antonio. Ferchu, el segundo amor de tu vida, de la Euge. Hasta mañana, ido. Bueno, ya en un ratito, ¿sí? Digo, temas de la Mona. Te aprendí a amar, está programado también. Voy a la tanda. Sí, sí, la tanda me está llamando. La tanda me está llamando. Por ahí se paraliza el internet, no sé a qué se deberá, pero bien. No le llevemos el apunte. ¿Qué se va a hacer? Dale, Ferchu, dale la tanda. Cumplimos con la tanda y ya volvimos.
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0: Así entramos a la parte casi final del programa, los últimos 15 minutos que restan. ¿Cómo estamos, no? Qué lindo tema de Julio Iglesias. Me va, me va, me va. Señorita Fernanda Morfino, soy Fabián Páez, taxista de Córdoba. Si ustedes me concedieran el agrado de pasar la poesía cantada por el artista más popular de Córdoba, mi algarabía y mi agradecimiento lo recibirán en oración divina. Pero si no es muy larga, sí, si no es muy largo, no, pues imagínense si dura. ¿Cuánto dura el poema? Si no es tan largo, mi querido Fabián, sí se puede. Si no, estamos ya en la parte final. La dejamos para mañana, ¿sí? La canción se llama Al Pueblo Cordobés, de Carlos Lamona Jiménez. Un abrazo grande a todo el pueblo cordobés que escucha Radio Izuquía, la más cordobesa. Señoras y señores, vamos que nos vamos. Me va, me va, me va. A ver, mi querido Pepe. Pepe, Pepe, Pepe. Sale parecido a la Moni Argento.
1: Bueno, Ferchu, me voy despidiendo, me voy a casita. Bueno, espero que tengas un lindo y reparador descanso. Nos estamos escuchando mañana, si Dios quiere.
0: Bueno.
1: Bueno, saludo para los coronados, para Leandro Montemay, para el Gai, para todos. Bueno, Ferchu, descanse. Feliz madrugada para todos.
0: Muchas gracias, mi querido Pepe. Pepe, hay que pagar la luz. Pepe, ¿cómo hacemos? ¿Cómo hacemos? Me va, me va, me va. Con una temperatura en Córdoba capital de 15 grados a esta hora. Ya estamos casi en el tramo final. Estamos cerrando algunas carpitas. Para poder despedirnos nos queda una tandita completa y en un ratito nos vamos con Rapitaxi, que es la confianza de tu viaje seguro. 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

0: 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En un ratito nos vamos con Rapitaxi. Sí, tengo audio de los oyentes.
1: Bueno, Pachu, te escuchamos una horita, pero bueno.
0: Montemais.
1: Cuando podemos dormimos un poquito más.
0: Me parece excelente.
1: Nosotros
0: sí.
1: Hace 3 años que no tenemos Franco.
0: Ah, mira vos. Muchos años.
1: Un emprendimiento familiar y bueno.
0: Sí.
1: No podemos parar. Así que bueno, saluditos a los Coronados de Gloria, a Pepe, a Coco, a Brito, a Gaby, a todos, a todos. Bendiciones, Fachu. Chau, chau, chau, chau.
0: Bueno, muchísimas gracias a la gente hermosa de Montemaíz. Un cariño grande para usted, mi querido amigo, como siempre. Para toda la gente hermosa que está escuchando la radio. Leandro de Montemaíz y familia, ¿sí? Creo que Carranza se quiere despedir también.
2: Fachu. Me despido de ti, de toda la audiencia. Es maravillosa lo de anoche. Bueno, buen descanso para vos.
0: Muchas gracias.
2: Y bueno. Lo estaremos escuchando esta noche.
0: Bueno.
2: Te pedí un temita, el último tema, el último tren a Londres.
0: Bueno.
2: Bueno, nada. Un abrazo, Fer. Buen descanso.
0: Muchas gracias, Carranza, Daniel, Los Coronados.
3: Hola,
0: chicos.
3: Ferchu.
0: ¿Cómo le va?
3: Hola, Ferchu. Un abrazo para todos. Para Leandro de Montemaíz, para Vero, Joa. Para Gaby de Río Ceballos, para Andrea de Planes, para Edu y Ale de Formentera, para Cris, para todos y todas y especialmente para ti, Ferchu, querida del alma.
0: Muchas gracias, Coronados. Bien ahí. Por lo menos se acordaron del amor fino. Gracias, mi querido Coronado. Bienvenidos como siempre, ¿sí? Fer, muy buen merecido descanso. Nos vemos Dios mediante mañana. Yo, ¿qué dice acá? Prestando la moto para un poco tiempo salir nuevamente a mi próximo viaje. Bueno, mi querido Jorge, siga disfrutando.
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0: Nada que agradecer, Enrique. Me despido, te dejo un gran abrazo, Fernanda querida. Buen regreso, saludos para todos. Gracias, mi querido Enrique, como siempre. Agradecida a la Fer. Gracias, gracias totales, ¿sí? José Antonio, que descanse mi Fer Chuquería hasta la noche. Gracias, mi querido José Antonio. Fabián de Pilar. Chao, Fer, nos estamos escuchando esta noche. Y saludos a todos los oyentes. Bueno, como no. Héctor Jiménez, chao Fer, chao Héctor, chao a todos, sinceramente. Bueno, Jorge, le aviso, sí, con el tema de la moto, le aviso. ¿Cómo hacemos? Coco se quiere despedir.
1: Bueno, Ferchu, hoy la verdad que pude participar, ya terminé todo, ya me estoy yendo.
0: ¡Oh, qué bien!
1: Cuídate, me regreso a casa y lo veremos esta noche, Ferchu. Chau, saludos para todos, chau los coronados, saludos Leandro Montevalle, la Teria, la Beba, todos, chau.
2: Juro que me arrepiento.
0: Ya la hora 4:54, quiero dedicarle yo a ustedes ese corte nomás, corte y una quebrada. Dale, Morfino, que nos vamos, gente maravillosa. Cerramos carpeta, cerramos todo y nos vamos.

0: Bueno, yo sigo esperando, ¿sí? Gente maravillosa que se suma noche a noche y madrugada tras madrugada. Gracias por que descanse hasta esta noche, si Dios quiere, gracias mi querido Matías. Claro, gente maravillosa en la radio de Córdoba 96.5, más vale mi querido Enrique, Berito.
1: Chao, chao, Juan, volvemos a casa, que descanse, saludos a todos, saludos a los coronados. Bueno, saludos a todos los perros, a todos, a la Tere, a Ángeles, Coco, José Antonio, la Gaby, el Gaby, bueno, a todos, ¿sí? La gente de Montemay, a todos.

0: estamos como una bala, así como el tren. Tren bala. Nos despedimos, cerramos todo. Esta noche los espero. Voy llamando el móvil para que me venga a buscar a Catamarca 342 a la gente de Rapitaxi. 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
1: Chau, Ferchu. Nos escuchamos mañana. Saludos para Pepe, Coco, Tere, Guapetona, Mauricio de Italia, para todos y todas.

Bueno, ahí me mandan el móvil, ya está llegando aquí a Catamarca 342. Carranza que agradece, nada que agradecer. A todos, muchas gracias. Que tengan un excelente, excelentísimo día, ¿sí? A nuestros amigos de Mortero, a Roberto de Mortero, a la querida Pau, a Pablo, le mandamos un gran saludo, a Axel.

Muchas gracias. Muchas gracias a la gente de Rappi Taxi. A usted, Fer, buen descanso. Muchas gracias. Gracias. Nos vamos, señoras y señores, nos vamos a descansar. A descansar, se ha dicho, a los amigos del grupo de la Suquía por el mundo, nuestros amigos Ali y Edu, Edu y Ali, que siempre están, la gente de Italia también, a nuestra gran amiga Patricia Mercado, no desaparecida Patricia, pero le mandamos un gran saludo a Patricia. Gracias, gracias por todo. Son las 5 de la mañana, nos despedimos, como tiene que ser, ¿sí? Espero haya sido de agrado el programa y si no, mañana será distinto, no sé, vamos a ver cómo lo hacemos, porque entre todos participamos. La gente de Montemaíz que agradece, con bendiciones, muchas gracias. Yo las recibo y las retribuyo, diría el guasón. Bendecidos para bendecir. Así es, tal cual esa frase, bendecidos para bendecir. Yo la verdad que soy una persona muy bendecida. Agradezco a Dios por todo lo que me da, día a día, sinceramente, ¿sí? A pesar de las pruebas, de las luchas, y de la crisis, y de tantas cosas que se hablan, ¿no? Nosotros somos agradecidos. Que tengan excelente día. Chau, chau, chau, chau. Los espero en este dial, en la más cordobesa. Bendiciones y miles. Chau, chau, chau. Ya está el móvil. Gracias a la gente de Rappi Taxi que me viene a buscar.

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0: Muchas gracias.
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0: Hola, ¿qué tal? Muy, pero muy buenos días. Arriba y con las manitos arriba, justamente con las palmitas. Arrancamos esta jornada y este jueves de... tempranísimo, este jueves de Turquía, este jueves de las más cordobesas, este jueves de la 96.5, este jueves de ustedes, que vamos a armar todos juntos. Hasta las 7 de la mañana, tempranísimo, es lo que se pone en marcha en estos momentos, aunque ya estaba con la música de Blippi, ya estaba haciendo una introducción del programa de hoy. Porque hoy es un programa especial. Primero principal, la dinámica del programa va a ser la siguiente. Les vamos contando y les vamos comentando así rápidamente, nos metemos en tema. Mañana no, como no vamos a estar al aire, por lo menos aquí en tempranísimo, vamos a hacer... El viernes va a ser hoy para nosotros. Es decir, sería, si se quiere, un jueves. Por lo tanto, va a haber sorteo de clubs, que ya lo estamos lanzando. 5 ganadores para el sorteo que tenemos de clubs en la jornada de hoy. 5 ganadores o ganadoras. Y además vamos a hacer el Una que sepamos todos hoy jueves. Y en el Una que sepamos todos, el ritmo elegido es ni más ni menos que el cuarteto. Así que Una que sepamos todos, versión cuarteto, arranca tempranísimo con mucha onda, mucha movida. Creo que hoy vamos a estar para movernos, para bailar, para justamente en la más cordobesa. No puede faltar una que sepamos todos, versión cuarteto, 5:57 de la mañana es la hora. Esto es tempranísimo, se pone en marcha el jueves 27 de agosto. Una que sepamos todos, versión cuarteto. Sorteo de clubs hoy jueves al 351-215-0965. Empezamos a comunicarnos, empezamos a movernos, empezamos a contarles las informaciones, el deporte. Bueno, hay mucho, mucho, mucho y también hay mucho ritmo. Con Blippi detrás de los controles, empieza a mover la consola, empieza a mover las caderas de ustedes. Arranco un tempranísimo muy especial en este día jueves.
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1: Buen día, Lichi, Cristian. ¿Cómo están, chicos? Excelente jueves para todos. Y uno que sepamos todos, jaque mate del Charlie. Participo por los helados, por Segovia 058, mis tres últimos.
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0: Jiménez también a las 6:05 de la mañana. Esto que es tempranísimo aquí en Suquía, este es el jueves, pero nosotros hemos corrido a que sea viernes, digámoslo así. Es la jornada que tenemos sorteos y que tenemos una que sepamos todos, la versión de hoy o el ritmo elegido hoy es el nuestro, es el cuarteto justamente. Pero, como digo, primero en principal también además tenemos los sorteos o el sorteo en realidad de la mano de Gloops. Todo lo pueden ir canalizando al 351-215-0965, tanto si quieren pedir un tema como participar en el sorteo. 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
1: Hola, Lichi, Flipti, Marina, pronto ya eres hermanita. Bueno, una que sepamos todo, quién se tomó todo el vino, hermano. Bebo, participo por los premios. Mientras le abrí juntos ahí siempre.
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Nachito de tempranísimo. Richie Flipli, que tengan un excelente jueves. Por acá por el más fuerte está templadito, un poquito de viento, pero está lindo. Saludos a todos. Excelente programa como todos los días. Los saludo a Jorge, el Maza Fernández, el más fuerte. Una que sepamos todos. 25 Rosa, el Toro Quevedo. Participo por el sorteo 088, mi número.

Y esto es el jueves de una que sepamos todos. Este es el jueves de Group, 5 cajas de alfajores helados para ganadores y ganadoras. Voy leyendo, me están llegando un montón de mensajes, así que voy leyendo un par también, para que después Flippy, por supuesto, seleccione música y también algún que otro audio. También vamos a repasar algo de títulos importantes de lo que tiene esta jornada, pues no solamente es música en este jueves de tempranísimo aquí en Suquía, en la 96.5. Buen día, chicos, me anoto para el sorteo del helado, una que sepamos todos, 8:40 de Rodrigo. Que tengan un hermoso día y feliz fin de semana. Loana Moncada nos escribe: hola, tempranísimo, participo por Clubs. El que no puede faltar del cuarteto es de Sebastián, en un cuarto de hotel. Soy Janina Páez, que nos escribe también: hola, equipo de tempranísimo, una que sepamos todos. ¿Quién se ha tomado todo el vino de la mona? Quiero Clubs, Carlos Luna. Buen día, Lichi Plipli. Acá, aunque sea jueves, una que sepamos todos, versión cuarteto, 9:30 de la mona. Juan Estradas. Feliz Juernes, nos escribe Juan. Hola, tempranísimo, acá desde Villa Ana, terminando mi día. Una que sepamos todos del cuarteto, La Carta de la Barra, Diego Vallejo. Y leo uno más, que es: buen día, Lichi Plipli. Aunque sea jueves, una que sepamos todos. No, este te lo había leído. Bueno, acá no repetir el mensaje. Versión cuarteto, La Copa Rota de Perú, se pide justamente Juan Estrada una vez más. Bueno, aún los mensajes, estos llegan al 351-215-0965. Vamos a ir poniendo de a poco lo que pongamos, porque hoy es versión cuarteto, una que sepamos todos, imagínense. Esto está completamente explotado, todo el mundo quiere participar. Además tenemos el sorteo de Clubs, que son 5 cajas para 5 ganadores diferentes o ganadoras de alfajor helado, perdón. Así que hay mucho para contarles en la jornada. Y también es una jornada de mucho fútbol, después de lo que ocurrió en el día de ayer con las copas internacionales, o puntualmente Copa Argentina aquí en el país, y con la fuerte noticia de la eliminación de River de Copa Sudamericana por penales. Un papelón, desastre de River una vez más, y quedó eliminado por penales anoche. Y veremos qué pasa a partir de hoy, si hay cambios o no. También tenemos Copa Argentina con transmisión de Suquía en la jornada de hoy. Juega Instituto, hoy doble partido de Copa Argentina, y uno de ellos es La Gloria, que quiere meterse en cuarto.

0: cuartos de final, así que vamos a estar todo con esa información en la previa, con las formaciones, con la transmisión obviamente de Suquía, con todo lo que va a acontecer en el fútbol argentino también en la jornada de hoy. Juega la Liga de España, juega Barcelona, por ejemplo, en el día de hoy, con esta situación que vive Julián Álvarez. Bueno, como les digo, hay mucho, y a todo esto, es jueves, es jornada de sorteo, es jornada de una, que sepamos todos. Y mañana será viernes, mañana se lo dejo a ustedes para que puedan arrancar en todo caso. Hoy es jueves y estamos aquí en Tempranísimo en Suquía.
1: Y el Ichi Cristian, que tengan un gran programa. Cambio del tiempo, hermoso el día ayer en Córdoba, participó por los premios Gabriel Córdoba 895. Y una que sepamos todos, enamorado de la Mona.
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día, ¿qué tal? Participo por el helado Julio 121. Una canción que todos sabemos puede ser la de Con la música en la sangre, de Trulala, en la voz de Gary, o sea, la de la década de los 80. Y espero ganar el premio. Y que no me pase como el arquero de River.

la primera vez que mando mensaje al programa, lo escucho siempre y muy bueno el programa. Mi nombre es Carlos, 106, número de documento. Y una que sepamos todo, chévere, tenga seca con el toro que veo. Muy buen programa.

0: cielo.
1: Buen día, mesa, ¿cómo están? Buen día a todos. Plipli Lichi, Plipli Ordo Uto, acá Donda de Barrio Los Gigantes, excelente la radio como siempre. Puede ser algo de pelusa para empezar este jueves, pedirle ahí al gorrito cheveriano que tenés de musicalizador. Un abrazo, bendiciones.

Día, Lichi. Soy Elena Quintero, 346. Un tema de Gary, un cigarrillo y te vas.

0: 6:25 de la mañana, estamos en tempranísimo. Esto es Suquía, esto es la más cordobesa, claramente. Hoy la más cordobesa más que nunca, con el una que sepamos todos, versión cuarteto. Más que esto no se puede pedir, de que lo construyamos entre todo este programa y además que sea en la más cordobesa de puro cuarteto en una jornada de jueves, que como les digo es de juernes porque también tenemos sorteo de clubs. A propósito de eso, cada persona que escriba, quien escriba al 351-215-0965, por lo menos nos tiene que dejar su nombre completo y las terminaciones del DNI, pero por favor el nombre completo, así tenemos todos los datitos para poner allí para sumarlos en el sorteo, que en un rato nada más vamos a estar haciendo de 5 cajas, es decir, 5 ganadores, 5 ganadoras habrá de cajas de alfajor helado de Gloops, de la mano de Gloops, que llega justamente este sorteo en esta jornada de jueves aquí en Suquía. En tempranísimo, 6:26 ya de la mañana, sigue este tempranísimo de jueves, que como digo, hoy es un jueves porque lo que hacemos habitualmente los viernes lo trasladamos este jueves. Mañana no estaremos aquí con nuestro programa, por lo tanto mañana les dejo el problema a ustedes de cómo arrancar, de cómo levantarse. Van a tener que hacer su propio, una que sepamos todos, en casa. Así que ese es el detalle y el aditamento que tenemos en esta jornada de jueves.
1: Está para la birra.
0: De tempranísimo. Dale, vamos, dale.
1: Está para la birra.
0: No, pará. Es temprano. Hay que desayunar primero, por lo menos. Bueno, capaz que el desayuno mismo, justamente. Con Plipli detrás de los controles, hacemos este tempranísimo de jueves aquí en la 96.5 351 215 0965. Es nuestro WhatsApp.

0: 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Locales.
1: Manuel Calvo se reunió con autoridades nacionales para coordinar la visita del Papa León XIV. El ministro jefe de gabinete de la provincia de Córdoba estuvo este miércoles en Buenos Aires en un encuentro de trabajo junto a los ministros provinciales Miguel Siciliano y Juan Pablo Quinteros. Por parte del gobierno nacional estuvo presente la secretaria general de la presidencia, Karina Milei.
0: Nacionales.
1: En diputados, el oficialismo logró aprobar la sanción de la reforma de la Carta Orgánica del Banco Central y la Ley de Inocencia Fiscal 2. La iniciativa del Banco Central recogió 144 votos afirmativos, 102 negativos y 9 abstenciones. Ahora deberá pasar al Senado. Este proyecto busca consolidar el principio de emisión cero por considerar que impacta directamente sobre la inflación.
0: Internacionales.
1: Otra vez, un sismo de magnitud 5.1 se registra en Colombia sin informes de daños ni víctimas en este caso. Según lo informado por el Servicio Geológico Colombiano, el movimiento ocurrió antes del mediodía del miércoles y se registró en la localidad de Los Santos, en el departamento Santander, en la región central del país, sin que se reporten esta vez víctimas o daños materiales.
0: Deportes.
1: Tomás Aranda sufrió una fractura de peroné y Boca lo perdería por todo lo que resta del año. El futbolista de 19 años se lesionó en la práctica de ayer y tras los primeros estudios se determinó que será operado directamente ya este jueves por la tarde. Aún sin plazos concretos para su vuelta, creen que su recuperación podría dejarlo fuera de las canchas hasta el 2027 directamente.
0: Espectáculo.
1: Apareció el Negro Rada. El prócer de la música uruguaya y también referente del rock nacional falleció este miércoles a la edad de 83 años. Venía combatiendo con una neumonía desde hace un mes y la noticia fue publicada trágicamente

0: En estos momentos en la ciudad de Córdoba, 14 grados décimas es la temperatura, está ligeramente nublado, la humedad de 78%, viento del sudeste a 15 kilómetros en la hora, la visibilidad es de 10 kilómetros y la máxima en la jornada de hoy está estimada en 20 grados.
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5: Marina, buen día. Guise, 312. Tiene que sepamos todo, obvio, en aquel rincón.

Sonando Pelusa también en este tempranísimo especial jueves, una que sepamos todos. También estamos con el sorteo de clubs, todo al 351-215-0965. Nos dejan su nombre completo y los últimos tres del DNI para participar del sorteo en cierto caso. Y también, obviamente, si quieren contarnos qué tema quieren escuchar de Cuarteto, una que sepamos todos, Cuarteto, en esta jornada de jueves 27 de agosto. Voy con alguna información más antes de seguir leyendo mensajes. Lo que decíamos en los títulos, en Diputados anoche, después de una larguísima sesión maratónica, se aprobó la reforma del Banco Central de la República Argentina en su, justamente el órgano, este órgano importante de la economía de la República Argentina. Y también, por otro lado, se aprobó finalmente también la, se dio en realidad media sanción de Inocencia Fiscal 2, otro de las leyes que presentaba el gobierno que impulsa Javier Milei en la noche de anoche, que fue toda una madrugada, toda una jornada casi que diría completa de debates y de discusiones. Así que eso, todo esto que se decidió anoche, pasa también a Senado para que sea tratado, pero ya tiene media sanción en este caso. Cuestiones importantes desde lo deportivo en la jornada de hoy, más allá de lo que ocurrió en el día de ayer, con principalmente la eliminación de River.

Copa Sudamericana rápida, fue muy cortito el paso de River por Sudamericana y un papelón, una vergüenza, realmente un desastre, que quede eliminado tan tempranamente con tantos futbolistas y de la manera en que quedó eliminado. Pero hoy habrá Copa Argentina, dos partidos más. Ayer en Copa Argentina, Independiente y Rivadavia de Mendoza le ganó 2-0 a Los Civis y lo dejó obviamente eliminado el equipo mendocino. Hoy habrá dos encuentros, de la hora 19, Estudiantes de La Plata y Barracas Central será uno de los partidos, el primero de ellos en este día jueves. Esto se va a jugar en el Estadio de Defensa y Justicia. Y después, desde las 21:15, con la transmisión de Suquía, por supuesto, como recién escuchábamos incluso allí en la tanda, 21:15 se pone en marcha el partido de Copa Argentina, justamente, que va a estar transmitiendo nuestra radio y que va a jugar Instituto, que se enfrenta a Platense, desde la hora 20, la previa, con los relatos de Bruno Espinosa, con los comentarios de Mariano Molina y los aportes Kevin Sima para el encuentro entonces de hoy de Copa Argentina. Busca los cuartos de final, la gloria frente a Platense, encuentro que se va a disputar en la cancha de Newell's en Rosario. Y recuerden que además tiene este dato no menor, que 50 socios se han quedado con la posibilidad de ganar el viaje todo pago por el club, por Instituto, para ir a ver este partido que va a ser o puede ser incluso histórico para la gloria en la jornada de 21:15 horas. Se pone en marcha el encuentro, 20 horas la previa, aquí la transmisión que se pone en marcha en Suquía. 351-215-0965, somos tempranísimo, somos jueves, que pasamos a lo que sería un viernes, pero hoy lo hacemos en el jueves, que finalmente es una que sepamos todos. Voy a ir leyendo algunos mensajes más para que también, bueno, vayan escuchándose a uno de los temas que ustedes están pidiendo. A Pliple acá le piden, Sebastián, la toqué en el hombro. Y este es el mensaje de Carlos Gali, 260. Buen día, tempranísimo, Marina, Liche, Plipli, que tenga una buena jornada y una que sepamos todos. Como decíamos, Sebastián, la toqué en el hombro. Aguante la Suquía, la más corbuesa. Soy Carlos, el pirata de relé Favaloro, que básicamente es Carlos Gali, 260. Nos escribe también aquí Gaby Ávila, que nos pide Mambruso fue a la guerra. No sé si hay una versión cuarteto, pero bueno. Hola chicos, buen día, los escucho todas las mañanas, me encanta la radio, una que sepamos todos, Mambruso fue a la guerra. Soy Gaby Ávila, participo por los sorteos porque me encanta el helado. También nos escribe Alexis de Suárez, La Villerita nos pide un tema que sepamos todos. Buen día equipo, Alexis de Suárez. Alexis Torres, otro de los oyentes que se suma en esta jornada de jueves. Buen día, tempranísimo, nos escribe, ya creo que este tema ya salió, 25 rosas de Chévere. Eso lo pide Ana María Bossi, que participa por los helados de Loops. Los últimos dos del DNI, tres del DNI son 862. El saludo para Ana, que también suma a este tempranísimo con 25 rosas de Chévere. Creo que ya incluso ha salido ese tema. Bueno, es un clásico también. Es lógico que también pidan un tema de ese calibre. Además, sé que Blippi es un fanático de Chévere. Buen día, tempranísimo. Nos escriben aquí. Primero de abril, de Sabroso, sí, bueno, es un gran tema. Esto lo pide, no nos dijo el nombre, pero bueno, aquí uno de los oyentes que dice, buen día, tempranísimo. Lichiplipi, que tengan una excelente jornada, una que sepamos todos. Primero de abril, de Sabroso, yéndonos a Córdoba a hacer la trabajación. Saludos y abrazo grande, más oyentes que nos escriben a esta jornada especial, como digo, de tempranísimo, de una que sepamos todos, versión cuarteto, y suena primero de abril, de Sabroso.

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Como no puede faltar en esta jornada especial de jueves, de una que sepamos todos, Carlos Jiménez Rufino, por supuesto, la mona que nos falta. Leo unos mensajes más, que tenemos un montón todavía y queda poquito tiempo y ya tenemos que lanzar también el sorteo de Gloops. Cinco, recuerden, cinco ganadores de justamente.

0: rajas de alfajor helado. Aquí nos escribe, justamente hablando de Jiménez, enamorado, nos pide Teresita, Claudia Teresita Murúa, la que sepamos todos. Enamorado, Claudia Teresita Murúa 334, que se suma a esta jornada de jueves de los clásicos, diría. Más que todo, más que una que sepamos todos, casi que es más de clásico de tempranísimo. Sigo leyendo un montón de mensajes que tengo por aquí. Laura Román, que pide una del Toro Quevedo cualquiera. Ya salió también el Toro. Buenos días, Lichi. Pide justamente Laura Quevedo. Laura Román, una del Toro Quevedo, que ya incluso ha estado saliendo aquí el Toro. Participo por sorteo. David Zamora nos dice, que ha dejado un par de audios allí. Enzo Varíez, el ingeniero, una que sepamos todos del cuarteto, se hizo esperar. Hola, Lichi Plipli, saludos a Marina, que se recupere pronto. Te voy a pedir del monstruo Sebastián a Marina Ilusión. Anotame por Gloops, Enzo Varíez. Se le escapó un buen día a Julio, creo que alguien que le mandó un mensaje, debe ser por eso. Fecha para los cordobeses nos manda aquí, bueno, todos los partidos del fin de semana. Enzo nos aporta que va a estar jugando el sábado Estudiantes Río Cuarto, Talleres también, Belgrano, mismo horario para el sábado 21:30 y el lunes Instituto, con el Instituto, como decíamos, Transmisión de Yuquía, hoy juega por Copa Argentina. Gracias, Enzo. Buen día, participo por Clubs, Darío Castro. Hoy jueves tempranísimo voy por los helados. Sergio Peralta, unas líneas al cielo de Gary nos pide Sergio, también otro de los mensajes en este jueves, como digo, muy especial, de una que sepamos todos, versión cuarteto, el ángel Gary también tiene que sonar en esta jornada.
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6:53, 6:53 de la mañana. Estamos aquí en este jueves 27 de agosto, en tempranísimo, en Suquía, en la más cordobesa, la 96.5. Me siguen llegando mensajes, así que voy leyendo algunos más. Hola, buenos días, participo por Loops, Ramona Corbalán, anotada Ramona también. Acá nos pide licencia autorizada del Turco Oliva, y justamente el mensaje es de Mario Ditria, o Ditria de Villa Corina. Hola, Lichu, Plipli, buen jueves para el uno que sepamos todos, licencia autorizada del Turco Oliva. Participo por Club Mario Ditria, 824 de Villa Corina. Mario, que también se asoma en esta jornada de jueves. Buenos días, soy Germán Crespo. El tema que elijo es de Walter Olmos, Adicto a Ti. Bueno, también te vamos a estar programando, aunque sea una pasadita ahí por Walter Olmos, que creo que no sonó en la jornada de hoy. Walter Olmos, Germán 241, que nos dejaba este mensaje. Ahí está Walter Olmos, ¿eh?

Y leo un mensaje más y ya meto sorteo, pero nos quedamos sin tiempo, si no, y no voy a ni siquiera alcanzar a cumplir todos los pedidos, son un montón todavía. Hola Lichi, buen día, ¿cómo no estará mañana? Va a costar arrancar tempranísimo sin su programa, ya arrancando la jornada de juernes, como bien dije, menos para el fin de semana, por suerte. Quisiera en nombre de mi vieja que está acá conmigo participar por la caja de Lado Loops, ya que hoy tienen sus nietas en su casa y sería para ellas. Patricia Ambrosini, una que sepamos todos del chaqueño. Bueno, ahí estamos fuera del cuarteto. Buenos días chicos, feliz jueves. Una que sepamos todos, culpa del contestador de Chévere, nos escribe Doris. El Maza Fernández, que agita banderas de la gloria de instituto, esperando por supuesto lo que será el partido de hoy, sin dudas, principalmente la transmisión de Suki, es lo más importante en el día de hoy. Cuando juega y acompañamos a Instituto. Mataron a Don Goyo por Carlos Rolán. Norman Olivero, buen jueves Lichi, saludos a Marina. Muy buen día Marina, Lichi, Plipli, equipo de la Suquía, excelente programa, participo por el sorteo de los helados Gloops. Maximiliano González de Barrio Los Filtros, una que sepamos todos, tu misterioso alguien de el Torre Quevedo, que tengan un lindo y bendecido día para todos. Y aquí nos escribe, hola chicos, le pueden preguntar, milanesa Iván Sayanovsky, bueno, uno de los personajes que escriben la jornada de hoy. Bueno, un temita más pongo, leo uno más que tengo un tema y lo mete Flip y así hacemos el sorteo. Hola Lichi, participo por los helados Adrián Romero. Buenos días, una que sepamos todos juntos de Fernando Gladys, Jesús Guzmán 972 con Fernando Gladys. Empiezo a hacer el sorteo y ya cerramos el programa.

Y nos vamos, ahora sí tenemos el sorteo listo y vamos a decir ganadores y ganadoras del sorteo de Gloops. 5 cajas de... Cada uno se llevan una cajita de alfajor helado de Gloops. Luana Moncada, 358. Carlos, 106. Diego Vallejo, 671. Elena Quinteros, 346. Claudio Murúa, 334. 5 ganadores, 5 ganadoras. Estos son los nombres, los apellidos, y en el transcurso de la mañana la producción de Tempranísimo se va a estar contactando con ustedes para darles el premio y coordinar justamente cómo se entrega el fin de semana. Nos vamos, esto ha sido el jueves de Tempranísimo, que hoy bien ha sido un juernes con la música de nuestra Córdoba querida y que siempre, siempre tenemos presentes. Carlitos Rolán, el cierre, porque aquí nos piden una. Nos vamos, cerramos Tempranísimo. Hasta acá el jueves, buen fin de semana, nos reencontramos la semana que viene. Gracias Plipli, buena jornada, buen fin de semana y lo dejamos con Flavio, que se viene. Buen día Córdoba. Chao, gracias.

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Permiso. Gracias por dejarme entrar en tu jueves, en tu 27 de agosto. Aquí como todos los días, Flavio Castelón para decirte...

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Señoras y señores, muy buen día para todos. Bienvenidos al jueves. Ya se respira el fin de semana, se respira el viento sur, ¿eh? Están dando vuelta las hojas por ahí, del otoño, de los árboles, lo que sea. Pero ya hay viento del sur en Córdoba capital. Se viene un descenso de temperatura y la máxima 20 a esta hora.

0: Un gran día para todos, muchas, pero muchas gracias para todos los que están del otro lado, los que se van sumando al Buen Día Córdoba habitual. Señoras, señores, es jueves, estamos ya respirando en vísperas de un nuevo fin de semana. Hoy descenso de temperatura, tampoco está tan frío, pero va a haber un viento sur en la jornada que va a aumentar en ráfagas hacia media mañana. Atenzado con esto. Así que, precaución, yo diría que la camperita es esa, sí, la más abrigada, la que tenés que salir en este momento. ¡Buen día para todo el mundo!
1: ¡Buen día para toda la vida! ¡Buen día a tu corazón!
0: Bueno, que sea un gran día para todos, muchas gracias. 3512-150965 ya está abierta la forma de entrar en el día de la radio. A la radio, al programa de la gente, y yo siempre digo que la radio es la gente. La radio es la gente, porque sin la gente no sería radio. Si no están ustedes para escuchar, ¿para qué mierda vamos a emitir nosotros acá? Básicamente. Lo dije como en casa, pero es así. Hoy, el día de la radiodifusión argentina, unos locos, que así le llamaron los locos de la azotea, transmitieron una ópera en un teatro de Buenos Aires, allá por los años 30. Por eso, un día como hoy se celebra el día de la radiodifusión.

0: que sea un gran día para todos, señoras, señores. Muy, pero muy buenas tardes. Buenas tardes, digo, para todos. Puede ser para la tarde o no. ¿Sabes por qué pensaba en la tarde? Por el regalo que tenemos.
1: Pensé que era para el que estaba en Australia.
0: Sí. Estamos salvando a la gente de Australia que está escuchando la radio a las 7 minutos. Bueno, arrancamos. Buen día, buen día, buen día, buen día, buen día. 3512-150965. Muchas gracias a todos los que ya manden su mensaje. Los leemos en un instante. Bueno, Ale Pozo, buen día. ¿Cómo le va?
1: Bueno, muy bien, usted? Muy bien. Feliz día de la radio para
0: feliz
1: todos.
0: Feliz día de la radio, tal cual. Qué lindo ser la radio, estar de la radio, estar del lado lindo de la radio.
1: Yo, cuando estoy aburrido, digo, voy a escuchar a la noche. Vengo en el auto a la noche. A ver cuántas radios AM agarro. Y me pongo a jugar con eso.
0: Sí.
1: O a ver si agarro algo de Buenos Aires o de otro país. Por ahí agarro algo de otro país.
0: La Coral Autónoma, 7 Mares, esa que
1: la onda
0: te ponías,
1: corta.
0: La onda corta.
1: Sí, ya.
0: Qué cosa linda.
1: Por ahí me agarro la loca y digo, a ver cuántas radios hay en Córdoba. Y me pongo a anotar el nombre de cada una.
0: El tema, sí, yo veo que bueno, está con esa letra que tenés.
1: Pero, me interesa, a mí me gusta saber los nombres de todas las radios que hayas.
0: ¿Tenés radio en tu casa? ¿Radio física? ¿La radio de antes? No, Bluetooth, de eso.
1: No, chiquita, es chiquita. Es chiquita. ¿Viste las que te venden como despertador también? De esas.
0: Bueno, yo tengo una que es una autónoma, la vieja autónoma. Todavía funciona. Y tengo un amigo que tiene tantas radios y dice, pero se gasta un sueldo en pilas, las pilas gruesas, esas gordas, la C3.
1: Hace poco hice una nota, una mujer que tenía todavía los antiguos tocadiscos, y ahí tiene la radio. En el tocadiscos.
0: Qué lindo, mirá
1: qué
0: vos.
1: Doña.
0: Qué lindo. Bueno, la radio en realidad no va a morir nunca porque es algo que se genera acá entre ustedes, nosotros, que es algo maravilloso. Para nosotros es una hermosa adicción, que no tiene ningún efecto contraproducente, y para ustedes es algo casi como cotidiano ya, ¿no? Un día que no estamos se nota, lo siente. Nosotros también sentimos lo mismo, Qué lindo. La radio, señores, feliz día de la radio para Dieguito también, que hace como 70 años que está en esta radio, Dieguito. Bueno, nació acá dentro de la radio.

0: ¿Primario y secundario?
1: Sí, secundario también. Doy fe porque...
0: Ahí está.
1: Sí. Yo lo estaba, pues puse la alarma, no, mañana tengo clase. Claro, no tiene que ir al colegio. En todos los niveles, así que colegio de la provincia que no tienen clase, querido Alejandro.
0: Ahora es que yo le pregunto, ¿dónde vas entonces?
1: Bueno, Ale, una cosa. Tengo el reporte de un accidente de un taxi, por fortuna creo que sin lesionados, en Mariano Moreno y Caseros.
0: Sí.
1: ¿Qué pasó allí?
0: Eso, estamos averiguando más datos simplemente.
1: Bien, bueno, no hay más datos que eso.
0: No.
1: Mariano Moreno y Caseros, un accidente de un taxista. Aparentemente ya lo vamos a averiguar en un ratito nada más.
0: Anoche, sí, a última hora, calle Damaso Larrañaga, sí, al 210 barrio Nueva Córdoba. Llaman al 911 reportando que un hombre se cayó desde gran altura y quedó atrapado en un balcón de un primer piso sobre un tanque de agua. Así,
1: upa,
0: como lo estoy diciendo,
1: sí,
0: fue el reporte sobre un tanque de agua. Fue el 107 y constató que el hombre había fallecido. Y los testigos, los vecinos, los que estaban ahí, dicen, pero ese hombre es el cuidador del edificio. Ese hombre trabaja por el edificio. ¿Y cómo es que se cayó de tan arriba sobre un tanque de agua del primer piso? Bueno, eso está investigando la justicia, pero... Pasó en Nueva Córdoba, calle Dalmazo Larrañaga, anoche, a última hora.
1: Muy bien, muchas gracias, querido Alejandro. Bueno, ya terminaron de votar en el Congreso.
0: Sí.
1: Finalmente tienen media sanción en diputados la reforma de la Carta Orgánica del Banco Central de la República Argentina. Lo que quería el Ejecutivo, ¿no? Que no se financie más al gobierno con plata del Banco Central, que el Banco Central tenga el rol que tiene que tener, que es preservar la moneda. Eso también ya tiene media sanción, al igual que en horas de la madrugada se daba también media sanción a Inocencia Fiscal 2, este proyecto que busca seducir a la gente que tiene guardada 170 mil millones de dólares en el colchón, ¿no? Y que los ponga a funcionar en el país. ¿Qué condiciones hay para que eso suceda?
0: Sí.
1: Está dentro de ese plan de inocencia.
0: A ver, uno de los cambios principales, sí, consiste en eliminar el límite de patrimonio,
1: sí,
0: que condiciona ese acceso al sistema. O sea, hay un tope de 10 millones de patrimonio y 1 millón de ingresos. No, que se elimine eso. Y también que el presidente del Banco Central quede atornillado indefinidamente,
1: claro,
0: al cargo.
1: Claro, claro.
0: O sea, suponete, pierde la Libertad Avanza, gana el partido que vos quieras. Que no lo puedan sacar el presidente del banco.
1: Tal cual.
0: Pero eso, son más castas que...
1: Sí.
0: ¿Por qué lo dejan atornillado a un cargo?
1: Tal cual. Bueno, uno de los temas del día hoy en la Argentina es que el gobierno también lanzó una línea de créditos, lanzó una serie de medidas sin plan platita, ¿no? Este es como también el estandarte. Vamos a ver en qué consiste este plan de los créditos hipotecarios, que el alcance que va a tener, cuáles son los requisitos. En un rato lo vamos a llamar a José Simonela para que nos cuente el impacto en la economía, qué personas va a agarrar, y sobre todo que los montos de las cuotas, ¿no? Se hablaba de montos en UVA, pero también con una tasa mayor a la inflación. Por ejemplo, tanto suba más un 5%, un 7,5%.
0: Sí, sí, eso sabes qué es. Si la inflación... Van a arrancar con una cuota de 800.
1: Hizo un ejemplo, Caputo.
0: 50, por ejemplo.
1: Sí, sí, sí.
0: A esos 850, agregale dos seguros. Uno por el crédito en sí. Y otro seguro es, según el banco con el que lo saques, te van a dar todas las tarjetas que tiene ese banco. Entonces, agregale unos 40, 45 mil más. O sea, va a redondear una cuota de 900. Y por mes, con una inflación del 2%. Te va a aumentar entre 20 y 25 mil por mes.
1: Ya vamos a detallar bien, porque ahí están los requisitos, ya los leíste seguro, no es novedad lo que estamos contando, la gente consume todo el tiempo información, pero vamos a desglosar el tema de los requisitos, cuánto hay que ganar, si eso necesitas ganarlo en forma limpia, si tenés tarjetas te lo van a dar a crédito, el scoring es el mismo, si tenés deudas, ya lo vamos a charlar en un ratito con José Simonela. Che, un corte en la calle Belgrano, Pozo. Viste que es por obras, están haciendo, pero solo a la noche, de 22 a 6.
0: Sí.
1: Ahí entre Fructoso y San Luis.
0: Viste que te dije el otro día.
1: Que la una de la noche.
0: Trabajando de noche.
1: Bueno, hoy ya debería estar activado porque son las 7:15.
0: Sí.
1: Que ayer era la primera noche ahí entre Belgrano y entre Fructuoso y San Luis. Sí persiste el de los granaderos, ¿eh? Ya lo vamos a contar en un rato en el informe del

0: tránsito. ¿Pósito? ¿Sacaste la bufanda, Pósito?
1: Sí, es cierto, pero nada más que por precaución la tengo, ¿viste?
0: Ajá, por el viento, o sea, acá estamos en el estudio, no va a soplar el viento, Pósito.
1: ¿Viste River anoche?
0: ¿Se va a Coudé?
1: Yo creo que no se fue.
0: Pero si no se fue todavía, no, no oficializan.
1: 10 penales. 80 mil
0: ahora,
1: millones
0: pero
1: de dólares.
0: Lo
1: gastados.
0: Que no entiendo, si ganaba River no se iba a Coudé y era por penal una lotería, el equipo no juega bien.
1: No, no juega bien. Bueno, aunque jugó mucho mejor que el rival. Pero bueno.
0: No la hizo.
1: Pero un rival medio pelo te eliminó.
0: ¿Sería inminente la salida de Coudé?
1: Y sí, no.
0: ¿Es inminente?
1: Y sí, yo creo que sí. Ya algunos periodistas subieron que ya renunció.
0: ¿Cómo salió el partido?
1: Aunque no lo hayan oficializado, terminaron empatando y fueron a penales.
0: ¿Empataron en cero?
1: ¡Qué lío, hermano! ¡Qué liazo en River! 10 penales. El arquero sacó 3 penales, atajó 3, ídolo, capo. Le tocó errar el penal al arquero, el décimo.
0: ¿Cómo se llama el arquero de eso? El...
1: Beltrán. Así que fue... Fue el gran héroe de los penales y terminó
0: siendo... El villano.
1: Siendo...
0: El último penal lo marra él y pierde con ese.
1: Sí, sí. Qué locura, ¿no? El fútbol.
0: Realmente. Te escucho, Pósito.
1: Acá con la cantidad de policiales que hay y demás, bueno, hoy habrá actividad en el Consejo Deliberante. Ayer fue el tema, la aceptación de la licencia de el legislador Flores. Y obviamente que sigue... el tema en la legislatura, porque la banca opositora quería que lo echen.
0: Pero la oposición tampoco funcionó, lo protegió la legislatura Cañito
1: y
0: Flores.
1: Y básicamente a mí me parece que lo que quiere el gobierno es que Flores renuncie, no que pida licencia.
0: Exacto.
1: Que renuncie, o sea, que él pida la renuncia directamente.
0: Fuerte declaración de Alejandra Vigo,
1: sí.
0: Desde Buenos Aires, que dijo debería renunciar.
1: Sí.
0: Debería ser expulsado.
1: Ahí tenés la bajada de línea.
0: Ahí tenés la bajada de línea. Exacto.
1: Viste que ayer Calvo dijo acá, no creemos en la independencia y demás.
0: No. Sí, se basó en lo estrictamente legal, independencia de poderes.
1: Y al ratito Vigo dice, no, que renuncie.
0: 34-31 y se bloqueó la posibilidad de una exclusión a Flores. Va a estar ahora Estrés Entrechit, ¿es el apellido?
1: Ventrechit,
0: mil disculpas a la legisladora. Ventrechit, no me voy a olvidar más ahora. Estrella Benchetrit, que va a estar entonces asumiendo los roles de Ramón Flores en la legislatura cordobesa, en la unicameral. Así que se aprobó la protección a Ramón Flores en la legislatura de Córdoba. Y también se desprende de ahí la información del ministro de Seguridad, de Quinteros, que removió a toda la cúpula policial de la Departamental Norte, por esa denuncia que cajonearon, es evidente, en el 2021 contra el asesor de Flores, Villarreal, que se cajoneó esa primera denuncia en 2021 que no llegó a una unidad judicial, no llegó a la justicia. Ese expediente, esa causa por la cual era denunciada Villarreal, quedó en un cajón de esa comisaría. El ministro de Seguridad removió a toda la cúpula policial en torno a esta investigación que está instruyendo la fiscal CPD, que venimos siguiendo nosotros con mucho criterio aquí en el Buen Día de Córdoba. Así que bueno, es la información importante a esta hora.
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1: Bueno, esto es a esta hora en la circunvalación anillo externo entre el puente de la Ruta 19 y Avenida Costanera. Hay un despiste de un auto que en solitario, solo, se despistó y están en la espera de los servicios de emergencia. Está la policía, está poniendo los conos y seguramente tendrán que tener precaución a los automovilistas que pasen por ahí porque está trabajando la policía en el lugar. Se despistó un auto en solitario.
0: Me dice un oyente que es una Jeep que chocó contra un poste. Ha pasado por ahí protección. Debe ser ese.
1: ¿Poste? Solo.
0: Solo, chavo.
1: Solo, exacto.
0: Vamos a ampliar en un ratito.
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3: Equipo, compañeros de...
0: Buen día.
3: Acá estamos en... ¡Buen día, Córdoba!
0: Muy bien, me encanta.
3: Compañeros del volante, Flavio Castelo.
0: Hola, amigos, ¿cómo
3: andan?
0: Excelente
3: programa, hermano, lo escucho todos los días.
0: Muchas gracias. No, un abrazo grande, muchas... No, pensé que iba a decir algo.

0: Pero yo como una presenta, me encanta, era solamente para reportarse en el Día de la Radio. Flavio, feliz Día de la Radio, los escucho de Falda del Carmen, me crié en la radio, era mi despertador para ir al cole y hoy es mi compañía. Y sí, se los re extraña cuando no están, dice. Chicos, vergüenza, asco lo de la legislatura de Córdoba, échenlo. Bueno, ahora ya se blindó esa posibilidad. Se aprobó la licencia, con lo cual queda blindada y despejada la posibilidad de una exclusión, ¿no? Van a obligar, como decía Ale, sobre todo también por lo que dijo Alejandra Vigo a nivel nacional, que directamente vaya a donde directamente a la renuncia. Eso es lo que quería decir. Bueno, vamos a ocuparnos de uno de los anuncios que daba el ministro de Economía de la Nación, el ministro Caputo, respecto a los préstamos hipotecarios. Esta línea que sale y se desprende del ANSES, que tiene una serie de requisitos, que a cuántas personas va a abarcar, se habla de 17.000 personas. Vamos a profundizar, poner la lupa acá, para ver qué tal es esta medida, los alcances y demás, y sobre todo las tasas y cómo puede impactar en la economía. José Simonella, gentilmente, nos atiende esta hora. José, buen día, ¿cómo estás?
1: ¿Qué tal? Buen día, Flavio, un gusto.
0: Y el gusto es mío. Bueno, gracias por atendernos, José. A priori, a nivel económico, da la impresión que es una medida sin plan platita, pero salen los fondos del ANSES. Primero, esa pregunta, conceptualmente, ¿cómo lo ves?
1: Mira, si los fondos del ANSES, si son bien aplicados, creo que le conviene a la Argentina y por ende le conviene el fondo. Recordá que tienen 80.000 millones de dólares en un fondo invertidos en diferentes instrumentos del mercado de capitales, y en tanto y en cuanto la economía mejore, los activos también mejoran, ¿no? O si lo querés ver a la inversa, en estos últimos días los activos están cayendo de valor, los títulos están cayendo de valor, y eso genera pérdidas al fondo. O sea que si esta medida es dinamizadora de un sector, yo creo que es bienvenida, siempre y cuando luego los fondos se presten con el objetivo de incrementar la economía, de la actividad económica. Y ahí tal vez está mi principal crítica a esta medida, y es que no debiera haber sido para compra de inmuebles usados, porque la compra de inmuebles usados lo único que hace es subir el precio de los inmuebles, pero no genera mano de obra como podría generar la construcción. Entonces debería haber sido para inmuebles nuevos o en construcción.
0: O sea que el beneficio es solamente para que pueda acceder al préstamo, compra una vivienda usada, pero no activa la economía en el rubro, digamos, ¿no?
1: O sea, mueve la economía algo, porque el que vende un departamento supuestamente hace algo con esa plata. Claro. Pero digamos, no la dinamizaría igual que Bien. Si todo ese fondo fueran directamente a la construcción, porque obligaría a mejorar la construcción, que Bien. Es una actividad que está deprimida, uh-huh, y que por otro lado demanda muchísima, uh-huh, mano de obra no calificada y muchos insumos nacionales, uh-huh, ¿no? Porque la construcción se usan básicamente insumos nacionales.
0: Bien, te hago una pregunta con respecto a los fondos que se van a colocar en depósitos a plazo fijo en pesos ajustados por UVA, más este adicional, porque te dice, por ejemplo, la cuota van a ser una tasa mínima de UVA más un 2,50, un 4,50, un 7% con un plan. ¿Qué es esto de agregarle un porcentaje más? No entendí eso.
1: A ver, no mareemos a la gente.
0: Por eso.
1: El que hace el depósito es el fondo de sustentabilidad en los bancos.
0: Bien.
1: Mediante una licitación que va a hacer el Banco Central. Y lo que dice el Fondo de Sustentabilidad es: yo te deposito en un plazo fijo, pero la tasa mínima que me tenés que pagar, si es a un año, es UVA más 2,5%.
0: Ahí va.
1: Y si es a 5 años, la tasa mínima que yo pretendo es UVA más 4,5%. Eso es lo que le está pidiendo el fondo a los bancos para hacerle este depósito. ¿Por qué es importante el plazo? Porque el mayor problema que tienen los préstamos hipotecarios desde el lado de los bancos es que tenés que dar un préstamo a 15 o a 20 años y que se fondea con depósito a plazo fijo a 29 días, 30 días, ¿sí? Y entonces eso hace de que sea, digamos, que haya un descalce de plazo muy importante, y por eso los bancos comienzan a dar préstamo y rápidamente se quedan sin dinero para prestar a ese plazo. Entonces lo que le hace estos depósitos es alargarle el plazo de esas imposiciones.
0: Bien.

0: Ahora, hasta ahí es lo que le pide el ANSES.
1: Bien.
0: Luego el ANSES le dice, yo te deposito bajo estas condiciones, después posiblemente ustedes peleen como los bancos. Si un banco me ofrece, en lugar de UVA más 2,5, me ofrece UVA más 2,770, y bueno, se lo voy a dar a ese. Y nunca le puedo dar más del 20% del monto que yo licito por licitación, que van a ser 200.000 millones de pesos.
1: O sea que los bancos
0: ahí,
1: sí, o sea que los bancos sí, ahora, Pepe, en este contexto van a necesitar subir las tasas para que la gente sea tentador el plazo fijo. ¿Vieron una etapa de poner dinero
0: no,
1: en plazo
0: no,
1: fijo?
0: Olvídate, no, olvídate, no tiene nada que ver el plazo fijo de las personas humanas.
1: Perfecto.
0: Esto, o de las personas físicas, esto es las condiciones que le pegan el UVA, Fondo de Sustentabilidad para prestarle plata. Probablemente el banco, si está dispuesto a pagarle eso si viene un inversor importante y dice, che, yo te pongo 10 millones de pesos, me pagas UVA, y ahí negocian la tasa. Pero no tiene nada que ver esto con lo que se va a pagar el plazo fijo. No es para eso. Ahora, lo que dice el central, el Fondo de Sustentabilidad dice, yo te doy este fondeo, pero vos lo tenés que prestar en préstamos hipotecarios con un plazo mínimo de 15 años y con una tasa que no puede superar UVA más 7,5. Y el monto que vas a prestar por crédito no puede ser más de 150.000 UVAs. Entonces ahí le pone tres condiciones a los préstamos que va a dar con ese fondeo. La tasa no puede ser superior a UVA más 7,5, el plazo no puede ser menor de 15 años y el monto no puede ser mayor a 150.000 UVAs. ¿Estamos ahí?
1: Estamos perfecto.
0: ¿Quién controla eso? El Banco Central. El Banco Central hace las licitaciones, luego controla desde la superintendencia que eso se cumpla, es eso. Eso es todo lo que se ha hecho en esta medida.
1: Perfecto. Pepe, ¿y respecto de los ingresos, cómo toman los bancos los ingresos? Porque es un ingreso neto necesario para acceder a la línea de 3.460.000.
0: Daba Caputo. No, eso, eso es un ejemplo de Caputo. Los bancos, cada cual tiene su política de riesgo, de crédito. La norma no dice absolutamente nada de cuál es la política de riesgo, porque el riesgo es del banco, el que asume el riesgo del banco. Eso es un ejemplo, y el cálculo, el primer cálculo, no sé cómo lo hace, digamos, porque si vos tomás la cantidad de uvas que dice y el monto en pesos, no te da, porque el uva hoy vale 2.092. Pero no importa, eso es un ejemplo. Que yo no lo tomaría en cuenta, digamos. La gente va a tener que ir a su banco y ver primero si su banco entra en esta licitación y ofrece estos préstamos, que no vaya hoy porque no hay nada todavía, que espere a que los bancos lo implementen, a que espere a que se haga la primera licitación.
1: Entiendo.
0: Sí, entonces digo, lo que uno tiene que tener en claro es que eso es un ejemplo que dio el ministro y no es lo que después va a ser.
1: Claro, los bancos van a poner las condiciones, claro.
0: Claro, porque es a riesgo del banco. Exacto. Esto lo único que hace es ser fondeo para el banco, ¿no?
1: Bueno, ahí está. Entonces, Pepe, explicado a la perfección. Te voy a llevar al tema del dólar, de inocencia fiscal. ¿Por qué estás tan nervioso el dólar en estos días?
0: Bueno, siempre que hay cierre de fin de mes con el valor de los bonos de las letras en dólar link, y eso sucedía ayer, el tipo de cambio se calienta un poco porque obviamente todos los tenedores fuertes de bonos tratan de demandar dólares para que el dólar suba un poco y le paguen más. Acuérdate que el bono se paga en pesos ¿A qué tipo de cambio? Ayer. Tipo de cambio de ayer. Entonces probablemente haya muchos interesados que tengan grandes, digamos, porciones de esos bonos, inversiones importantes, y a su vez tienen capacidad de fuego y hayan demandado dólares ayer adicionales. Sumado a que el dólar se mueve, pero no hay que volverse loco, porque en realidad mientras no se dispare, el dólar está todavía corriendo por debajo de la inflación, ¿no? En este año.
1: Sí, por eso dicen que tiene atraso y toda la cuestión, que es discutible. Ahora, Pepe, la otra pregunta, inocencia fiscal. ¿Hay garantías para que el argentino que tiene guardado el dólar en el control lo invierta en el país? ¿Qué falta para eso?
0: A ver, todavía falta que lo apruebe senadores, lo aprobó recién diputado. Falta que lo apruebe senadores y que se promulgue la ley y que se reglamente.

0: Todavía falta un camino. ¿Es mejor esta inocencia fiscal que la anterior?
1: Eso.
0: Sí, porque resuelve muchos problemas que la ley anterior dejaba como zonas grises, ¿no? Lo primero que uno tiene que decir en esto, Flavio, es que vamos a opinar sobre una ley que ya existe. O sea, después si está bien, si está mal, si ético, si no ético, si al final favorecen a los que no lo declaran, eso ya se zanjó con la primera ley. Hoy ya hay una ley de inocencia fiscal y está vigente. El tema es que tenía muchas zonas grises y puntos de conflicto, que podían generar conflicto. Entonces, esta inocencia fiscal 2 le brinda más certeza jurídica a quien acceda o decida utilizarla. Es importante ya no para sacar los dólares solamente del colchón, sino para aquel contribuyente que hace la declaración jurada de ganancia y entra en el régimen simplificado, porque esta ley fija un umbral mínimo de discrepancia significativa. A ver, para no marear a la gente, recordemos que inocencia fiscal dice que si vos tenés una diferencia en tu declaración jurada del 5%, perdés los beneficios que tiene inocencia fiscal. Claro. ¿Qué pasaba? Si vos tenías que pagar 100.000 pesos, la diferencia del 15% eran 15.000 pesos. Entonces, por muy poco estuvieras equivocado en la declaración jurada, perdías el beneficio. Lo que hace la inocencia fiscal 2 es, te dice, el 5%, el 15% o el 5% del monto que fija el artículo primero de la ley del régimen penal tributario, que esos son 15 millones de pesos. En definitiva, para hacerlo fácil, esto beneficia al pequeño contribuyente,
1: bueno,
0: que por una pequeña diferencia podía tener. Lo otro que hay que aclarar a la gente, no es un blanqueo, no es eso que planteas vos. Che,
1: eso.
0: Saca la gente la plata del colchón, va y la lleva. No es un blanqueo. No es un blanqueo. Esto tiene los controles de la Unidad de Información Financiera, te pueden hacer los controles, o sea, no es un blanqueo que condiciones más laxas o controles más laxos sobre esos dólares. Sí, probablemente si los dólares que saca bajo el colchón no son muchos, no va a tener problema, pero no es que va a venir la gente y no puede depositar $500.000 y que va a tener que estar siempre también en relación a tu perfil de cliente.
1: Tal cual.
0: Es decir, no es lo mismo que vos seas una persona que habitualmente mueve dinero y que viene a depositar o que seas una persona que nunca mueve dinero, que tengas escasos inversiones o ahorros, que sea, y de un día para otro lleves plata. No es un blanqueo.
1: Bueno, ¿verdad?
0: Así que lo más importante de esta ley para mí es que limita la discrecionalidad del fisco, porque le cambia la carga probatoria. Hasta esta ley, si es que se aprueba, vos le tenías que demostrar a Arca que habías declarado bien. Si esto se aprueba, Arca te va a tener que demostrar a vos que declaraste mal.
1: Cambia, perfecto.
0: Y eso no es un tema menos, sí.
1: Ah, importante. Gracias, José, por tus conceptos. Y siempre hermoso charlar con vos. Un abrazo grande.
0: Un abrazo grande, que tengan todo buen día.
1: Bueno, José Simón, el economista de confianza, hablando de los créditos de inocencia fiscal. Bueno, ahí está entonces la pregunta de este, uno de los temas del día. Caputo, que anunció créditos hipotecarios, con el ejemplo que daba sobre este fondo de garantía de sustentabilidad que sale desde el ANSES.
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0: 7:37 en la República Argentina. Está por ahí la gente, vamos a largar concurso, Pocito, para activar un poquito la mañana que viene media ahí como...
1: ¿Qué será? Jueves, ¿qué será?
0: ¿No? Vamos a regalar el voucher del vivero Jardín de las Flores. ¿Cómo está en el patio, Pocito?
1: Me hace falta, vamos.
0: Me hace falta, sí. ¿Se ve la ventana y los usos hacia alto o no?
1: No, no tanto. Tan altos no, pero viste, está medio peladito.
0: Está medio peladito, sí. Viene falta, del invierno. Hace falta. Bueno, vamos a regalarte un incentivo para dejar el patio como corresponde. Un voucher de 20.000 pesos del vivero Jardín de las Flores. Le mandamos un abrazo a la gente del vivero Jardín de las Flores, que ya debe estar abierto en Vélez Sarsfield 3097, esquina Abel Chaneton. Ahí están los chicos del Jardín de las Flores. Les mandamos un abrazo muy grande. Y tenemos también promo para comer esta noche, Pozo.
1: ¿Dónde?
0: ¿Cómo va a cocinar un jueves?
1: Es cierto.
0: No, ningún cocinar. Ya les regalamos a los oyentes de Buen Día Córdoba 3 promos de lomitos de Plan B. Regalamos esta mañana del jueves. Iba a decir esta noche. Para esta noche, los regalamos ahora en la mañana. Así que al 3512-150965 ya podés participar.
2: Buen día, Flavio, buen día. Equipo,
0: los
2: feliz
0: escucho.
2: Día.
0: Con audio
2: de
0: doble
2: época
0: chance.
2: De Macri, crédito, Juba. Y quién sabe si este gobierno va a ganar en el próximo año. Y si la inflación sube, va a ser un lamento como fue con el crédito Juba anterior.
0: Ahí tenés entonces, claro, lo explicaba Simonela recién, que los bancos son los que van a dar las garantías del cuánto. No puede ser más de esa cantidad de Juba, más del 7,5. El tema es... En este país no hay previsión a futuro. No sabes lo que va a pasar mañana, vas a ver en 25 años.
1: ¿Por? No sabes. ¿Y te la jugás? No hay otra.
3: Buen día. Créditos hipotecarios.
0: ¿Cómo estamos?
3: Para algunos millonarios. Anoche en el ejemplo que ponían el 12, el grupo familiar tiene que cobrar 3 millones y medio. Y después las cuotas de 800.
0: Claro, eso hay que ver, lo explicaba Simonela, que es un ejemplo que dio Caputo,
3: sí,
0: muy gráfico.
3: Estamos gastando,
0: ¿no?,
3: todo el sueldo.
0: Y el tema
3: además,
0: que...
3: esa plata es para las jubilaciones. ¿Por qué no la usan antes que para rifarla? Porque la van a rifar.
0: Claro, explicó cuál es el fondo de garantía de sustentabilidad de la ANSES. Lo explicó recién. Que es algo que le dan a los bancos, pero el banco lo tiene que devolver en préstamo a la gente. Ahora, la medida va a alcanzar a 17.000 familias. ¿Saca realmente a la gente que alquila para que tenga su casa? ¿O es para un sector nomás?
1: Yo creo que si se hace bien, un montón pueden acceder.
0: Uh-huh. Ojalá.
1: Un montón. A ver.
0: No sé qué opinar a la gente.
1: Esta primer tanda creo que puede beneficiar, dijo Caputo, cerca de 17.000 familias.
0: Sí.
1: Está bien. El universo de familias es poca.
0: Hay datos de cuántos alquilan en Argentina, debe haber mucho, ¿no?
1: Debe haber un montón.
4: Hola, Flavio.
0: Buen día.
4: Realmente los economistas son muy teóricos.

0: históricos.
1: Y bueno,
0: pero... nunca economista ha resolvido ningún problema del país, está claro, ¿no? No estoy diciendo de Simonella, ningún economista resolvió el problema del país. Aparte de eso, son muy teóricos, te dicen, para que mueva la producción de la construcción hay que comprar edificios nuevos. En teoría sí, probablemente sí, pero en la práctica la gente compra viviendas usadas ya que la pueden remodelar, porque no les da para más. Lo único que pueden comprar edificios, construcciones nuevas, son los empresarios, los ojeros.
2: Todo bien, participo por los premios.
3: Buen día, gracias,
2: Romero 060. Escúchame, 800, 900 mil pesos la cuota para devolver el crédito. Anoche le estaba echando agua al champudo.
1: Claro, pero ¿qué pasa? Hay algunos que pagan alquiler ese monto. Y ya pagando la cuota de la casa.
4: Y vos calculá.
1: Siempre fue igual el tema de la próxima hipoteca.
4: Vos calculá, en algunos barrios, un departamento de un dormitorio está en 650, 700 mil pesos. Departamento, un dormitorio, para alquilar. Imagínate de dos, de tres de dormitorios. Y es casi igual a la cuota del crédito hipotecario al valor del alquiler.
1: Muy bien. Bueno. Así están las cosas, queridos. ¿Ya se fue Caudet, Chacho Caudet?
4: No vi la placa roja, digamos. No la vi. Todos los periodistas de Buenos Aires dicen que renunció. La placa roja diciendo muchas gracias por todo, Chacho, no está. Se entiende, ¿no?
1: Uh-huh. Sí.
4: La oficialización.
1: No está oficializada.
4: No la vi. Los de Buenos Aires dicen que ya está.
1: ¿Cómo se apuran? Si no está todavía comunicado, ya se están apurando. Quieren la primicia, ¿no? Sí, primicia, sí. primicia.
5: Hola, buen día, Flavio.
1: Buen día.
5: Feliz día de la radio.
1: Gracias, igualmente para
5: Quería
1: vos.
5: Quería preguntarte sobre los jubilados provinciales, si van a recibir algún tipo de beneficio o aumento con la plata que dio la Nación, esa de los 10 mil millones, porque estamos pasando en una situación muy complicada.
1: Bueno, Flavio, yo alquilo en un barrio de Horizonte, muy lindo y seguro, un mono ambiente con cochera, impuesto y pago 600 mil con aumento anual.
4: ¿Y cómo es la casa? ¿Cómo dijo?
1: Dice que alquilo en un barrio de Horizonte, muy lindo, seguro, un mono ambiente, 600 mil pesos.
4: ¿Mono ambiente?
1: Mono ambiente. Flavio, ¿ustedes cuánto creen que va a ser la cuota de Horizonte? Algunas superan el millón, dicen. ¿Qué pasa con Horizonte hoy?
4: Te está diciendo en un barrio nuevo, periferia, mono ambiente 600 mil. Y acá, lo que te está diciendo el economista es, una casa que puede tener dos, tres dormitorios, es propia y arranca la cuota en 850.
6: No sé qué tanto problema con los créditos. Te chorean el celular y te sacan créditos que te arruinan la vida. Deberían hacer algún tipo de ley de que no se pueda sacar créditos a través de una aplicación.
1: Sí, que fácil, Galperín, no sé, claro, si ganan fortuna con él, mira si Galperín te va a dar préstamo. Te manda notificaciones, ¿querés plata? Te dice todo el tiempo. ¿Querés plata?
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1: Señoras, señores, con el dron de Buen Día Córdoba estamos viendo que no hay colegios hoy, no hay clases. No va a llevar a los chicos lo mismo al colegio, si por los chicos por obedecer, capaz que no dicen nada y van con trompa en el auto. Pero no hay clases, no
4: tiene clases. Y algún papá le debe haber pasado. ¿Qué pasó? ¿No llegamos temprano?
1: Ay, no tiene clase. Y ya lo vestían, le daban la leche, lo mismo. Y no le creían que no tenía clase, pensaba que quería faltar.
4: ¿A qué pasó?
1: Sí, estoy seguro, que algún oyente me va a contar. Señoras, señores, atención, algunas demoras en Boulevard Guzmán, frente a la EPEC, para los que van en este momento por allí. Algunas demoras en La Rioja llegando a General Paz. Las demoras hoy son así, Rivadavia y Olmos, con demoras sobre Rivadavia. La Colón, desde lo que es Pedro Goyena hasta Santa Fe, después a la altura del Carbón, pero en amarillo, significa que van los autos, pero despacio. Che, ¿qué pasa en Juan B. Justo, que hay tanta demora todos los días entre Parravicini y O'Donnell? un cuello de botella para los que van saliendo de Circunvalación y entrando también, ¿eh? Fuerza Aérea Argentina, entre Agustín Roque Arias y Maestro Vidal, principalmente la demora, sobre todo la mano que sale hacia lo que es la Circunvalación, hacia la Ruta 20 propiamente dicha. Normal la circulación en la Armada Argentina. Mira, cuando no hay colegio, pozo.
4: Para mí, sí, son los semáforos de los combos, justo, sí, lo que ralentizan todo.

0: Buen dato.
1: Para mí, son esos semáforos.
0: No sé qué ande la gente por ahí, nos diga.
1: Que son cortitos y es imposible agarrar uno verde.
0: Hoy estaban todos desincronizados.
1: ¿Y ayer?
0: ¿Viste que no hay clase vos hoy?
1: Sí.
0: ¿Sabes dónde hay de demoras?
1: ¿Dónde?
0: En Álvarez de Arenales, llegando al nudo vial Mitre, donde siempre no importa la hora y tránsito. También hay demoras, señores, para los que vienen bajando por Chacabuco, a la altura de Rondó, y para los que vienen bajando por el túnel de la Plaza España, donde pasaban los TC y hacían ruido y aceleraban. No vayas a fondo, despacito, porque hay cola de autos apenas salgas a leer. Eso, yo digo el túnel de la Plaza de España y me acuerdo del TC. También hay demoras, señoras y señores, atención para los que vengan en este momento bajando por Mariano Fragueiro, pero no son de consideración, en amarillo. Muchos autos circulando en el mismo sentido, pero nada más. Sí, algunas demoras en los semáforos de Armada Argentina a la altura del Cotolengo, y lo demás por ahora tranqui y sin demoras. ¿Hay alguna novedad del accidente en Ruta 19? No veo demoras yo en la circunvalación, Pocito.
1: Con respecto a este accidente, mira,
0: sí,
1: lo que tengo es,
0: sí,
1: no, con respecto al centro tengo Caseros y Mariano Moreno.
0: Ah, el taxista.
1: El de Barrio Alberdi, fue sí, un taxi contra un auto, el taxi un Fiat Cronos, lo manejaba un hombre de 60, al auto color blanco es un Renault Megane, un chico de 38 años lo conducía y era acompañado por uno de 29, chocan y el auto blanco sube la vereda y se va contra la pared. Fue fuerte. Justo la pared, donde todavía hay un cartel enorme que pide por la aparición de Facundo Rivera Alegre en esta esquina. Claro, cuando chocan el auto blanco va y se estrella contra la pared. Están bien los chicos, pero el auto fue importante el daño.
0: Bueno, muchas gracias, Pasito. No, señores, recuerda como siempre decimos, hoy más que nunca, con la mano en la nuca, así las dos como... Lo mismo vas a llegar.
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0: 15 grados 8 la temperatura en Córdoba capital, 75 el actual porcentaje de la humedad, vientos del sur sudoeste a 10 kilómetros en la hora, visibilidad 10 kilómetros con cielo cubierto. Hoy la máxima indica 20 grados de temperatura con descenso en la misma y cielo cubierto durante toda la mañana con ráfagas de viento sur.
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3: Señores, 7:51 en la República Argentina. Anoche con Alejandro hablábamos de un testimonio. Me pareció fuertísimo esto, ¿eh? El intendente de Embalse, Mario Rivarola, Alejandro, ¿lo escuchaste? Que lloró por la situación económica de la intendencia. Nunca vi un político abrirse.
4: Es que hay intendentes que no saben cómo llegar a fin de mes.
5: Sí, hoy, perdónenme que...
6: No, por favor, sos un ser humano.
5: Estoy un poco mal, pero nunca...
7: Valoramos tu sinceridad, Mario.
5: Sí. Nunca viví esto que estoy viviendo ahora y... Me afecta mucho la gente, ¿viste? Los niños. Y nosotros estamos cómodos, porque yo tengo mi sueldo, tengo mi mutua, tengo mi camioneta, tengo mi casa. Pero salgo al patio de mi casa y las nenitas del frente, las veo ahí que andan vendiendo alfajores. ¿Qué más genera?
7: Sí. Se te nota muy afectado, ¿verdad?
3: Bueno, yo uno haciendo este laburo se da cuenta cuando hay acting y cuando no hay acting. Mirá, ahí hay una desesperación interesante.
4: No sé si te acordás.
3: Fuerte eso.
4: Este mismo intendente fue, lo pusimos acá en una nota, que me había dicho en una entrevista, quiero 4 años más para terminar lo que estoy haciendo y me retiro de la política. No, lo habíamos puesto hace poco y le decía, pero ¿por qué? Porque me cansó.
3: Que me gustaría hablar con él.
4: Le dice, porque bueno, me cansó la política.
3: Es que la política no es para cualquier persona.
4: No.
3: No es para cualquier persona, hay que tener sangre de pato muchas veces.
4: Y no me, viste, vos decís, vos necesitas que un político sea fuerte, estoico, que te muestre serenidad y demás.
3: O que no le importe.
4: Pero acá te muestra que le importa, lo humaniza. Y te muestro una realidad.
3: A mí me gustaría hablar con el intendente para preguntarle qué es lo que, ¿por qué no alcanza la plata?
4: La coparticipación, si de la nación no llega a la provincia qué hace. Si yo no tengo...
3: De la nación tampoco viene.
4: Y no viene y no puedo pasar a todas las
3: localidades. No debe ser el único intendente que le pasa.
4: Y no, un montón le debe pasar.
3: Tampoco, sí, muy bien un oyente, ¿no? Tampoco un Martín Fierro para el intendente, coincido. El arco político no sabe administrar. No saben administrar.
4: Y quizás sí.
3: Están acostumbrados a tener,
4: y quizás sí,
3: tener,
4: malgastar, y se pone nervioso.
3: Malgastar.
4: Porque ve que no puede cumplir. Quizás sí, no lo sabemos.
3: Me gustaría hablar con él a ver qué sensación tiene.
4: No estamos en el día a día de esta localidad. No lo sabemos. No lo sabemos. No sabemos cómo es. Desde afuera, como lo vemos nosotros, lo humaniza. El tipo, ya te había dicho antes. No me gusta lo que estoy viendo, me quiero retirar de la política, quiero terminar lo que estoy haciendo.
3: Bueno, pero mientras tanto sigue también.
4: Pero
3: si no te gusta, tinga un paso. Por eso me gustaría charlar con él y preguntarle.
4: No es 2+2. Si él tiene el mandato, lo quiere cumplir, quiere terminar. Él había dicho, quiero terminar las viviendas que estamos por hacer, un par de obras, y me voy. Y si se quiebra así, es porque sabe perfectamente que ya está jugado. No le importa el futuro, seguir 20, 30 años más. Él quiere hacer...
3: Bueno,
4: yo lo tomé así.
3: Me gustaría hablar con él, a ver qué piensa, qué pasa, por qué se quebró así. Me llamó mucho la atención, mucho la atención. No lo noto como algo estratégico porque fue genuino, como se agarró. Uno se da cuenta. Vos te das cuenta.
4: O sea, con ese llanto... No sabe si le juega en contra o a favor. No, ya está, surgió.
3: Se quebró, le pasó. Me pareció genuino, interesante. Vamos a ver si podemos después hablar con Mario Rivarola, el intendente de Embalse. Señoras y señores, 7:55 en la República Argentina. Dieguito, ¿qué dice la gente en el Buen Día Córdoba? Hay muchos mensajes participando del voucher del vivero, participando por los lomitos. Desde Barrio Empalme nos escuchan acá. Flavio, hay que ver bien.

0: los pros y los contras, y es obvio que es para gente con una estabilidad económica, dice Milagros. Habrá que ver qué condiciones ponen los bancos, ¿no?
1: Muchachos, sí. Buen día. Y este mismo intendente es el que también lloró cuando la Nación dijo que no iba a poner más plata en el complejo turístico de allá de...
0: Embalse.
1: Que está ahí en Embalse.
0: Claro.
2: ¿Y sí?
0: ¿Eh? Por eso me gustaría ver si capaz...
2: Y sí, porque de repente de un plomazo vos tenés 50 empleos menos.
0: Muy bueno. Chicos, mi hermana paga un departamento de 2 dormitorios en Poeta Lugones, cerca del Spilimbergo, 800.000 pesos, y le aumentan cada 3 meses.
2: Y me quedé pensando en el oyente recién que decía, es para los que tienen estabilidad económica. Y el que alquila, ¿cuándo paga menos que lo que paga ahora? ¿No necesitas estabilidad para alquilar también?
0: No sé, estamos hablando de los alquileres por el tema de los préstamos hipotecarios, y la gente me cuenta cuánto alquila, cuánto paga, cómo está el mercado.
2: Flavio,
0: me está contando de motus propio eso.
2: Dice, vos recién nombraste el plan de vivienda...
0: Sí, de Horizonte.
2: De Córdoba.
0: Sí, le mandamos un abrazo a la gente de Horizonte.
2: Un palo 400.
0: Sí.
2: Estoy pagando, dice.
0: Flavio, ni Andrea del Boca lloraba así, dice. El intendente. Por eso me gustaría ver qué tan genuino, o sea, genuino me parece, me gustaría charlar con él, a ver qué le pasa.
2: De hecho, está internado.
0: Claro. Flavio, yo tengo la casa en cooperativa, dice la cooperativa Horizonte, y la cuota de una casa básica con un dormitorio está en 600.000. Es un poco pesada una cuota de 900.000 con respecto al crédito, y el ejemplo que daba Caputo. No quiero cocinar hoy jueves, dice Leonardo Pereira, y saluda a todo el equipo de la radio. Participa por los lomitos de Plan B que estamos regalando en un ratito. No sé qué opinará la gente de todas estas cosas que venimos charlando.
3: Buen día, mesa. Buen día. Antes que nada, feliz día de la radio.
0: Igualmente.
3: Mira, amigo, yo uso los combis justo a las 5:30 de la mañana. Sí. Y hoy me llamó la atención.
0: ¿Qué te llamó?
3: Que todos los semáforos estaban
0: desincronizados.
3: Normalmente yo, desde que bajo la circunvalación hasta ya pasando la Góngora, agarro onda verde. Hoy era... Acá rato parado.
0: Bueno, le pasó un oyente también acá, Flavio, en Rafael Núñez, está todos los semáforos desincronizados. Hoy a las 6 siempre hay onda verde, ahora no. ¿Qué será que hay días que hay... se les cruza el... no sé qué? Eso no lo cuento acá de la Municipalidad de Movilidad Urbana.
2: Algunos sí, otros no.
0: ¿Por qué? Porque son obsoletos.
2: Algunos son obsoletos y viejos, y otros son más modernos.
0: Claro, porque el tiempo del semáforo debería cambiar de acuerdo al flujo de autos y al horario. Debería tener algo inteligente.
2: ¿Te acuerdas que estaba en la Plaza de la Intendencia el control,
0: claro,
2: de los semáforos?
0: Ese coso lleno de espejos.
2: Eso no está más ahí. Creo que en Capitalinas, en el piso de abajo, en la planta baja.
0: Está ahí.
2: Ahí está el control de tránsito. Me parece
0: haber visto. Averigüemos a ver cómo es, si se pueden tocar los semáforos, si pasa algo, si hay días que...
2: Calculo que algunos sí, otros no. Y viste que de repente, claro, en alguna calle te pone amarillo intermitente, otro rojo intermitente. Sí. Calculo que es porque se puede digitar. No sé si todos. Te doy un ejemplo. Avenida Patria. ¿Vos cuántos años tenés?
0: 43.
2: Creo que ya estaban estos semáforos.
4: Flavio, Pósito, buen día, ¿cómo andan? Mi hermana paga un alquiler de una casa. Yo no, porque no hablo de mí, porque tengo casa propia. Pero mi hermana paga un alquiler de una casa de un ex jugador en título de crédito jugando en Platense, 550.000 pesos. Patio, 2 habitaciones, cocina, comedor, doble cochera, jardín. Y además, para acceder a ese crédito, tenés que tener 2 recibos de sueldo en tu casa con muy buen ingreso.
0: Bueno, y en los créditos hipotecarios, históricamente, siempre el ingreso tiene que ser alto. Tenés que tener un buen scoring, no tener deuda, las tarjetas más o menos tranqui, no desbordadas.
2: No pagaba nada, Mainero.
0: Ah, ¿de Mainero hablaba?
2: Claro.
0: Claro, vivo Mainero.
2: Me quedo instituto en Platense ahora. No pagaba nada, linda. Linda la casa.
0: Estoy usando y vivo en la casa de Miner.
2: Y no pago nada al que le dice, es re barato.
0: Buen día. Buen día para todos. No me pongo así, ¿sabes por qué? Porque ayer hablé con un amigo que perdió. Perdió algo feo. No me gustó lo que perdió, lo sentí. Me lo compartió. Y le voy a hablar a él y a vos, que perdiste algo. para que no pienses que perdiste todo. Perdiste un laburo, pero no perdiste tu oficio. Se terminó un amor, pero no tu capacidad de amar. Quizás se fue alguien que querías, pero no todo lo que viviste vos con esa persona. Cerraste un negocio, pero no todo lo que aprendiste en ese negocio. Te salió mal un proyecto, pero no tus ganas. Hay pérdidas que duelen una bocha, un montón, sí, y no se arreglan con esta frase que te estoy dando ahora. Pero también hay algo que nadie puede sacarte. Es la posibilidad de que vuelvas a empezar, loco. Capaz hoy no entendés para qué pasó esto, pero seguí vos. Hay cosas que se pierden y hay otras que recién empiezan cuando aprendes a soltar. Déjalo ir. No perdiste todo, ¿acordás?

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17: Bueno, una banda de mensajes. Quiero escuchar a la gente que en el día de la radio se comunica, y la radio es la gente. Y no para qué hubiera transmitido si era todo unilateral. Me gusta escuchar a la gente. ¿Qué dice la gente?
18: Hola, buen día, Flavio. ¿Cómo? Hola, Pósito querido. Loco Nuni.
17: ¿Qué haces, loco?
18: Sabias palabras justas. No sé si son tuyas, si te salieron del corazón.
17: Las dos cosas.
18: Es así, mi hermano.
17: Me salen y las
18: hoy
17: escribo.
18: Es así. No perdes un trabajo, no perdes un negocio, sino es por la situación del país.
17: Un abrazo, hermano.
19: Buen día.
17: Buen día.
19: No pueden tapar un bache, van a poner un semáforo inteligente.
20: Flavio, buen día. Participo por los ámbitos Plan B. Mi nombre es Marcelo Rivadero.
21: Hola, Flavio, ¿cómo estás?
17: Hola.
21: Ya van a empezar a salir a criticarlo el hombre.
17: ¿Quién?
21: Que

0: Es la que te lleva para el lado de Barrio Palmar, para allá.
1: ¿Y por qué bis?
0: Porque se y la 7B bis es la que te lleva a la terminal por Costanera.
1: Claro.
0: Está bien, entonces cuando vos vayas, ¿por cuál salgo? Pregúntame vos, por la 7B bis. Te va por Costanera, Pósito. Ahí es donde fue. Por eso yo lo veo en el dron y me acuerdo. Miro los carteles, miro las calles, Pozo, me gusta. Yo miro el tránsito cuando no estoy en la radio también.
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0: A la vera de la salida 7B bis está el accidente que reportaba el oyente que ampliaba Alejandro Pozo y que contábamos a primera hora aquí en el Buen Día Córdoba habitual en la 7B bis, que es la salida de la circunvalación por Costanera. Frente al parque ese de acuático que ahora
1: no funciona. Claro, que no termina nunca.
0: Sí, que falta todavía, ¿no? ¿Fuiste Pocito o no?
1: No.
0: Bueno, es una ensalada inglesa.
1: Es más barato en hipotecario.
0: No sé qué pasa, que hay presencia policial en el Boulevard Mitre llegando a la intersección con General Paz, ahí a la vera del Puente Centenario. Pozo, ¿qué pasará?
1: No sé, allá
0: averiguamos. Bueno, averiguamos. Avenida Colón desde Gualfin hasta Avellaneda, ya hay demoras, y Colón un poquito más adelante. ¿Hasta alguna obra que hay en Colón y Tucumán? Está... complicando el tránsito del lado de los particulares. Ya lo ampliamos, que me cuente la gente de qué es la obra, si es que hay obra, porque tengo acá el loguito de obra. Señoras y señores, con el dron no lo puedo ver bien porque como está nublado, son los días despejados, se ve perfecto y lo veo más o menos.
1: Y empezó el viento,
0: Hay y viento. Empezó el viento, efectivamente, ya lo vamos a ampliar esa información.
3: ¿Sabió? Sí. Zona de acá, Arenales, Ciudad Universitaria.
0: Sí,
3: mucho viento sur. Mirá. Todas las luces encendidas en las plazas. Se está oscureciendo más.
0: Bueno, ya vamos a contar, entonces se viene el viento sur, paciencia, precaución en circunvalación.
1: Dejen la luz prendida.
0: Sí.
1: En el auto, dejen la luz prendida.
0: ¿Será la tormenta de Santa Rosa esta que se
1: anticipó?
0: No,
1: no, hay alerta meteorológica, ayer avisaron que va a haber vientos en algunos sectores de hasta 70 kilómetros por hora.
0: Exacto, durante era... la mañana de hoy.
1: Sí, sí,
0: lo dijimos hace un rato.
1: Era entre anoche y la mañana de hoy.
0: Bueno, Fuerza Aérea Argentina entre Agustín Roque Arias y Maestro Vidal, y entre Maestro Vidal y Roque Arias, es decir, en ambas manos. Me voy a la zona sur rapidito, donde ya en Armada Argentina se picó a la altura del Cotolengo. Guarda con el viento los que andan en zonas suburbanas, paciencia, chicos, despacio, poner bien las luces, luces bajas. ¿Sí? ¡Ah! Justo la bruja. Y como no hay no hay muchas demoras porque no hay colegios, está bastante tranqui, salvo los que vengan por Vélez Arfis, que la obra complica el paso para la circunvalación desde la ruta 36 y O'Higgins desde la Volkswagen hasta Celso Barrios. Está en una, frente a la empresa que se porta bien, todo normal. Y si me voy un poquito más arriba, zona de la Rafael Núñez, de la bajada por Recte Ricardo Rojas, es un oasis, muy tranqui el tránsito en este momento. Allá hay tránsito en la ruta 19. Si vemos entre la salida 7A y la bajada de piedra, la salida 7B, hay una obra en la ruta 19, en la mano que viene desde la Bulnes. Para que lo tengan en cuenta, mano hacia el sur, hay una obra, está reportada una obra. No sé por qué habrá demoras, será por el accidente, antes no había demoras. Vamos a ampliar eso en un ratito a ver qué pasó. Lo demás, tranqui y sin demoras, recordá que lo mismo vas a llegar.
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0: Y algunos medios Buenos Aires, no saben, Diego, están titulando, hoy Colapinto confirmado para 2027, seguirá en Alpina y Argentina para rato. Lo va a anunciar con bombos y platillos Alpine la semana que viene, antes del Gran Premio de Monza, en la vera del Gran Premio de Monza. No lo van a anunciar ahora que no puede festejar en ningún lado.
1: ¿Pero no lo puso en un tuit Colapinto o en una publicación?
0: No vi eso. Se firmó entonces, Franco. El contrato ya estaba
1: para
0: hecho.
1: Para mí lo anunció él en redes sociales.
0: Extendió su contrato con Alpine y seguirá en la Fórmula 1, pero el anuncio lo van a hacer antes del Gran Premio de Monza. Era inminente que se firmara. Pero Colapinto ha extendido su contrato con Alpine y va a seguir en la Fórmula 1. Se abraza con Briatore, renovó su vínculo con la escudería francesa y tiene asegurada su continuidad para todo el 2027. Se conoció la noticia hace unos días, pero va a ser en el fin de semana del Gran Premio de Monza, que ya te digo cuándo es el Premio de Monza. Yo no sé si es este o el que viene. Claro, el otro es Monza. Hay que esperar toda la otra semana.
1: Pero ahí están poniendo una publicación del propio Franco en Instagram.
0: Ya está. No lo había visto en la publicación de Franco.
1: En Instagram, fíjate en Instagram.
0: Espérate. No, espera que hasta que vea el coso.

0: Franco Colapinto. Instagram. Señoras y señores, Colapinto, muy feliz de contarles que voy a seguir corriendo. Hace 10 minutos lo acaba de poner Franco. Con Alpine en 2027. Gracias a todos los que bancan desde el primer día y a los que siempre están. Mirá qué frase esta que dice, yo coincido con él. Esto recién empieza. Todavía queda Argentina para rato 2027, vamos con todo. Estoy muy feliz, Franquito, por vos. Vos sabés que está bueno esto. Guarda, porque estuvo el veedor de la FIA viendo el circuito que va a estar terminado para abril. El Gálvez.
1: Sí.
0: Con esta confirmación de Colapinto, la Argentina va a tener Gran Premio Fórmula 1. Acordate lo que te dice Tesala.
1: ¿Pero que Argentina va a poner plata?
0: Sí.
1: Ah, mira.
0: Ni Leila va a poner.
1: Ah, mira.
0: Bueno, eso sí, pero yo te estoy dando la información. Después vemos si ponen plata los gobiernos.
1: Mira cómo cambia el discurso, mira. Ahora pone para la Fórmula 1.
0: A mí sí, me encanta. ¿Vos pensás que van a poner los privados nomás?
1: A mí me encanta, pero él siempre había dicho que no. Así, como así también yo traería para la World Rally Car del Rally, para esos grandes eventos.
0: ¿Sabes cómo político que es eso?
1: A mí me encantaría, a mí me gusta, yo estoy a favor.
0: ¿Vos pensás que Milei no hace política?
1: Pero yo estoy a favor, pero me llama la atención el cambio de discurso, porque siempre había estado en contra que el Estado ponga plata. ¿No era que lo traigan los privados? Bueno, ahora bueno.
0: Bueno.
1: Cambio de óptica.
0: Señora, si se... No, ¿quién cambió de óptica?
1: Milei. Ahora sí, va a poner plata para eso.
0: No se sabe, yo no digo, pero a ver, si las obras están en el Gálvez, que es el circuito de la Ciudad de Buenos Aires, ¿quién pone esa plata? Jorge Macri va a poner solo. No se va a prender Milei ahí. ¡Ah, hermoso!
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5: En un rato. Buen día, Flavio, Pocito, Dieguito, ¿cómo están? Excelente jueves para todos. Bueno, el viento es muy fuerte.
6: Sí.
5: Tendré que aprovechar el viento este para que ande más fuerte con la pinta.
7: Hola, Flavio. Hola, Pocito. No ponen semáforos inteligentes porque capaz que sean más inteligentes que ellos y le quiten el trabajo.
8: Feliz día, compañero. Gracias por acompañarnos todos los días.
6: Loco, gracias.
9: Día, chicos, Adolfo, un saludo, feliz día de la radio. Bueno, en mi caso yo tengo una radio chiquita con pila doble A chiquitita, con un auricular viejo que lo uso por ahí me despierto. Y tengo, compré hace poquito una radio rectangular de unos 20 de centímetros por 10 de alto, con se carga con el cargador celular, lo carga 10 minutos, tenés para 6 horas. Entonces cuando voy escuchando la subida a los partidos Racing, prendo esa radio.
6: Bueno, ya voy con eso, Flavio. Entonces era cierto lo que dijiste, que todavía no había firmado por Juanito, ni me acuerdo. Sí, Juanito, tenía razón, Flavio. Sí, Ceci, en realidad, claro, me pegaban a mí porque yo decía en un reel del streaming que tengo de Fórmula 1, yo decía, loco, no firmó Franco todavía, está el contrato hecho y no está firmado. Y estaban evaluando eso. Hoy lo sale a anunciar Franco como hombre patricio porque le debe haber costado firmar, ¿eh? Así que hoy va a correr Franco de acá en adelante mucho más relajado, más tranquilo. Así que bienvenido. Más allá del changüí con el porteño que salió a bardearme, nada que ver. Como somos del interior, nos bardean. A nosotros los que hacemos... No podemos hablar de Fórmula 1 en Córdoba. No. En fin. Porque si Colapinto, yo sé lo que pasa con Colapinto, yo sé lo que... Nosotros somos todos unos giles. No sabemos nada. Bueno, hay que educarse para eso, Dieguito. Hay que educarse. Y sobre todo, qué lindo con una institución. Y qué lindo los que están en esta parte, ¿no? Muchos chicos hoy no tienen clases, pero sí los papás, que deben estar en una cuando están ya finalizando su secundario y se ponen a pensar, che, ¿qué van a estudiar? ¿Qué van a hacer? Bueno, es muy groso la Fundación Universitaria Cervantes, que hace una conexión con los estudios superiores para estos estudiantes que están ahí en un limbo, que están en la salida del secundario, la finalización de una etapa y la inmersión al futuro, ¿eh? Hay una gran iniciativa, les dan la bienvenida, les dieron la bienvenida a las autoridades de Cervantes, a nuevos estudiantes secundarios que van a cursar una materia de nivel superior durante el semestre en curso. Vamos a ver los detalles de

0: cómo es esta inmersión al futuro, una especie de orientación vocacional. Que muy buena iniciativa tiene Cervantes. Está Gustavo Mallea, el presidente de la fundación, para hablar del tema. Gustavo, Flavio te saluda, muy buen día, ¿cómo estás?
1: Hola Flavio, muy buen día a toda la audiencia de Suquía. Bueno, muchas gracias por el espacio y muchas gracias por permitirme contarles detalles un poco de este programa, que realmente lo has introducido y resumido perfecto. Un programa realmente muy interesante. Es un programa que lanzó el Ministerio de Educación de la provincia de Córdoba, que lanzó desde este año, que ya tiene resolución, que está en el marco de una resolución, y que lo que busca, como muy bien decías, Flavio, la posibilidad de que los estudiantes secundarios, mientras están cursando el secundario, puedan avanzar en empezar a vivir una experiencia con una materia de cualquier carrera de instituciones de nivel superior para poder hacer su empezar a hacer su inmersión. Te soy sincero, cuando el Ministerio lanzó el programa, éramos varios los escépticos de entender que los chicos pudieran dedicarle tiempo, generar un espacio y organización para hacer el secundario y además empezar a hacer este programa. Y la verdad que nos ha gratificado mucho ver la cantidad de estudiantes que dedicarle tiempo, generar un espacio y organización para hacer el secundario y además empezar a hacer este programa. Y la verdad que nos ha gratificado mucho ver la cantidad de estudiantes que han elegido el programa. En la primera mitad del año tuvimos 20 y en la segunda mitad del año, en este inicio de la segunda parte del año, tenemos 53 estudiantes. Estamos sorprendidos, muy felices y fundamentalmente entendemos, muy contentos porque somos una de las instituciones que más estudiantes ha captado.
0: Eso.
1: Enseguida, si querés, les cuento un poco fruto de qué pasa, fruto de qué programa, pero estamos muy contentos con eso.
0: Bueno, Gustavo, preguntar primero, felicitar la iniciativa porque tengo justo un hijo en esa edad, casi llegando al final, al cuello de botella del secundario. Y queremos saber qué comportamiento hay de los chicos. Me decís que hay mucho interés, me llama la atención para bien, ¿no?
1: Sí, sí, sí, tal cual, Fabio. Hay mucho interés, hay una participación activa. El comportamiento de los estudiantes, nosotros, la verdad, cuando el Ministerio anunció el programa, nosotros inmediatamente generamos un programa propio en sí mismo que le llamamos programa Puente, absolutamente armónico con la resolución del Ministerio, donde regulamos y le dimos forma a cómo íbamos a generar esta inmersión de los estudiantes. El comportamiento es fabuloso, pero también sí debo destacar, y aprovecho la oportunidad,
0: por supuesto,
1: fue todos los equipos de la institución organizándose para acompañar y generar un acompañamiento y seguimiento de estos estudiantes. Ellos ingresan a las aulas a compartir la experiencia con estudiantes que ya están en el nivel superior. Estamos hablando en algunos de los casos de estudiantes que obviamente están todavía con una edad de ser menores de edad, con una capacidad progresiva, tienen obviamente más de 16, pero algunos menos de 18. Y nosotros hemos organizado a todos los equipos, tenemos departamentos en la institución que lo hacen con nuestros estudiantes, pero que ponen mucho más foco con estos alumnos inmersivos. Nuestro departamento de bienestar estudiantil, nuestro departamento de bedelía, al frente de esto, del recibimiento, de la entrevista y del acompañamiento, en primera persona están los directores de carrera, está el docente de la materia involucrada.
0: O sea que, te pregunto, Gustavo, hay una diferencia sustancial en una jornada puerta abierta que muchas veces te utiliza, es muy común. Esto es más incisivo, está buenísimo.
1: Sí, sí, totalmente, Flavio, totalmente. Esto es entrar a las aulas, esto es vivir la experiencia del cursado, esto es sentirse un alumno más, y esto es armar grupo con alumnos de nivel superior. Y esto es, en definitiva, y acá viene lo jugoso del programa, es cursar una materia, entrar en el régimen para evaluación y acreditación de esa materia, y si logran rendirla, si logran acreditarla a esa materia.
2: Buen día a toda la gente de Almafuerte y la zona. Arrancamos Fiestas Populares. ¡Vamos! El programa que acompaña tus mañanas de lunes a viernes.

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0: Hola, hola, gente, muy pero muy buenos días. Aquí estamos a través de la sintonía de la 107.7.
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0: Haciendo fiestas populares. Bienvenidos a todos. 15 32 30 02, para que te comuniques con nosotros.

0: Sebastián Gómez, arrancando un poquito más tarde, tuvo que ir a hacer un par de...
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0: de... Un par de cositas, así que arrancamos un poquito más tarde, es a las 1:30. Así que bienvenidos a todos, aquí estamos.
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0: Gracias a toda la gente, que mandó el mensajito, bueno, había dejado el celular acá en casa.

Bueno, bienvenidos como siempre, bienvenidos a todos, a la gente que siempre se prende con nosotros a través de la sintonía de la 107.7. Bienvenidos a todos los comercios, a la gente de la cooperativa, a la gente de la Muni.

0: Así que un fuerte abrazo para toda la gente que siempre está escribiendo el 15-32-30-02, sino a través de las redes sociales, a través del Messenger, FM Foral OK, a través del Instagram, FM Foral 107.7, a través del Facebook.
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0: Así que no te olvides, si de siempre, mandar el mensajito de texto. Yeah. A la gente de Fundar, a todas las fábricas también, ¿eh? O sea, la gente de zona rural, la gente que nos escucha a través de la aplicación. A todas las horas también, albañiles, pintores, electricistas, plomeros, bienvenidos.

Seba, querido, buen día, buen día, buen día. ¿Cómo andamos? Quería empezar la mañana, dedicarle un tema de folclore, sé que le gusta a mi amigo Rodríguez. Alguno que hable de penas, de llorando. Qué desastre, papá, qué desastre. Él siempre dice, el que ríe último ríe mejor, pero me parece que este año no va a reír. Pobrecito con sus clubes, Rodríguez. Mándale un saludazo a Rodríguez. Vos sabés que yo estoy acá en el campo laburando. Bueno, anoche los llovió y paramos por lluvia, pero estamos trabajando lindo, gracias a Dios. Y íbamos meta trillada en la cosechadora y levanto la vista, veo una pelota. Digo, qué raro una pelota en medio del campo, tan lejos. Claro, después vi los penales de River. El arquerito que tienen, bárbaro, che.

0: Bueno, íbamos entonces ahí con un poquito, sí, con un poquito de todo, con la música que siempre ponemos para arrancar tranquila jornada. Che, gracias a toda la gente que a través de las redes sociales, a través del mensajito. Ya voy a chequear bien porque hoy no es mi cumpleaños, El 7 de junio fue mi cumpleaños. Y me está saliendo, yo veía que me ponían feliz cumpleaños a través del Facebook. No, hoy no es mi cumpleaños. El día del periodista es mi cumpleaños, el 7 de junio. Así que yo voy a chequear por qué. Bueno, el año pasó igual, ¿no? La gente me saludaba para el cumple. Espero que no caigan con ningún regalo, ¿no? No, hoy no es mi cumple. Ya voy a chequear a través de las redes por qué me está saliendo en el Facebook que hoy es mi cumple.
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0: Fuerte abrazo ahí para mi amigo Tutuca. Así que bueno, ¿qué más se le puede pedir al arquero de River? Sí, atajó varios penales. La última, bueno, viste que el hincha, pero bueno, así el partido lo tienen que haber ganado en la cancha, no en los penales. Hacía rato, ¿no? Es mi idea, ¿no? Hacía rato que el juego era tocar, pero bueno, el arco no se llegaba y bueno, sucedió lo mismo en la Copa Sudamericana.
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0: Y bueno, después lo pagas caro, Donde, bueno, igualaron 1-1 y se lo pudo haber ganado. Igualmente el equipo colombiano. Porque el último se le había ido con todo a River. No aprovechar, ¿no? No aprovechar el primer tiempo, en donde River, bueno, iba, pero bueno, no tenía quien hiciera goles, no se le cayó una idea.
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0: Así que yo creo que con esto, bueno, el Chacho tiene que renunciar ya, ¿no? Semejante equipo y no hacerlo funcionar.
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0: Y el arquerito, ¿qué más pedirle, con todo lo que atajó? Así que bueno,
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0: Ahí está, como dicen, los penales son para cualquiera, pero bueno, el arquero había atajado varios también, si erras mucho también ya.

0: River no lo pudo aprovechar el primer tiempo, como dijimos recién, ¿no? En donde Independiente no hacía nada el equipo colombiano. Si no se aprovechas ahí, el de hacer unos dos golcitos para ir tranquilo el segundo tiempo. Drussi, el gol de Drussi para darle el 1-0, pero bueno, después Independiente se como que se despertó, empezó a hacer un par de cambios. El director técnico es argentino, ¿no? El que tiene Independiente de Santa Fe.
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0: Bueno, empezó a cambiar el partido, empezaron a ir hacia el arco de River, le empataron 1-1, como te puedo decir, se lo puede haber ganado también. Pero bueno, es un penal que sí fue penal, porque abre la mano, no hay excusa, fue bien pateado también, el arquero fue muy bien también, que casi se lo ataja. Y otros también, otros de los penales que también casi sacó, como dos más, así que bien el arquerito.

0: Así que gracias ahí la gente por la buena onda. Pero vuelvo a repetir, no es mi cumple, ¿eh? Así que bueno, ahí le mandamos el saludito ahí para Juana también, para mi prima Marce, se dice, y dice, qué aburrida estaba la radio, Seba. Un fuerte abrazo ahí para la gente.
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0: Para la gente de Montecristo ahí, que lo escucha a través de la aplicación, seguro que tomando unos mates.

El bardo, dice, de los hinchas de River. Sí, muy enojado, muy enojado. Se fueron en la parte, no sé cómo se le dice, donde cuando siempre, bueno, la gente está indignada. Lo estaban pidiendo por, ¿cómo se llama este muchacho? Bueno, ya me va a salir, ya me va a salir, estaba ahí el videíto.

0: Por Ramón Díaz pedían, ¿eh? Sí, bueno, no sé qué va a pasar realmente.
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0: Yo creo que tienen que hacerlo andar el equipo, el próximo que venga. Bueno, también otros los quería que agarrar, también a Crespo también, ¿eh? Que estaba dispuesto a dejar todo para ir a dirigir River.
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0: Un fuerte abrazo para mi amigo Fabián también, ¿eh? Gracias ahí, pero por el momento no. No es en mi cumple, no, hoy no es mi cumple. Bueno, vamos a ir con algo de información, así ya vamos también con los números de la quiniela. Bueno, allanamiento positivo en Embalse y Santa Rosa. Dos hermanos fueron detenidos, acusados de vender cocaína en nuestra localidad, ¿eh? Sería en Embalse, porque es lo que es la Delta, ¿no? Información. Y Santa Rosa de Calamuchita, fuerza de la policía también ante el narcotráfico, llegó adelante una investigación que se extendió durante unos cinco meses, ¿eh? Y terminó con la detención de dos jóvenes. Ella estaba cumpliendo prisión domiciliaria. Mira vos, cumpliendo prisión domiciliaria, vendiendo igual. Los procedimientos se realizaron en domicilios ubicados en calle 1, en Santa Rosa de Calamuchita y barrio Aguada de Reyes, en Embalse. Durante los allanamientos, los efectivos se secuestraron dosis de cocaína, dinero, elementos utilizados para fraccionamiento y también 13 cartuchos calibre 22 largo. Un hombre de 21 años y una mujer de 25 estarían vinculados en la comercialización de estupefacientes, ¿eh? Mediante ventas domiciliarias y entregas bajo modalidad de delivery. Así que bueno, la tipa estaba cumpliendo prisión domiciliaria y también le vendía...

Bueno, un fuerte abrazo para mi amigo Gaby. También dice hola, hola. Dice buen día, amigo. Dice que mañana hay algún temite de Ángela Leiva. Bueno, ya va a estar saliendo. Dice Borre, qué mal que pateó, cómo no le dejaron a otro. Pero bueno, patearon la mayoría, ya que hubo muchos penales. Borre hace de que llegó, que no es el mismo Borre de antes. Pero bueno, hay que darle continuidad. Vamos a ver qué pasa.

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1: Bueno, se perdió una billetera por la calle Escabuso y Manuel Estrada, y Entre Ríos, Bueno, entonces sector ahí, el nombre de Enrique Ferreira, con tarjetas de crédito, documentación y también APROS, se puede comunicar al 554925. Vino que a veces a través de las redes sociales lo saben publicar. O si vos lo podés encontrar o lo encontraste. Lo más importante son las tarjetas, así que bueno, así que si la gente vio algo a nombre de Enrique Ferreira, que se comunique con nosotros por privado.
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1: no. Y bueno, le vamos a mandar el saludito como siempre.

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0: 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Ya vamos a estar, bueno, poniendo todo, ¿eh?
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0: fuerte abrazo hoy para mi amigo Pinino también, ahí. Gracias también por el saludito, pero quería comer asado, mi amigo Pinino, Igualmente lo pudimos comer, pero no, no, ya cumplí daño, ya basta.
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0: Se nos pasó el 25 de agosto, cumplieron.
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0: Otro mes de vida también, los mellizos también. Así que sí, a ellos sí lo vamos a saludar.
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0: Ya 16 meses, así que le mandamos un fuerte abrazo.
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0: están enormes.

0: Así que bueno, íbamos día a poquito. Mi amigo Cristian también, no sé si lo saludo, pero por las dudas los saludos también, gracias ahí por la preocupación, pero está todo bien, tenés que hacer un par de trámites, ir a buscar unos resultados, así que gracias ahí para Martita, también para mi amigo Cristian. Mi amigo Rito también dice, buen día Seba, podría pasarme, coseme de qué locura, gracias, saludos, saludos ahí para el locutor que tiene, su compañero de trabajo. Para Vivi también, hola negro, buenos días, saludos ahí para Vivi. Che, ¿cómo se pasa la semana? Ya estamos en jueves. Bueno, como ha dicho el tiempo, llovizna, así que bueno, ahí llovizna. Por la mañana muy tranquila llovizna,
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0: Tenemos una temperatura de 13 grados, la humedad del 73%, los vientos corren a 14 kilómetros por hora. Bueno, como dijimos, 17 para hoy, llovizna mañana, pasemos en tu blog por la tarde, nada de sol vamos a tener hoy, así que para la mañana 20.

0: Ya también, quiniela de Buenos Aires, nocturna, primero el 8266, 8266, el segundo, el 7421, el tercero, el 2761, el cuarto, el 8190 y el quinto, el 1790.
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0: pe- quiniela de Córdoba nocturna, primero el 5950, 5950, el segundo 3856, el tercero 2317, el cuarto 6326 y el quinto el 1402. Vamos, quiniela de Santa Fe nocturna, primera el 0540, 0540, el segundo el 0524, el tercero 1178, el cuarto el 8149 y el quinto el 5613.
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0: Quiniela de Entre Ríos nocturna, primera el 0217, 0217, el segundo el 8116, el tercero el 1033, el cuarto el 4791 y el quinto el 2601.
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0: Buen día, dice jueves. Y sí, debe estar así bañado los vidrios, ¿eh?
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0: Así que saluditos ahí para Andrew.

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0: 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O el 06 también, Hoy es un día para jugarle. Hoy es el día de la radio. Gracias por la info.

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0: Sí, bueno, hay saluditos también ahí para Noé también. Dice, qué manera de cumplir años. Sí, basta. Estamos en el saldo vacunando, dice. ¿Eh? Así que bueno.
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0: En el salto entonces la gente ahí.
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0: Amiga, mi amigo Lalo, déjalo un costado, otra vez.
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0: No pego uno, mi amigo Lalo, papá.
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0: Decí que esta vez fue por penales, ¿no? Y no fue un clásico.

0: Ah, Sol de Mayo, dice. Ah, bueno, bueno, Sol de Mayo. Peguen la vuelta, Sol de Mayo, no, el barrio Salto. Un saludo ahí para Noé también, ¿eh? Que ya pidió permiso para ir a Uruguay, ¿eh? ¡Qué grande!
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0: Para ir a competir ahí, ¿eh? A Uruguay era, ¿no? Sí, sí, ¿no?
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0: Para mi amigo también, mi amigo Nico.

También ahí para Ana Fagio también, la más joven del grupo. Y 11 de octubre, en Salto, República Oriental del Uruguay. ¿Qué tal, eh?

¿Qué se sabe del muchachito este de la panadería? Me tiene preocupado. Alguien me dijo que lo vio en el balneario nadando río arriba. ¿Sabe algo vos?

0: Bueno, che, pasaba algo de trula, ¿eh? Ahí le mandamos el saludito ahí para... para mi amigo Mauricio, tanto tiempo. Un fuerte abrazo para el profesional que tenemos ahí en Barrio Pinares. Le mandamos el saludito para Mauri ahí, ¿eh? Gran profesional, le mandamos un fuerte abrazo. Mi amigo Paolo trabajando ahí en Barrio Pinares, ahí le ponemos, ¿eh? Así hace el recuerdo. Cuando salía con su hermano Alexis.
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0: Le ponemos algo viejito de trula.
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0: A los chicos de Munchi Madera también ahí, ¿eh? Ahí le mandamos el saludito.

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Hola Cevita. Mamá, a ver, Carlitos, mi amor, qué manera de sufrir solo como Tarzán viendo el partido. 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
0: 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Fuerte abrazo para mi amigo Juan Carlos, también dice, buen día, dice, amigo. ¿Cómo va? Ya estamos, dice, firme, dice. Firme, hermano, dice, a mano con la patrona, poneme algo de la conga, bueno. Gracias, que tengas un excelente jueves. Bueno, le mandamos el saludito.

0: Ay, para mi amigo Martincho Moreno, sí, sí, mi amigo Martincho Moreno, que ayer por la noche me agradeció por la difusión, que estamos haciendo por recordar entonces el 5 de septiembre. Organizó por el Jardín de Infantes de la Pedro C. Molina en Deja Vu, ex Catrí, como más te guste. Si bien otra de las noches espectaculares, para que vayas y disfrutes. Este temita y mucho más lo vas a poder escuchar en la fiesta retro.
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0: Varios clientes, dice, vinieron y me contaron que me estás dando mucha difusión. Así que quiere decir que la radio se está escuchando. Así que gracias a toda esa hermosa gente. Se viene entonces la fiesta retro. Mi amigo Martincho Moreno, como siempre, vuelve. No sé si vuelve las pistas, pero que va a poner música.

¿A qué tiempo los de Catri? Dice, con esa música, dice, no podemos volver a ser jóvenes. De Catri, sí, ¿por qué no? Porque sea por una noche.

Che, por aquí también, bueno, ya vamos a estar con toda la info. Bueno, el granizo llegó hacia el sur de Córdoba, el cambio de tiempo llegó con granizo en algunos puntos del sur de la provincia. Mira vos el granizo, chiquito, Corazón se está poniendo frío.

0: le vamos a mandar el saludo entonces ahí para Gra, seguro que trabajando.
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0: Para mi amigo Marito ahí, full, con las cocinas. Un orgullo, dice, transformarla en lo que es gas natural, ¿no? Sí, sí, año 57. Mira cómo está, está impecable la cocina, muy linda. Dime, ahí me muestro ahí a la cocina de mi amigo Marito, muy linda. Así que felicitaciones ahí para mi amigo Marito.

Bueno, paro por 48 horas en las universidades nacionales, docentes y también no docentes. Reclaman fondo y mejoras salariales. La medida de fuerza se desarrolla este jueves y viernes en las universidades públicas en todo el país. Octavo de finales, Boca Vélez en Córdoba por la Copa Argentina. Arranca la venta de entradas.

bueno, bueno, la pregunta que se hace a través de las redes sociales, ¿se adelantó la tormenta de Santa Rosa? Bueno, cayó granizo y fuertes lluvias en distintas locales de Córdoba. La inestabilidad se hace sentir en distintos puntos de la provincia. Hubo caída de piedra en lo que es Marco Juárez y también el sector de Río Cuarto. El Servicio Meteorológico Nacional, bueno, emitió un aviso a corto plazo por tormentas fuertes para el sudeste de Córdoba. Bueno, el Marco Juárez, bueno, la intensa caída de piedra que se extendió durante unos 10 minutos, acompañada por lluvia y actividad eléctrica. La localidad lidera el ranking de lugares con mayor precipitaciones acumuladas de la provincia, con 15 milímetros.

También impresionantes imágenes del satélite, muestran el antes y el después de la riada gigantesca en lo que es Nepal y también Tíbet. Bueno, se vio, impresionante la fuerza del agua. Cómo corría la gente.

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1: Armas y tensión en un colegio de Córdoba, detuvieron a un alumno, investigan un cruce pactado. Hallaron una réplica y un cuchillo, y manoplas también en la mochila de un estudiante, en Barrio General Busto.

Momentos de extrema tensión, se vivieron en un colegio privado en barrio General Bustos, en la zona del norte de la ciudad de Córdoba, luego de que las autoridades descubrieran que alumnos de sexto año con un arsenal en su poder, El procedimiento policial concluyó en la detención de un joven de 18 años y la puesta a disposición de la Secretaría de Niñez, Adolescente y también Familia, SENAF, de otro menor de 17 años.

0: Así que bueno, bueno, el hecho se desencadenó, a las 10 de la mañana, cuando varios estudiantes alertaron que sus compañeros manipulaban en lo que parecía un arma. La directora del establecimiento intervino inmediato, ahí dio aviso a la policía, que logró secuestrar una réplica de revólver de aire comprimido, calibre, bueno, 177, con cartuchos que... de propulsión, y también recámara cargada, bueno, un cuchillo de grande dimensión y dos manoplas de acero, todo oculto en la mochila del estudiante mayor de edad, bueno, a diferencia del episodio recientemente en Salta y Tucumán, donde también se exhibieron armas de fuego en el aula, la principal hipótesis que investigan en la fuerza policial es que los jóvenes planeaban utilizar el armamento en un enfrentamiento.
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0: Así que bueno, de a poquito, toda la info.

0: Sí, bueno, vamos a seguir de día a poquito. Ahí vamos a seguir con nuestros auspiciantes. Bueno, se recuerda que se vienen los días lindos, ¿eh? 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

0: Así le mandamos el saludito como siempre a la gente ahí de...
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0: Río Tercero, Tancacha, Los Cóndores, se perrotarán. Corralito y bueno, y mucho más, bueno, te fijas en nuestras redes sociales. 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Top Ten de 13 años, todo el deporte, Pantaloncitos ahí, frisado. Me parece que algo más de frío vamos a tener. El pantaloncito con calza también para que salga a hacer tu deporte.

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Fuerte abrazo para mi amigo Leo. Dice, hola, mi loco, ¿es tu cumpleaños? Y no. Yo creo que ahí lo pudimos cambiar la fecha. Lo que pasa es que le comentaba un poquito después de que iniciamos todo lo que son las redes sociales a través de mi Facebook, ¿no? El LinkedIn de la radio también, bueno, ahí tuvimos que poner otra fecha y bueno, por eso me sale el cumpleaños hoy, pero no, el 7 de junio ya cumplí. Recién el 7 de junio del año que viene.

Pero el asado se puede comer igual, ¿eh? No hace falta cumplir años. Sí, por aquí también, un temite sabroso. Gracias, mi amigo Tommy. El pescador que tenemos en la sintonía del FM Fonola. Hola, mi loco, dicen. ¿No me puedes pasar algo de sabroso? Sí.

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0: agradecemos también ahí, pero amigo César Adolfo Moscarola, que también nos manda la imagen. No, no es mi cumple hoy. Hoy no es el cumple, el año del Seba. Está bien, está bien, Carlito. Ahí ponga usted que no es el cumple del Seba, ya fue el 7 de junio.
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0: Sí, bueno, el Chacho Caudel se va de River, desde Núñez. Confirmaron que, bueno, este jueves, a las 15 horas, el DT brindará una conferencia de prensa en el Monumental, y dará por terminada su etapa.
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0: Vamos a ver la opinión de un hincha de Boca, ¿no? Apareció después de tanto tiempo, no sé si estaba trabajando o qué, pero bueno, ahí vamos.
2: ¿Qué hace, Sebita? Buenos días. Buenos días. Lo primero. Está buenos días, digo, porque es bueno despertar, ¿no? Pero el día está fiero como el partido de anoche. Mi vida, parecía un terremoto River, ¿no? Se lo empataron y se lo ganaron a los penales. Ese chico, el arquerito de River, pues sabes que tiene mucho futuro. Ahora no sé qué quería inventar eso cuando pateaban del otro equipo, de Santa Fe, le hacía señas, los hablaba. Calladito tiene que ser, calladito. Como decís vos, Piolalo, el que ríe último ríe mejor. ¿Viste el arquerito, el negrito? Que no atajó ninguno, que lo tiraron afuera lo de River. Creo que atajó uno, me parece, no me acuerdo. Pero bueno, no es que gane el mejor, es que gana el que mete el gol. Y por eso se fue Chacho Caudet. En vez de enfrentar, seguir enfrentando, porque el equipo está jugando bien. Pero no se fue. Y como yo digo, son gallinas.
3: ¿A dónde están los muchachos de Tula?
4: ¡A Claudio y a Alejandro! ¿Dónde están los muchachos?
0: Así que bueno, y vamos. Entonces ahí, después de tanto tiempo, apareció Eduardo.
3: ¡Tula!
0: No, me parece el tema del arquero no tiene nada que ver. Es que haga señas. ¿Por qué callado? Esa es la lógica de cada arquero, ¿no? A veces lo puede hacer. ¿Por qué no poner nervioso al jugador que tiene enfrente, no? No deja de ser buen arquero porque hable en los penales, me parece a mí, ¿no? Lo hacía bastante bien y no solamente que atajó, no me acuerdo si fueron 3 o 4 penales, casi le sacó el del 1-1 y después sacó 2 más casi, ¿eh? Así que me parece que ahí está la picardía, no me salía la palabra, ¿eh? Picardía de cada arquero, lo puedes hablar. El tema era que si hablaba y no atajaba ningún penal, ese es el tema. Pero si habla y ataja los penales, me parece que lo está haciendo bastante bien, ¿no? Y bueno, el partido, como recién estuvimos hablando más temprano, River estaba jugando muy bien el primer tiempo, pero bueno, no le embocaba, no hacía el gol. El segundo tiempo pudo hacer el primer gol y bueno, después se le vino Independiente. Yo creo que fueron con los cambios ese, que hizo el director técnico, lo hizo muy bien, donde renovó, bueno, varios jugadores. Y ahí se le vino con todo Independiente y lo pudo empatar por un penal, ¿no? Por un penal, después se le vino, bueno, no pudieron el 2-1, igualaron, se fueron las penales.

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1: Sí, por acá me dice Juan Carlos, dice, no se olviden del atajadón, dice, que sacó. A mano cambiada, sí, sí, sí, el último ahí también. Viene el arquerito.
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1: Usted que fue arquero, mi amigo Juan Carlos, tranquilamente puede hablar el, no, hacer señas. Eso quiere decir que lo puede llegar a poner el contrincante nervioso, ¿no?
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1: Saludos, dice, para la Olguita, dice que hoy cumpleaños, dice, y pregúntale cómo salió River, dice, y decirle que se le fue el caudé, dice. Bueno, ahí va, saludos ahí para el amigo Leo.

Bueno, vamos a ir con el temite de la conga. Después del bloque de cumbia, vamos entonces con las ofertas de mi amigo Marquitos de Marquitos Las Chulas. Suena la conga junto con Uriel Lozano, ¿sabes?

0: Muchas gracias.
1: Uriel Lozano con nosotros.
0: Muchas gracias, Vélez. Nos vemos el 5.
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0: Hola, Sebas, venía manejando. No sé qué tan contentos están esos de Boca. ¿Por qué están tan contentos?
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2: Le mandamos el saludito ahí por Olguita también. Hola, Sebas, acá dice, contento los

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Sí, ya tenemos información del partido que había quedado, el último de la fecha 1, Atlético Huracán igual 1-1 con Deportivo Huracán, a los 64 Felipe Canelo, para Atlético Huracán, y después Deportivo Huracán igualó a los 75 minutos Maximiliano Sánchez. En reserva ganó Deportivo Huracán 1-0.

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0: Che, bueno, vamos a seguir también con algo de información. Bueno, los otros DT que sonaron cuando, cuando llegó Coudet, bueno, el Chacho reemplazó a Gallardo en febrero de este año, pero por aquel entonces también habían sonado otros entrenadores de apellidos, por ejemplo,
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0: Para la dirigencia, Pablo Aimar, dice, hoy vinculado a los juveniles y también a la selección mayor, ¿no?, de la Argentina.
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0: Hernán Crespo, también actualmente en Atlas, Santiago Solari, con pasado en el club y con un perfil que empatiza con el estilo institucional, Gabriel Milito.
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0: Ramón Díaz también.
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0: Es un caso complicado. Hace 45 días el DT manifestó cuáles fueron las diferencias con la dirigencia, que por entonces encabezó Donofrio, y incluso también con Francescoli, todavía vinculado a River, en el rol de cabeza del fútbol.

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¿Qué onda, perrito? ¿Qué onda acá laburando full con los chicos? ¿Qué onda? ¿Qué volvió de vuelta Saúl para acá? ¿Sí me han dicho que Saúl se ha ido a Buenos Aires? ¿O a quién hace la publicidad vos, de plomería? No sabía que se había ido a Saúl para Buenos Aires. Es que hay un laburo lindo ahí en Buenos Aires.

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0: Le vamos a mandar el saludito como siempre a la gente.

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1: Conservas también, Sí, saludos para mi amigo Cucho.
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1: Así que le mandamos el saludito ahí, seguro que ya trabajando a full, mi amigo Cucho. Medio triste por lo de River, pero el fútbol es así, Ahí vamos, ahí entonces, pasaje Independencia y Alem. 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Y los productos de limpieza también, sí, 18 minutos ya de las 12. Un solo grado, tenemos de más, 14 grados, la humedad del 65%, viento con el a 13 kilómetros por hora.

vamos a ir en un rato nomás, ya vamos con el menú, para la gente que ya está haciendo algo de comer. Buen provecho para la gente que ya está comiendo algo. Vamos a ir con lo nuevo de los Palmeras junto con los Caligares, e igual también Luciano Pereira junto con Ángela Leiva, así lo puedes escuchar y lo...

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Sí, información en la parte del deporte. Bueno, Adam Vareiro es el operado y Boca lo pierde hasta el 2027, según pudo confirmar. Bueno, después de intentar evitar la cirugía mediante un tratamiento conservador, el delantero pasará por el quirófano el próximo martes y ya comenzó a realizar los estudios prequirúrgicos.

En la parte del deporte, bueno, no dirige, bueno, pararon al árbitro de Belgrano y Defensa, por farmear aura, dice, bueno, el polémico sorteo que enojó al

Bueno, ella, lo que es también Martínez Cuarta, evalúa también salir de River tras el penal fallido en la Sudamericana. La operación también de Tomás Aranda, el 10 de Boca, qué lástima, ¿no? Bueno, tratamiento y también recuperación tras la fractura de peroné.

ruego a Dios. Bueno, 17, no sé si va a llegar, ¿eh? Pero bueno, por los 17 grados para hoy. Mañana 7 la mínima, 20 la máxima. Para el sábado 11 la mínima, 21 la máxima. Llovizna por la mañana, ahora sale. Para el sábado...

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0: Che, bueno, vamos a mandarle, bueno, el saludo a toda la gente. Gracias siempre por la buena onda de todas las mañanas. Recuerda que, bueno, dentro de un rato ya va a comenzar toda la música. Y después de 14 a 17 está Mensajes en la Radio, ¿eh? Y con Pani de 17 a 19 estamos haciendo Ritmo de la Tarde. Gracias a la gente de la cooperativa, a la gente de la municipalidad, a la gente de zona rural, a donde está siempre, en todas las obras, en la sintonía, siempre le agradecemos. Ahí para Julito, que quería escuchar algo también ahí de Horacio Guaraní.
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0: Suena el Negro Videla, de esta manera vamos terminando. Buen provecho para todos. Mañana volvemos a partir de las 8 con mucho más. Fiestas populares. Chau, gracias.

0: entidades alcanzadas por ese sistema de suministro dentro del esquema que deben aplicar distribuidoras y subdistribuidoras. Según la Universidad de Buenos Aires, desde la llegada de Milei se perdieron 241 mil empleos formales privados y el salario mínimo cayó 40,5%. La tendencia negativa no se detiene y en mayo se quedaron sin su trabajo registrado otras 9.100 personas, el resultado por sector y por provincia.
1: Deportes.
0: Los hinchas de River explotaron en el hall del Monumental, que se vayan todos y que vuelva Ramón. Millonario cayó por penales ante Independiente Santa Fe y se despidió de la Sudamericana en octavos. Su gente manifestó su furia en los pasillos del estadio.
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1: Vamos, Gustavito viejo, nomás.
2: Ok, papi.
3: ¡Grabamos en vivo!
1: Gustavito viejo nomás.
4: Y duermo al saber.

0: Discúlpeme.
1: Muy pero muy buenas tardes. Aquí estamos comenzando una edición más por FM Fonola 107.7 el dial para el mundo a través de internet con mensajes en la radio.
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1: Como siempre, vamos a ser tu compañía hasta la hora 17, 3 horas para compartir con excelente música, información, curiosidades, clásicos de la música popular cordobesa. Pero como siempre lo decimos, como siempre lo reiteramos, ante todo, la buena onda, man.
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1: Enseguida nomás vamos con los datos del tiempo en nuestra ciudad y alrededores, pronóstico extendido, los sorteos de la quiniela presentado por la agencia 139 San Cono en el local 10 de la terminal de ómnibus, ahí sobre avenida San Martín, más toda la info, como lo tenemos bien acostumbrados, excelente música y

0: El Panigol Panicheri. 15 69 57 61 es la línea para que te comuniques con nosotros. Así que llámanos, envíanos algún WhatsApp, un mensajito de texto pidiendo algún tema musical, algún saludito, o te anotás para los sorteos que hacemos tradicionalmente los viernes. 15 69 57 61. También nos podés enviar algún audio y formar parte de tu radio. Vamos, que está prohibido el alma fuerte dormir la siesta. Bueno, esto y mucho más vamos a compartir a lo largo de esta jornada, como siempre, para que podamos disfrutar de una tarde súper agradable.
1: Aunque sea un poquito.
0: Bueno, pero ya basta, basta de palabras. Tiempo de volver a compartir nosotros

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2: Adelante, Gustavo, te estamos escuchando.

aquí estamos en esta jornada de jueves 27 de agosto con los datos del tiempo en nuestra ciudad y alrededores. Vamos a ir buscando primero los datos actuales. 13 grados 6 décimas, la temperatura alma fuerte, cielo cubierto, la humedad del 77%, la presión 970.1 hectopascal. Está previsto para hoy máxima en 21 grados para el jueves, viento sur a 13 kilómetros la hora. Para la tarde se espera alguna lluvia aislada, hacia la noche parcialmente nublado. El fin de semana, mañana viernes mínima 12, máxima 22, parcialmente nublado. El sábado mínima 11, máxima 22, parcialmente nublado. Y el domingo mínima de 9, máxima de 20 grados. Pronóstico para el fin de semana aquí en Almafuerte y alrededores. Te recuerdo que mañana viernes estamos con la transmisión del fútbol por la noche, 21:30, Sportivo Belgrano ante Atlético Ascasubi. Y lo que ocurre en Elenense ante Atlético Almafuerte. Vamos a regalar entradas, mañana vamos a sortear entradas aquí en el programa, en Mensajes en la Radio. Mañana, como siempre, a partir de la hora 14, tenemos entradas, así que anotarse con nombre, apellido, más los tres últimos números del DNI para alentar al Pato. Ahora sí, volvemos a la música.

0: No, papi, esto bueno,
1: Eso dijo el chavo.
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Continuamos tarde jueves con mensajes en la radio. Mañana viernes estamos con las entradas, ¿eh? Anotarse con nombre, apellido, más los tres últimos números del DNI. Deportivo Belgrano ante Jasubi. Vamos a estar con las entradas mañana viernes, así que anotarse. Y la transmisión por la noche, ¿no? 21:30 arrancamos con Corazón Deportivo y Alma Deportiva por FM Forola, por la 107.7 como siempre. Mañana en el programa de viernes estamos sorteando las entradas. Vamos con el sorteo de la quiniela presentado por Agencia 139 San Cono, local 10 de la terminal de ómnibus. Sorteo de la primera, realizado, comenzó a la hora 12. El extracto nacional, primer premio para Gente Negra, 0274-0274. Quiniela de Buenos Aires, la mesa 2597-2597. Quiniela de Córdoba, las plantas 1559-1559. Santa Fe, muerto en sueño, 4770-4770. Y Entre Ríos, la pelea 5882-5882. Sorteos de la primera. Y tempranito se hizo el sorteo de la previa en la Nacional Lombrices, 6666. Todos los 6 salieron, ¿eh? Buenos Aires, el agua, 8701. Mientras que en la quiniela de Córdoba, el primero fue 9534, la cabeza. Santa Fe, Los Piojos, 0287. Y Entre Ríos, El Cañón, 3910. Vamos a reiterar el sorteo matutino de la hora 12. Nacional, primeros premios, Gente Negra, 0274. Buenos Aires, La Mesa, 2597. Córdoba, Las Plantas, 1559. Santa Fe, muerto en sueño, 4770. Y Entre Ríos, La Pelea, 5882. 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Bien, avanzamos hasta la hora 17. Por supuesto, como siempre, somos tu compañía. Vamos nosotros.

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Bien, continuamos en esta tarde de día jueves con cielo cubierto aquí en la ciudad de Almafuerte. Como siempre, hasta la hora 17 somos nosotros tu compañía. Vamos con la información deportiva, tiene que ver con el fútbol, justamente con la eliminación de River, el millonario, en la Copa Sudamericana. Un plantel con muchas figuras ante un equipo modesto, no pudo en el Monumental. El equipo de Coudet terminaron igualando 1-1. Había sido 0-0 en la ida. Hubo que ir a los penales. Driussi abrió la cuenta para River. Los goles llegaron todos en el segundo tiempo. Y Fagundes de penal empató para el equipo cafetero. En la definición por penales, en una maratón de penales, se impuso 8-7 la visita Independiente Santa Fe ante River, que se quedó afuera de la Copa Sudamericana. Ya están los 8 clasificados que van a jugar por cuartos de final en este certamen continental. Afuera River, también afuera Coudet. Ya en un ratito te contamos qué ocurrió con el Chacho, ¿no? Que se va finalmente el millonario. En Copa Argentina, Independiente Rivadavia Mendoza, con goles de River y Florentín, le ganó 2-0 a Aldo Civi y avanzó a la siguiente fase de la Copa Argentina. Hoy hay 2 encuentros de Copa Argentina. Hora 19 por Teis Sport, Estudiantes de La Plata, Barraca Central. 21:15, Platense ante Instituto, el equipo de la Gloria, que en el torneo clausura viene como puntero de su zona. Ahora tiene que enfrentar al Calamar para avanzar en Copa Argentina, el equipo de Diego Flores. Con respecto a la Liga Profesional Argentina, mañana arranca la fecha con 2 partidos: Unión de Santa Fe ante Sarmiento de Junín, y ahora 21:30, Boca Junior ante Lanús, los encuentros de la Liga Profesional recién en la jornada de mañana. 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Bueno, un saludito para Olguita, que está cumpliendo años hoy. Olga, desearle que pase un muy feliz cumpleaños. Lamentablemente no le pudo dar una alegría el millonario. ¿Qué se le va a hacer, Bueno, una nueva vuelta al sol para Olga, la hincha número 1 que tiene River en Almafuerte. Le mandamos un abrazo grande, que pase un hermoso día. También para el amigo José, que también hoy está cumpliendo años. El amigo José, también le mandamos otro abrazo, hoy jueves 27 de agosto. José y Olguita, que están cumpliendo años. Vamos con la música.

0: Estuvieron tocando en el Cosquín Rock y ahora vinieron a saludarnos y a cantar esta canción.
1: ¿Pasó?
0: Amigo de artista y Lauta.
1: ¿Qué pasa,
0: el aplauso?
2: ¡Oba!
1: ¡Córdoba!
0: ¿Cómo está la banda?
1: Espectacular, amigo.
3: Muy bien, increíble.
0: ¡Te ves!

0: Muchas gracias
1: muchachos.
2: Gracias, Lauta. Amigo de artistas, Lauta. Esta noche acá. ¿Todo bien?
3: ¡Qué buena música!
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Bueno, seguimos con más información aquí en Mensajes en la radio. Vamos nuevamente a hablar de River porque ya se confirmó que Cobet se va de River, fin del ciclo. Esta tarde se anunciará su salida en una conferencia de prensa. Tras la eliminación de la Copa Sudamericana, el entrenador dejará su cargo. Eduardo Chacho Cobet dejará de ser entrenador de River tras la eliminación de la Copa Sudamericana ante Independiente Santa Fe por penales. El ciclo del técnico quedó sentenciado y bueno, esta tarde se hará oficial su salida. Este Cobet va a brindar una conferencia de prensa en el Monumental junto al presidente Stefano Di Carlo. Allí se anunciará formalmente el final de su etapa al frente del plantel. La decisión se consolidó en las últimas horas luego del partido. El entrenador mantuvo una extensa reunión con Di Carlo y otros dirigentes que se prolongó hasta la 1:30 de la madrugada, aunque en ese momento no hubo definiciones públicas. Durante la mañana trascendió que Cobet no va a continuar en el cargo, un ciclo marcado por los malos resultados, ¿no? El paso de Cobet por River estuvo signado por la frustración deportiva y la falta de una identidad clara en el juego. El club invirtió cerca de 70 millones de dólares en el mercado de pases, con la llegada de figuras como Thiago Almada, Ángel Correa y Nicolás Otamendi, pero el equipo no logró el salto de calidad esperado. Bueno, además de la eliminación de la Sudamericana, River quedó afuera de la Copa Argentina. Cayó 3-1 ante Aldo Civi en Salta. En el torneo clausura ocupa el anteúltimo lugar de la zona B y se encuentra undécimo en la tabla anual, es decir, fuera de las posiciones que clasifican a competencias internacionales para el 2027. Bueno, finalmente el anuncio de River, que Cobet se va del Millonario. Aunque sea. Nosotros continuamos aquí en Mensajes en la Radio. Vamos a ir buscando nuevamente.

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0: Bueno, continuamos el mensaje en la radio, jornada día jueves por FM Fonola 107.7 el dial. Vamos con la información que se conoció en la jornada de ayer miércoles. Murió Rubén Rada, a sus 83 años, el legendario músico y cantautor uruguayo. En la tarde de ayer miércoles, decíamos músico, cantautor uruguayo Rubén Rada, quien había sido internado hace algunas semanas. Rada padecía un complejo cuadro de salud que se agravó en las últimas horas. A través de un doloroso comunicado, la familia escribió en su cuenta de la red social Instagram: con muchísimo dolor les comunico que hoy miércoles 26 de agosto a las 15:30 horas se fue, y ahora descansa en paz nuestro querido esposo, padre y abuelo, después de pelear un mes contra una neumonía y sus complicaciones. Por último, expresaron gracias a todos los mensajes de preocupación y el amor de hoy y siempre. Infinitas gracias. El equipo profesional hizo todo lo posible y más. El artista ya había sido hospitalizado en 2015 para realizarse una angioplastia coronaria. Posteriormente, en 2017, pasó por una hospitalización de 3 días a causa de un pico de presión. Rada, de 83 años, se encontraba plenamente activo y hace apenas unos días lanzó ¿Quién va a cantar?, un nuevo ciclo de encuentros musicales que reúne artistas de distintos géneros y que se transmite vía YouTube. Para octubre tenía previstos 2 shows por el reencuentro de la emblemática banda Totem, que surgió a comienzos de los 70. Vamos a compartir la música con Rubén Rada. Bueno, tiene muchos éxitos que hemos disfrutado en nuestra época de adolescente y no tanto. Vamos a escuchar Cha Cha Cha Muchacha.
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0: Gracias.
1: Continuamos aquí en Mensajes en la Radio, hasta la hora 17 somos tu compañía, por supuesto en FM Fonola 107.7 del dial. 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Bien, vamos con más información, tiene que ver con la Fórmula 1, finalmente confirmado, Franco Colapinto seguirá en Alpine como piloto titular para el año 2027. Por otra parte, fútbol de la Liga y tres adelantos mañana viernes. Mañana regalamos entradas aquí en Mensajes en la Radio. Para Sportivo Vecano Atlético Ascasubi. Se va a jugar en reserva 20-30 horas. En primera división, hora 22-10. El equipo de Marcelo El Pato Río, que viene de perder el invicto, pero que sigue siendo uno de los líderes del campeonato, recibe a Ascasubi, que es escolta. Está a un punto de Vecano. Patos y Palomeros. Viernes por la noche, con transmisión, nosotros 21:30 arrancamos Corazón Deportivo y Alma Deportiva con la transmisión del fútbol, y también vamos a estar con lo que suceda en el sur de la región, porque Recreativo Lenense recibe al otro equipo de nuestra ciudad, al Atlético Alma Fuerte, que necesita sumar puntos para salir de la zona complicada de la tabla anual, que lo está hoy poniendo en descenso directo. Atlético Alma Fuerte visitando el Lenense. Y Sportivo Verano local de Atlético Ascasubi, viernes por la noche. El fútbol tiene tres adelantos, el otro es en Berrotarán. Talleres recibe al Agrario de Corralito. El resto va el próximo domingo, fecha 6 del torneo clausura del fútbol de la Liga. Mañana regalamos entradas, nosotros mañana viernes. Así que anotarse con nombre y apellido, más los tres últimos números del DNI, entradas para la entrada del Pato. Lo va a jugar, decíamos, este día viernes por la noche. También lo hará Atlético Alma Fuerte, y también estaremos como siempre con la transmisión del fútbol junto a FM Fonola 107.7 en tu dial y para el país y el mundo a través de internet. Bueno, llevamos nuevamente a la música, avanzamos, buscamos más sonidos.

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1: Bueno, ya estamos en la parte final del programa de este día jueves. Vamos nosotros con más información. Te recuerdo que mañana viernes regalamos, sorteamos entradas aquí en Mensajes en la Radio. Vamos a sortear entradas para Sportivo Belgrano, Atlético Ascasubi, que van a estar jugando el viernes por la noche. Mañana a la tarde hacemos el sorteo de las entradas. 21:30, es decir, por la noche. Vamos a estar con la transmisión del food. Aquellos que quieran una entradita, se puede anotando. Vamos con más información. La venta de combustible cayó por sexto mes consecutivo y se vende un 10% menos que en el 2023. La venta de combustibles en las estaciones de servicio de la Argentina volvieron a mostrar un retroceso en julio y confirmaron una tendencia que comenzó a consolidarse durante el primer semestre del 2026. La Secretaría de Energía de la Nación informó que en el séptimo mes del año se comercializaron 1.368.722 metros cúbicos frente a los 1.462.232 metros cúbicos registrados en julio de 2025. La diferencia alcanza a los 93.510 metros cúbicos, equivalente a una caída en el consumo de combustible interanual del 6.4%. Bueno, el combustible entonces en caída un 6.4% con respecto al año pasado. Otro de los números negativos en la economía de nuestro país. Claro está, como el poder adquisitivo del argentino cada vez menor, obviamente el consumo de combustible también cada vez es menor. El golpe al bolsillo que va sufriendo la ciudadanía con los aumentos de combustible, pero además, al no tener poder de compra, se usa poco el vehículo y por ende cae el consumo de venta de combustibles. Bueno, última información, luego ya buscamos el final del programa. En hockey, la posibilidad de tanto las Leonas como los Leones de jugar la final sería histórico, ¿no? Hockey sobre césped, el mundial que se juega en los Países Bajos. Bueno, hoy jueves 27 de agosto, Países Bajos ante Bélgica, es decir, Holanda-Bélgica, el clásico. Los Leones se enfrentan hora 13, hoy jueves, y las Leonas hoy jueves van a enfrentar a Australia a las 15:30 horas. Se jugaba este encuentro Argentina-Australia, rama femenina, las están buscando lugar en la final. Y en la rama masculina, Países Bajos ante España, mañana viernes 28 de agosto a las 13 horas, y Alemania-Argentina a las 15:30 horas en el Belfius Hockey Arena de Bélgica, allí donde también juegan las Leonas hoy. Mañana los Leones, esperemos que sea para las selecciones argentinas momento histórico de que ambas lleguen a la final. Mundial de hockey sobre césped, gran actuación de los dos seleccionados argentinos, clasificando en semifinales y buscando, decíamos, hoy las mujeres, mañana los hombres, un lugar en la final. Bien, ya nos vamos, nos despedimos de esta edición. No, todavía no, queda un poquito, quedan algunos temas más todavía por compartir. 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

Sí. Muy bien, vamos compartiendo la música y luego sí, ya nos vamos despidiendo. Pegadito llega, como siempre, a partir de la hora 17, Sebastián Gómez con su ritmo de la tarde. En la continuidad de la programación aquí en FM Forlán.

0: con las cuentas secundarias.
1: Bueno, todo tiene un comienzo, todo tiene un final. Nosotros ya comenzamos a despedirnos en esta edición por FM Fono, la de 107.7, junto a Mensajes en la Radio. Esperamos haber sido una grata compañía, que juntos hayamos pasado buenos momentos, ¿no? Disfrutando de excelente música y de toda la información y toda la buena onda, ¿no?, que te proponemos en cada jornada. No se mueva, no se mueva el dial. Nosotros, si Dios quiere, nos reencontraremos mañana a partir de la hora 14 por FM Fonola 107.7 para el mundo, a través de internet, con más de Mensajes en la Radio. Y nos vamos, como es habitual, en cada cierre, en cada despedida, compartiendo buena música, excelente música, como los tenemos bien, pero bien acostumbrados. Gracias por habernos acompañado. Esto fue todo por hoy. Que Dios los bendiga. Será hasta mañana con más Mensajes en la Radio. Chau, chau.

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3: Asociación Trabajadores del Estado marchó al Ministerio de Defensa por el reclamo salarial de militares y personal de las Fuerzas Armadas. La medida comenzó antes del mediodía y alcanzó administrativos, técnicos, docentes civiles y trabajadores de la obra social de las Fuerzas Armadas, según informó el sindicato.
2: Economía.
3: El titular de ARBA planteó en la Unión Industrial Argentina la necesidad de una reforma tributaria. Cristian Giraud argumentó ante industriales de todo el país la necesidad de crecer para poder avanzar hacia una reforma tributaria nacional que reduzca distorsiones, fortalezca los impuestos directos y brinde previsibilidad al sector privado durante el proceso de transición. El presidente del Banco Provincia adjudicó la morosidad a la pérdida de ingresos. Juan Cuatromo sostuvo que el problema de la mora es un problema macroeconómico, porque si el salario se recupera, se cancelan las deudas. El funcionario provincial destacó que la morosidad se multiplicó por 5 y dijo que ese aumento no debiera sorprender por la pérdida del poder adquisitivo de los salarios.
2: En el mundo.
3: Lula alertó sobre la compra de minerales críticos por parte de extranjeros. El presidente brasileño busca un marco regulatorio mediante un proyecto en el Congreso. Si no regulamos y definimos que esta riqueza mineral es una riqueza de Brasil, tenemos que garantizar que estas cosas se transformen en algo que haga soñar al pueblo brasileño, afirmó.
2: Deportes.
3: Copa Argentina, Platense e Instituto juegan desde las 21:15 en el estadio Marcelo Bielsa por los octavos de final. Después de meterse entre los 8 mejores de América y de haber recuperado la sonrisa en el torneo, el equipo dirigido por Martín Palermo quiere seguir avanzando. El árbitro será Leandro Rey Gil por Televisa Teis Sports.
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Hola, hola gente, muy, pero muy buenos días. Muy, pero muy buenas tardes. Aquí estamos, a través de la sintonía de la 107.7. Cierto que estamos de parte de la tarde ya, ¿eh? Espero que tengan una hermosa tarde. 3571-3230 para que te comuniques con nosotros.

Cada ciudadano del más fuerte, que ya está con nosotros, prendido a través de la FM Fonola, ¡vamos a ir! Con algo más de música, FM Fonola OK, a través del Instagram, FM Fonola 107.7, a través de nuestro Facebook. ¡Vamos a ir con algo de los Herreras!

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Ya 43 minutos de las 17 horas. Bueno, el abrazo entre Caudé y también Di Carlo, tras anunciar la salida del entrenador, cerrando la conferencia de prensa con un abrazo.

Otra de las de las noticias, bueno, tras la salida de Eduardo Caudet, de River visitará el taladro con escudero de interino y aparecer la posibilidad de sumar al ídolo para dar una mano al cuerpo técnico. Sería Leonardo Poncio, el próximo partido es contra el taladro por la fecha 7 del torneo clausura. El domingo 30 del 8, sería el 30 de agosto, a las 15 horas en el Florencio Solá.

0: Sí, bueno, vamos a seguir también. 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

Bueno, ahí le mandamos el saludo para mi amigo Cristian. Dice que... ¿qué voz de hombre tenés? Dice. Ando muy jodido la garganta. Se nota un poquito, ¿no? Buenas tardes, hermano. Dice, feliz día para esa emisora de radio. Papá.

0: Así le vamos a mandar un saludo ahí para mi amigo Cristian. Me manda saludos, dice, así que le vamos a mandar el saludito ahí, ¿eh? ¿Qué pasó con las gallinas? Se están llorando. Así como llegué. Partido, ¿eh? Ahí, muy parejito, ¿eh? Pero bueno, siempre tiene que ganar uno. Hacemos un temita de Rodrigo, dice, hola, sí, buenas tardes. Bueno, hoy vamos a estar con algo de Rodrigo, ¿eh?
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0: Hola, amigo, buenas tardes, amigos. ¿Algún temita de los Herreros o algo de Ulises con su hija?

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1: Sí, bueno, ahí vamos, se tira poquito, ahí vamos, con algo del potro Rodrigo, ¿eh? Saludos ahí para Clau.
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1: Algo también de qué locura, saludos ahí para la chica también de la IPEA.

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1: Sí.

0: Poneme, dile del amor, de Simón, perrito. Bueno, ya vamos a estar con eso, algo de eso.
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0: Fuerte abrazo para chicos también ahí, de Bicicletería Cano. ¿Para cuándo el temita nuevo, Rodri?
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0: ¿Cómo me tiene olvidado, no? Ni me pasó el temita, nada.
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0: No se olvide que juegan contra Sao Paulo ustedes, No se haga ilusión.

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0: ya 47 minutos de las 18 horas, ¿eh? Ahí vamos, a las ofertas de supermercados Almacor. En las fiestas del tamiz de Castillo de Arena quiere escuchar, mi amigo Leo. Así que bueno, ya vamos a estar con ese tema. Un abrazo grande para vos. Dice, ¿cuándo te vas a pagar el fernet? Cuando quieras, ya vamos a juntar a comer algo con la empresa ahí, de bicicletería Cano. 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
0: Así que le mandamos el saludito también ahí, Así, saludos para... Ahora aquí que me dice, sábado 20 horas, el temita Rosas. Cantado por este muchacho, el cumbiero.
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0: A través de YouTube, sales 20 horas.
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0: Ponemos algo de qué locura también ahí. Saludos para Nati.
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0: Si algo de los herreros falta todavía, de mi amigo Gabriel.

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0: 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Así que le mandamos el saludito ahí a la chica, Avenida Jalpas 340.

0: Sí, no se olviden, porque si viene viernes por la noche, 21 y 15, si viene...
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0: Toda la transmisión, a través de fmforola.blogspot.com, nos puedes escuchar, si no, nuestra aplicación es FMforola 107.7. Deportivo Belgrano recibe al Atlético Escazú, así que bueno, ya sabes, alma deportiva y corazón deportivo, con toda la transmisión, en los relatos Panigol, sino también los comentarios Ricardo Laburra Nicolino.
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0: Y el Atlético, el más fuerte, viaja hacia, lo hace de visitante con Recreativo El Herense. La misma hora también, 22 y 15 comienzan los dos encuentros, mañana por la noche, viernes. Así que juegan, juegan los dos equipos de Alma Fuerte, viernes por la noche. Y el minuto a minuto también, vamos a estar con toda la transmisión porque también vamos a estar con los resultados.

0: Bueno, aquí tenemos, bueno, todo lo que va a suceder el fin de semana.
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0: Che, lo que es el torneo senior, la fecha 1, oro y plata. Se van a jugar las dos copas, sábado 29 de agosto, En lo que es Upsice de San Agustín, 14:30, Deportivo La Cruz con el Atlético Talleres, Deportivo Italiano con Deportivo Biblioteca Villa del Dique, a las 15:45 y 17 horas Upsice con Náutico Rumipal. Santa Rosa Sport Club queda libre en lo que es también otra de las fechas. Igual también, se juega en la cancha de Atlético Río Tercero, Deportivo Huracán con Deportivo Libertad, Deportivo Casino, Deportivo Belgrano, Atlético Río Tercero con el Atlético Almafuerte, queda libre Calaguala, Los partidos de fecha 1, Copa de Oro y Plata. Ya por otro lado también en la División B también, donde Unión de Despeñadero lo hace con Villa del Dique, el domingo a partir de las 14:30 reserva, 16:15 primera, Náutico Rumipal, el ex equipo de mi amigo Camerún, con Deportivo Italiano, 14:30 y 16:15 también, el mismo horario, ¿sabes lo que es? Mañana viernes juega en Los Cóndores, Argentino Colonial con Upsice, a las, bueno también, 22:15.
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0: ansia. 20:30, lo que es reserva también, Atlético Unión de Pampayate con Juventud Alianza, también lo hacen el mismo viernes, mañana.
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0: con... Todo esto es zona de campeonato, a ver, para ver quién asciende, el primero asciende en lo que es zona de repechaje. Deportivo Casino con Portero de Garay lo van a jugar el domingo. Viernes, sí, Fotheringham con Fitzsimon, Náutico Fitzsimon, lo van a hacer a las 22:15, Santa Rosa Sport Club con Juventud Unida de Punta del Agua lo hacen el domingo 16:15 y lo que es Deportivo Libertad con Deportivo La Cruz lo van a jugar a las 22:15 también.

0: el viernes, ¿eh?
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0: Los partidos que estamos mañana, ¿eh? Bueno, mañana hay varios partidos, tres partidos mañana. Mañana viernes, Atlético Talleres con Juventud Agraria de Corralito a las 22 horas y 22:15. Bueno, sí. Bueno, algunos empiezan a las 22, otros 22:15. Bueno, Recreativo en la herencia de Atlético La Fuerte van a empezar a las 22:15, como dijimos. Sportivo Belgrano de local lo hace con el Atlético Ascasubi, también a las 22:15.
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0: Y para el domingo, 14:30 reserva, 16:15 lo que va a ser primera, Deportivo Huracán, Vecinos Unidos, Atlético Río tercero, Atlético Huracán de las Siletillas, Atlético Estudiante con Atlético Independiente en el Superclásico en Hernando. Deportivo Independiente, Sportivo 9 de Julio, otro de los clásicos ahí, le puedo decir un clásico porque son de Río Tercero. Y Belgrano Fútbol Club, Villa General Belgrano, lo hacen a las 17 horas, Así que bueno, hay otro de los encuentros que tenemos también para el domingo. Tenemos varios encuentros para lo que es el viernes por la noche, mañana.
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0: Cerquita de las 21 y pasada, 21 horas pasada. Ya con toda la transmisión también de lo que es el Corazón Deportivo y Alma Deportiva. Nos podés escuchar.

Sí, mañana, a partir, como siempre, de las 17 hasta las 19 vamos a estar haciendo el último programa, del día viernes. Ritmo de la tarde, bien tempranito, de 8 a 13. Estamos haciendo fiestas populares, Te vamos a dejar con Radio Suquía. Che, ¿cierto que juega?

0: locura.
1: No se olviden que juega a las 21:15 con la transmisión, por supuesto, de aquí, del FM Forola con la Radio Suquía. Platense 21:15 juega con Instituto. Lindo partido por la Copa Argentina, Después ya otro de los partidos, Estudiantes 19 horas, ya está por comenzar, con Barraca Central. Ya para mañana se vieron los encuentros de la fecha 7, Uniones, 19 horas con Sarmiento, Boca Juniors, mira Boca. Boca Juniors con 21:30 con el Lanús. Fecha 27, Gimnasia y Tiro con por la Primera B Nacional con Chacarita, los partidos que se vienen para el día viernes. Un ratito antes de las 21, ya comienza la transmisión, como siempre, juega Instituto. Un fuerte abrazo para la gente de Parario Suede y Almafuerte también. 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
1: En la fiesta, el loco Amato. De esta manera, gente, nos vamos despidiendo. Gracias, a mañana nos vemos. Chau.

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0: va a ser el Dibu. Está bueno que juegue un equipo grande ahora en los carteles de meter. Pero lo que sí, Di María, qué jugadora.
1: Hola Damián y a toda la mesa. Saludos a Juan, que es buena recuperación. Mi nombre es Pablo Galván. Los hablo de acá desde Alberdi. Mi último del DNI son 345 y participo por la perla. Y dale, aguante el pirata siempre.
2: Gracias por todo lo que participa.
3: Mi querido. Para Jeremia. Para ahí, para Gonza. Y que se recupere pronto la dupla.
2: Sí.
3: Acá escuchándote, tomando matecito con la vieja, escuchándolo la cábala de siempre.
2: Muy bien.
3: Hacerme alguna info de mi academia cordobesa. Así que te mando un abrazo, muchacho.
2: Gracias, Guasón.
3: Dios
2: me
3: bendiga.
2: También tomo la garganta, ¿eh?
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3: Sí, señora.
5: Hola, Dami, banda. Buenas tardes, programón siempre.
2: Muchas gracias.
5: Artime, déjate de joder. Si mostraste que no sabe nada de fútbol, amigo, la comisión está perfecta. Vos sos un títere. Deja de joder con la reelección. Abrazo, Luis.
2: Bueno. ¿Luis lo dijo sarcásticamente o lo dijo realmente así, lo siente? Bueno, me sonó raro, qué sé yo. Diego Sánchez está participando por la perla. ¡Vamos, la gloria, papá! Es lo que dice por acá. Voy por la perla, dice Valerio... No, Valeria Lascano, de Barrio Sumarán. Chicos, equipo de la Suquía, soy Ariel Suárez, de Barrio Los Olmos. Participo por la perla, los escucho todos los días. Muy bueno el programa y aguante el pirata, saluditos. Cristian Reynoso levanta la mano por la perla. Participo, soy Esteban Iruela. Vamos Belgrano, querido, desde Alberdi. Chicos, banda descontrolada, voy por la perla. Soy Marcos, desde Barrio Yapeyú. Entre algunos de los mensajes que participan por la perla, como lo hace por acá un oyente que puso perla y nada más. Bueno, debe estar cargando más información en un ratito nada más. ¿Qué dice ese del Dibu? Está loquito. Bueno, yo lo trato de interpretar, chicos. Para mí lo dijo así. Bueno, vamos a tener notas, vamos a tener reportajes. Porque lo vamos a invitar a Lema Jiménez a charlar un ratito de fútbol con nosotros. Se viene el regional. Hay 13 equipos de la Liga Cordobesa que van a estar compitiendo. Estuvo muy cerca General Paz Junior y era parte de esa estructura como jugador.
6: Sí.
2: El Ema Jiménez.
6: Pensar que con otro reglamento, lo decíamos ayer, ¿no?
2: Con el reglamento de este año, yo hubiese ascendido. Lo cambiaron, ahora los dos que juegan la final ascienden. Bueno, son las cosas, las circunstancias, ¿no? Lo cierto es que General Paz Junior, como escuela Presidente Roca y Camioneros, han estado moviendo el mercado de pases. Tal vez el más activo ha sido General Paz Junior, que en un momento, de la mano de Lema Jiménez como entrenador, decidió focalizar parte del equipo con los refuerzos en un trabajo especial de preparación para el regional y un remanente de jugadores con algunos chicos que subieron de la reserva empezaron a trabajar para jugar en la primera local. Y se enfoca, claro, en lo que ha sido este comienzo de campeonato, porque, bueno, Junior es uno de los equipos que está, por nombre, por historia, está obligado a tratar de competir por el título. No son muchos los ascensos, el campeonato es muy largo, arranca por la zona centro, son 12 los equipos de la provincia que van a competir, 3 los de nuestra liga, porque finalmente lo de Argentino Peñarol no se brindó. Ayer hubo reunión en la liga y, bueno, se leyó la nota que había mandado Argentino Peñarol desistiendo de la invitación que le había

0: hecho el Consejo Federal, y porque no había méritos deportivos, finalmente Argentino Peñarol, para no tener complicaciones con la Liga Cordobesa, dio el paso al costado de esa invitación. Pero por mérito deportivo, insisto, General Paz Juniors, Escuela Presidente Roca y Camioneros van a empezar a jugar esta competencia. Y en la misma zona están dos rivales que se vieron las caras hace poquito por el torneo complementario y que ahora se ven las caras por el torneo regional amateurs. ¿Todavía no lo tenemos, Lema Jiménez? ¿Lo tenemos? ¿Lo puedo saludar? Señoras y señores, Emanuel Jiménez, técnico de General Paz Juniors, ya está con nosotros. Ema, bienvenido a la tarde deportiva de la radio. ¿Cómo estás? ¿Bien?
1: Hola, Damián, ¿cómo andás? ¿Todo bien? ¿Todo tranquilo?
0: Bueno, bien, contentos, esperando seguramente como vos, muy ansioso, el inicio del regional. ¿Cómo ha sido el trabajo hoy?
1: No, bien, la verdad es que con tranquilidad. Estamos, sí, lógicamente con ganas de arrancar el torneo, pero no tenemos una ansiedad porque arranque. Hemos podido trabajar bien, mantener la base del equipo que venía jugando el regional, sumado a la base del torneo anterior. Entonces, bueno, hemos podido seguir, tener una continuidad de trabajo y es un poco más fácil a la hora de que se acoplen algunos refuerzos y que no tener que armar un plantel totalmente nuevo y un equipo totalmente nuevo. Entonces, hemos transitado bien muy bien a este tiempito.
0: En ese plan de refuerzos, uno puede observar en nombres, experiencia y juventud, ¿no?
1: Sí, tratamos ahí de analizar el formato de lo que es el torneo, lo que pude experimentar con respecto a lo que fue el torneo pasado, y yo creo que, bueno, es importante tener un mix, ¿no? De juventud con experiencia, porque, bueno, es un torneo que tiene un formato de un mundial, entonces hay momentos que son para los grandes y hay momentos que son para los chicos, y mezclarlo creo que es lo mejor para este tipo de formatos.
0: ¿Y qué les transmití como experiencia? Porque vos lo viviste como jugador, estuvieron ahí a nada de lograr el ascenso, y ahora, ¿qué se le puede volcar como tips a los jugadores para que empiecen la competencia?
1: Bueno, en realidad como tips, no mucho, tratamos de hacer mucho hincapié en lo que es la idea del equipo, en trabajar desde lo táctico, lo físico, la idea que nosotros tenemos, que es la continuidad de lo que venimos haciendo en la Liga Cordobesa, ¿no? Después uno le puede decir algunas cuestiones, como por ejemplo...
0: Lo perdí, Alema, a ver si lo podemos recuperar. Estábamos escuchando al técnico General Paz Junior preparándose para el torneo regional, a ver si lo podemos recuperar. Claro, estuvo como jugador y ahora le toca la responsabilidad del otro lado.
2: Claro, no hace tanto, incluso hace poquitos meses.
0: Sí.
2: La posibilidad de un tipo que, bueno, llegó a Racing, a donde está el día de hoy, a esta Primera Nacional.
0: Claro.
2: Que tiene mucha experiencia, como contabas, también hace mucho tiempo estuvo.
0: Creo que lo recuperamos. Emma, ¿estás?
1: Sí, acá estoy.
0: Sí, muy sí. Bien. Bueno, nos estabas contando lo que le habías dicho más o menos de tu experiencia de un torneo que es muy largo y que, bueno, hay que agachar la cabeza y darle para adelante, con canchas difíciles, con arbitrajes por ahí polémicos, pero bueno, con una consigna, es General Paz Juniors, tiene que estar entre los mejores, ¿no?
1: Bueno, en realidad nosotros, esto es fútbol, sabemos qué es lo que implica eso, ¿no? No vamos a hacer mucho hincapié en lo que puede ser un arbitraje, en lo que puede ser la cancha, es el torneo que tenemos que jugar, uh-huh. Y lo vamos a hacer con las armas que tenemos. No vamos a... ni a salir a abrir paraguas ni nada por el estilo. Nosotros trataremos de jugar como lo hemos hecho en la liga, tratar de proponer nuestro estilo de juego, y tratar de imponernos, ¿no? En el juego, en la cancha, en las acciones. Entonces, lo que nosotros queremos es siempre tratar de buscar el triunfo de la manera que sea. Empezar a mirar o tratar de buscar suspicacia no sirve. Nosotros creo que es fundamental que nos centremos y nos concentremos en el trabajo y continuar con el proceso que nosotros hemos comenzado hace un tiempo, ¿no?
0: ¿Existió la chance de comunicarse con Silvio Romero? ¿Fue simplemente una versión periodística? ¿Estaba la posibilidad de que lo sumaran a un hombre de tanta experiencia?
1: A ver, de que lo sumáramos, era una decisión de Silvio. Yo le mandé un mensaje, bueno, una comunicación muy muy cortita, después el presidente lo llamó, quedó en darle unas respuestas, bueno.

0: Digo, ¿hay algún otro nombre que se pueda llegar a sumar?
1: No, por el momento ya tenemos cerrado el plantel, se ha conformado lo que es la lista de buena fe, entonces no, por el momento no se va a sumar más nadie. La verdad que estamos muy contentos con el plantel que tenemos, porque tenemos juventud, hemos podido dar una impronta y una importancia grande a valores del club, chicos que creo yo pueden tener una participación importante dentro del equipo y dentro del plantel, sumado a jugadores como Maxi, jugadores como Marcos, bueno, Lautaro Dybala también ha llegado, que es un jugador que juega muy bien. Hemos tenido que apelar a buscar, a escarbar, a ingeniárnosla, porque no ha sido fácil poder sumar jugadores con esto también de lo que es la reglamentación de no poder jugar en más de 12 equipos en el año. Entonces, bueno, hemos agudizado el ingenio y hemos creo yo, desde este lugar, sumado jugadores de muy buen pie, de muy buena formación también, que pasó por Belgrano, Talleres, Instituto, Racing, y creo que nos van a dar buenas y grandes satisfacciones.
0: Te voy a sacar un ratito de Junior. Nombraste a Racing, estás marcado en la historia de Racing por aquel momento en el que, con gol de penal tuyo, Racing ascendía. ¿Lo ves a Racing? ¿Seguís el fútbol de Racing, del fútbol de Córdoba? ¿Cómo lo vivís a eso?
1: Sí, sigo, voy a la cancha, no solo Racing, sino que voy a ver, a medida que puedo, voy a ver mucho fútbol de lo que es de acá de Córdoba, porque, bueno, me gusta y es una manera siempre estar aprendiendo. El fútbol argentino es muy difícil en todas sus categorías, y bueno, son momentos de los clubes donde van pasando, ¿no?, que van transitando. Por ahí le tocó en algún momento...
0: Bueno. Ahí tenemos un poquito de dificultad en la charla con el Ema Jiménez.
2: Sí,
0: que,
2: pero sí, bueno,
0: en algunas academia, transmisiones lo hemos visto ahí.
2: Sí,
0: en la cancha,
2: totalmente.
0: En la
2: plate, ¿no? No hace mucho también en el fútbol infantil. ¿No?
0: Sí,
2: nos hemos cruzado.
0: Claro, está su hijo jugando.
2: Con suerte al Ema.
0: ¿Te tengo, Ema?
2: Ya seguramente vamos a poder retomar con...
0: Tenemos alguna dificultad, Juniors. Estaban terminando la práctica los muchachos.
2: Sí, bien contaba recién la cantidad de refuerzo, ¿no? Que sí. Se suma Mateo Ramírez, se suma Morelo. Seguramente vas pensando en las semanas a posteriores, no tanto en el enfrentamiento del día domingo, más que todo por la falta de fútbol y conocerse y demás.
0: El domingo vamos a estar en la cancha, sí, haciendo una cobertura especial, así que el lunes vamos a tener notas del Panza Negra y también del Albo, en un partido fuerte para la primera fecha, porque los dos son candidatos a quedarse con el grupo, ¿no? Ema, ¿lo tengo? ¿No? Bueno, vos me decís si lo recuperamos.
3: A todo esto, dame 19 minutos de la primera etapa en Copa Argentina. Estudiantes y Barraca Central están empatando 0-0, no se sacan ventajas, pero ojo con el Guapo, que se acercó bastante por ahí.
0: A todo esto le recordamos a los hinchas de Junior que con la palabra Junior están participando por una entrada doble para ir a acompañar al partido del domingo, y mañana también vamos a sortear. Ema, te preguntaba de Racing, me contabas que estabas ahí, que ibas a ver los partidos, que te gusta mucho ver el fútbol. ¿Cómo lo estás viendo Racing en la Primera Nacional?
1: Bueno, sí, voy, hemos tenido la posibilidad de hacer amistosos con Racing, y bueno, siempre estoy ahí en contacto. Bueno, la verdad que es un club que me ha marcado también. Es un torneo duro, ha sido un año medio complicado de varios aspectos, pero bueno, Racing siempre tiene esa luz de esperanza o esas ganas de salir a flote. La verdad que han sido años donde Racing ha ido resurgiendo, y bueno, hay que apoyar, no queda otra. Esto, como todos los clubes, como en este momento Talleres por ahí de lo deportivo no la está pasando bien, bueno, los hinchas tienen que apoyar, así como lo ha hecho Instituto en su momento, Belgrano. El fútbol es esto, a veces se gana, a veces se pierde, pero hay que tratar de acompañar. Todos los equipos quieren lo mejor, quieren ganar, quieren pelear copa, quieren salir campeón. Bueno, lógicamente que hay un formato y no todos lo pueden lograr. Pero bueno, deseo que a Racing le vaya bien. El Sapo es un técnico que tiene mucha jerarquía, mucha trayectoria. Lo ha ido acomodando. Esperemos que tanto deportivamente y también institucionalmente termine de acomodarse para bueno, ser el Racing que fue en algún momento a lo largo de su rica historia, ¿no?
2: Claro, justamente eso te quería preguntar, Ema, en esta organización de los partidos amistosos.

0: el plano institucional. ¿Pudiste hablar un poco con Pérez? ¿Intercambiaste algún que otro mensaje con el Sapo en su llegada a Racing?
1: No. Con Manuel he hablado muy poco. Con el Sapo lo vi ahora cuando estuvimos ahí, que fuimos a hacer un amistoso hace 15 días atrás. Conversamos de fútbol, de la vida. Bueno, el Sapo me ha...
2: Tenemos la dificultad. Le agradecemos a Lema. Tenemos una dificultad ahí en la comunicación. El agradecimiento a Lema Jiménez. Mañana el plantel. Sí. Se presenta todo, ¿eh? Se presentan los refuerzos, lo presentan a Lema, 6:30 de la tarde ahí en General Paz Juniors. El agradecimiento a Lema Jiménez, ¿sí? Primer partido entonces con Escuela Presidente Roca. Así arranca la zona número 11 de la región centro. Nos vamos a la pausa en Sport 965. Tenés oyente, vos me decís: mira, acá quiero participar, chicos, por La Perla, soy Maxi. Maxi, ¿sabés dónde es?
3: De
2: Cosquín.
3: Mirá.
2: Juan Barrera, participo por La Perla Junior. Pone la palabra Pilar Flores. Está participando. Vos sabés que le voy a tener que decir a Martín, si no pueden ser algunas dobles más. Hay mucha gente de Junior participando. ¡Hay gol!
3: 22 minutos de partido, gol de Rodríguez. Lo gana Estudiantes de La Plata 1-0 frente a Barracas.
2: Lo mira de reojo a este partido Instituto, porque de acá saldrá el rival si la Gloria puede superar el escollo de hoy, que es Platense. Chico, participo por La Perla, soy Esteban Lucas Salazar. Y aguante Talleres, Damián, Gonza, Bruno, soy el Nero, acá trabajando hasta las 0, por favor, si Huracán no le alcanza la plata para contratar a Bartichotto, yo les doy, así se los lleva. Voy por La Perla, dice Ariel Osvaldo Benedetti, de Barrio Hipólito Yrigoyen. Son tremendos, los oyentes nuestros son los mejores del mundo. Marcos Callejo está participando por La Perla, al igual que Matías Lescano, de Barrio Sumarán. Damián, ya salgo de la guardia y me prendo a la radio, no pude viajar porque no me tocó justamente laburar en la guardia, así que participo, dice, soy Carlos de Instituto. A la vuelta a las noticias, ya seguimos haciendo Sport 965. Gana Estudiante de La Plata, están en el chequeo del VAR, nosotros, están chequeando el VAR y el otro lado está Rosa, está Barraca Central, muchachos. No quieren tirar.
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2: Hola chicos, participo por la perla. Javier Nievas, 723 de Carlos Paz. Llevo una pregunta. ¿Cuándo comienza la Liga Nacional de Básquet? ¿Cuándo debuta Atenas?
3: La Liga Nacional de Básquetbol ya tiene Atenas trabajando. Una semana después comenzó Instituto. Todo se está acomodando, porque entiendo que en los mediados de septiembre se empieza a jugar, pero ya Brunito Bono nos clarifica eso. Justamente ahora vienen las noticias. Ayer hablábamos de Instituto, pero ¿qué tenés de la Liga Nacional? ¿Tenés
4: bueno,
3: la fecha?
4: Sí, va a dar inicio el 27 de septiembre de este año. El 8 de enero se va a realizar el Juego de las Estrellas, mientras que la Supercopa entre el campeón vigente de la temporada 25-26 y el campeón de la última Copa Islas Malvinas se va a disputar a fines de enero del 2027.
3: ¿Qué pasa en Copa Argentina a esta hora?
4: Le anularon el gol a Estudiantes de La Plata, no vale nada. Maximiliano Ramírez fue a chequear al VAR. No valió el gol de Rodríguez, seguimos 0-0 en 28 minutos.
3: El de negro, Barracas Central, es el equipo del Chiquitapia. El de rojo y blanco, Bastones, que Estudiantes, es el equipo de Verón. Lo acaban de acostar para mí, Estudiante La Plata.
4: Una faltita, cobraron.
3: Una faltita.
4: De las chiquitas, que sea una...
3: Una pelota dividida, que ninguno de los dos tocó, porque ninguno de los dos tocó. Tal vez el jugador de Estudiantes, es un deporte de contacto, lo rozó, la pelota cayó en el último defensor, echó el pelotazo, rechazó un jugador de Barraca Central, la recupera en la mitad de la cancha Estudiantes y de ahí construye el gol.
4: No, bueno, se cae muy bien Barraca.
3: Cobraron la falta. No, estoy contando la porque hay mucha gente que no lo está viendo, le cuento lo que acaba de cobrar. Después seguramente lo van a ver, porque es muy polémico, según mi parecer.
4: Una falta.
3: Ustedes también lo pueden decir si es a lo mejor incorrecto lo que yo estoy diciendo. A lo mejor para ustedes fue una falta. Fue una falta que ameritaba esto, el chequeo de VAR. Y terminó anulando lo que había sido un muy lindo gol. Porque la jugada en cuatro toques de Estudiantes de La Plata había sido un lindo gol. Pero
4: para
3: bueno,
4: mí te tenés que ir a hacer el programa a La Plata, pero bueno.
3: Che, no, se ve que rompió la radio y el teléfono. No mandó mensaje, amigo. Lo mandó un mensaje. Hola, Master. Quiero ir en las entradas de Junior, dice Jorge López. Está participando. Miró, tiene en el estado de WhatsApp, tiene una foto de Junior, del escudo Junior. Damián, quiero participar por la perla. Soy Mariana Arismendi de Bella Vista. Hola, chicos. La única condición para que la Gloria gane es que Luna juegue en equipo, de pases a sus compañeros y no sea un morfón. Dice por acá, escuchándolos en familia de Barrio Talleres Oeste, voy por la perla. No me dejaste el nombre. No me dejaste el nombre. Leo, acá está. Leo 32407. Más oyentes en el WhatsApp de la radio.
5: ¿Qué hace? ¿Cómo anda, muchachos? ¿Cómo anda?
3: ¿Cómo andamos?
5: Escuchando siempre Radio Suquía. Y bueno, si él lo quiere a Di María, que se vaya a vivir a Rosario. Ahí lo tiene todos los días. Y bueno, debe estar la casa de él.
3: Amigas. Ahí está el amigo.
6: Como siempre. Espero que se me mejore la dupla.
3: Yo tenía miedo.
6: Y mantengan ese
3: pase. El corazón, estaba muy enojado.
6: Porque tiene. Es muy buena. Muy buena. Aguante, Belgrano, viejo. Me anoto para la perla. Diego, 775.
7: Hola, Damián.
3: Hola.
7: Gonzalo, Jeremías. Pronta recuperación para dupla. Soy Caro de Malagueño. Hola, participo, Caro, por la perla.
3: Dale, cariño. 313
7: mi documento. Que bueno, tengan un lindo programa.
8: Hola, Damián. Hola. Te quería pedir si no me pasas los últimos goles de Belgrano, por favor. Quiero participar por la perla. Mi nombre es Ferreiro Verónica. Últimos número 138. Aguante, bueno. Talleres.
3: Ahí está. Ahí le saltó. Le saltó la ficha. Che, escucha. Vamos a ir a las noticias. Me faltó decir, porque contábamos en el inicio, que en Talleres Giovanni Baroni había estado trabajando con la

0: selección sub-17, hicieron un partido, dos tiempos 45 minutos contra un remanente de jugadores de Defensa y Justicia.
1: Sí.
0: Y en ese partido también estuvo un jugador de Belgrano, Marcos Ortiz.
1: Sí.
0: El Negrito Ortiz estuvo jugando en ese partido, los dos están en la selección sub-17.
1: Se
0: ¿no?
1: están preparando para el Mundial de Qatar, que va a tener lugar entre el 19 de noviembre y el 13 de diciembre, Mundial sub-17.
0: Bueno, Marquitos Ortiz, vos lo conocés porque hiciste las inferiores de Belgrano, y vos contabas las cualidades cuando en ese momento no estaba Adrián Sánchez, que decíamos, che, ¿quién puede llegar a jugar de los pibes? Era una de las alternativas, ¿no?
1: Sí, un interior que tiene movilidad, que tiene buen pase, y a ver, si uno se pone a pensar en Baroni, pueden jugar los dos tranquilamente, porque Baroni juega unos metros más adelantados, y quizás con cualidades bastante similares a la hora de tratar el balón.
0: De
1: sí
0: última,
1: tiene más marca Ortiz, ¿eh?
0: Claro, pero de última, en el último torneo que jugaron, jugaban los dos. Che, a esta hora en Sport 965, ¿te queda algo, Brunito Bono? ¿Me puede hacer las noticias? ¿Me dejás pasar la noticia?
2: Sí, señor, cuando quiera, 32 minutos, repasamos marcador y tiempo en Copa Argentina, Estudiantes de la Plata empata 0-0 con Barraca.
0: A esta hora con Jeremías Vaca en los controles, con esta música.
3: Las noticias.
0: Fuori la Copa. River fue eliminado de la Copa Sudamericana en el Monumental y por octavos de final. El Millo, tras igualar 1-1 ante Independiente Santa Fe, cayó por penales en una dramática y extensa definición por 8-7 luego de 22 ejecuciones. Pasaron los colombianos y se profundizó la crisis futbolística en Núñez. Habló Santiago Beltrán.
4: Y la verdad que estamos todos con mucha bronca, creo que merecimos más, creo que no nos merecíamos llegar hasta los penales porque habíamos dominado bastante el partido y por una jugada aislada nos terminan convirtiendo de penal y bueno, así son los penales son 50-50, creo que pude ayudar al equipo en lo que me tocó atajar y cuando me tocó patear no lo hice bien, y bueno, pedirle perdón a la gente por eso.
0: El sueño del pibe. Con el regreso de Leandro Paredes, Boca se prepara para jugar mañana ante Lanús a las 21:30 en la Bombonera. Arruarena pondría a Montero, Grosito, Di Lolo, Figal y Blanco, Ascacíbar, Paredes, Velasco y Leonel Flores, Merentiel y Villa. Por la lesión del pibe Aranda, el Vasco subió al 10 de la reserva, Lautaro Bianco.
5: Mandarle un saludo a Tommy Aranda, que está con esa lesión, y después a mi familia que vino ahí, a mi viejo que está del cielo alentándome, y a ellos, más que nada.
0: Lo que viene, por la fecha 6 del nonagonal final del torneo Federal A, los cordobeses juegan todos el domingo. Argentino en Monte Maíz a las 15:45 va con Juventud Antoniana. En San Francisco, Sportivo Belgrano va ante Mitre de Posadas a las 16. Y en Río Cuarto, 16:30, Atenas, cuyos jugadores hicieron una colecta para poder viajar en la fecha pasada, va contra Olimpo. Lo explica Facundo Quiroga.
6: No, nos cuesta esta situación, pero también sé que no solo pasa en el fútbol, también pasa en otro trabajo, en la vida, porque como dije en otro de estos, solo fútbol, pero también hay un montón de cosas más, a nosotros nos duele este momento, obviamente que al club lo queremos y sabemos la situación que pasa, sabemos el esfuerzo que hacen los dirigentes, y también nosotros entendemos, pero bueno, es nuestro trabajo, tenemos que apoyar al grupo, a lo que nos trae hasta acá, y sí, como decía, a nosotros nos costó mucho, pero no lo hacemos ni para caerle a nadie ni nada, al contrario, lo hacemos para que no solamente el socio, sino que la gente de Río Cuarto nos pueda ayudarnos.
0: Crónica de una muerte anunciada. Con una conferencia de prensa, River informó el final del ciclo de Eduardo Coudede. Fue tras la eliminación de la Copa Sudamericana, que se sumó al penúltimo lugar en la Liga Profesional y a quedar afuera de la Copa Argentina. De los 10 cotejos que dirigió en la segunda parte del año, ganó uno, empató seis. No, perdón. Ganó uno, empató tres y perdió seis.
7: Segunda mitad, donde realmente no hemos arrancado bien, y donde hemos dicho de un principio que había un proceso donde la conciencia también de que ese proceso en River es mucha

0: es insostenible en cuanto al tiempo sin los resultados, y soy el primero que se puso los plazos y tenía en claro de que acá en este club hay que ganar y jugar bien.
1: Le sacaron la roja. Fernando Espinosa fue parado y no va a dirigir este fin de semana en la Liga Profesional. La dirigencia nacional de arbitraje decidió apartarlo por la frase que, en tono de broma, utilizó en el sorteo con los capitanes de Belgrano y Defensa y Justicia si querían farmear aura. Lo cierto es que tras la sanción, el juez hizo un fuerte descargo.
2: Tomaron la decisión de pararme porque tengo más reproducciones que el partido más importante de la fecha. Pero eso es algo aparte. Quedaron tan bajos y quedaron tan chiquitos con esto que acaban de demostrar, que demostraron que les chupamos un huevo. Así se los digo. Sean un poquito más inteligentes la próxima. Acaban de quedar como unos imbéciles. Es una pena que no reconozcan y no cuiden a los que ponen el pecho y los huevitos por ustedes todos los fines de semana. Es una pena que no les importemos nada.
1: Pone el gancho. La escudería francesa Alpine confirmó que el argentino Franco Colapinto seguirá como piloto para la estructura en la temporada 2027. Será el segundo año consecutivo completo en la máxima categoría para el joven de 23 años que recibió el anuncio con un divertido video junto a Flavio Briatore y Pierre Gasly.
3: Seguir con Alpine, seguir con Renault, seguir construyendo este camino juntos que comenzamos hace un año ya casi, un poco más, de que empecé a correr con el equipo. Y progresamos mucho, fue un tiempo de evolución constante, un tiempo que me sentí parte de la familia y que fuimos progresando mucho como equipo, como compañero de trabajo, como familia en sí. Creo que tuvimos puntos y momentos difíciles, momentos en los que se complicaron las cosas, lo que parecía que iba a ser difícil salir de esos pozos, de esos huecos que nos estaban costando mucho el año pasado, y demostramos con mucha valentía, con mucha paciencia, con muchísimo esfuerzo, que podíamos salir y que podíamos tener un gran 2026. Así que estoy contento de seguir acá, contento de la oportunidad, obviamente con mucha gana del futuro.
1: Son unas leonas, con gol de la cordobesa Julieta Jancunas. Tras un córner corto, la selección argentina de hockey le ganó a su similar de Australia por 1-0 y se clasificó a la final de la Copa del Mundo. Mañana jugarán los Leones frente a Alemania buscando un pasaje a la final. Así lo vivió la cordobesa, autora del gol, Julieta Jancuna.
4: Creo que hicimos un partido, bueno, fue todo muy de ajedrez, muy muy fino, y el que daba la primer pulsada iba a ganar, así que nada, contentas, estamos en la final, así que nada, esto vinimos. Sí, voy a confesar algo, voy a contar algo.
5: Confesa, podés.
4: Nosotros estamos entrenando y lo practicábamos, ¿viste? Y todos, dale, Jancu, que lo vas a hacer, no sé qué. Y recién cuando estábamos ahí que hicimos para este corner, Eugi me dice, amiga, vas vos. Y nada, y como viste, cuando se cruzan un millón de cosas en la cabeza, así que nada, somos un equipo y esas cosas, literalmente para mí fue el gol de todas, porque es mágico, lo que tiene este equipo es mágico, real. Está ahí mi pareja, todo mi familia es muy amplio, nada, Córdoba, todos los argentinos que sé que están ahí del otro lado, bancando, y toda la gente que está, bueno, todas las jugadoras que están también, así que esto es de todos los argentinos, porque todos tienen su granito de arena acá adentro, que somos nosotras las que los representamos hoy. Olvídate. Si llegamos hasta acá, o sea, hasta no tener la que queremos, no vamos a parar. Vamos a descansar, a bajar un poco, porque la verdad tenemos la tensión muy arriba.
1: Bueno, ahora juega la final con Países Bajos, que es el equipo más importante, ¿no? En el femenino, desde hace un tiempo, esas partes. Y van a jugar justamente a Holanda, Países Bajos, como se llame ahora, ¿no? Contra ella van a jugar la final. Mañana los Leones, mismo horario que hoy las Leonas, los Leones frente a Alemania. ¿Me querías decir algo del Kili?
6: Sí, señor. El Kili González va a ser nuevo técnico del Inter de Miami.
7: Mirá. De Messi.
6: Así que va a dirigir a Messi con
1: Pablo. ¿Qué pasó con Guillermo Hoyos?
6: Sí, allá lo fue.
1: ¿Lo fueron a Hoyos?
6: Sí.
1: Bueno, ¿qué pasa en la Copa Argentina?
8: Hay gol, Dami. Esta vez es gol de Estudiantes. Me pregunto, porque todavía están pasando una
1: y otra. Lo están por chequear,
8: Sí. jugada que derivó en la banda derecha, centro al medio y gol en contra de Happer. Confirmado, gana Estudiantes 1-0 en 42. Happer en contra para el pinchar rata.
1: Bueno, el gol que se hizo Happer, lamentablemente para él, complicada la cuestión. Arias Fernández está participando por los premios. Damián, quiero participar por la perla. Soy Juliana González. Fernando Vigo Vilota. Y deja el número de documento con la palabra perla. Voy por Junior. Kevin Brito, 766. La perla, Oscar Camargo. Chicos, soy Carlos Campos. Participo por la perla. Estoy crocante de seco y con hambre. Gracias, chicos. Sigan así. Es muy bueno el programa. Me gustaría ganarme las entradas de General Paz Juniors. Vamos, que hoy hacemos historia. Carlitos Enrique Corso, se ve que es hincha de Instituto. En un rato arranca la transmisión. ¿Qué relata por la Suquía?
8: Relata Bruno Daniel Espinosa, comenta Mariano Molina, con los aportes de Kevin Sima. La fiesta del fútbol Platense Instituto.
6: 20 horas abre las puertas del coloso Marcelo Bielsa. Un pequeño datito sobre Instituto. La única vez que ganó 3 victorias al hilo por esta competencia fue la temporada 13-14, cuando derrotó a Chacarita, eliminó por penales a Patronato en la previa, a sorprender al campeón defensor cuando le ganó Arsenal para estrenarse en los octavos de final.
1: Luciano Yola está participando por la perla, me deja por acá un mensajito. Voy por Junior, se dice Felipe Ludueña. Félix Ludueña, de Barrio San Vicente. Los felicito, muchachos, todas las tardes por los programas, son espectaculares. Damián Pepsi, es lo que dice acá. Gente, ¿cómo están? Quiero participar. Soy, a ver, para que se me movió el mensaje. Soy Guille Merlino, de Alta Córdoba. Damián Piepsi dice acá, buenas tardes, esperando el partido del albirrojo, que el equipo nos regale un triunfo más. Dice Pablo González, me anoto por los premios de la perla. Aparece por acá Damián, que el Luifa lo traiga Pesela y Morales, de 4, los centrales de categoría siempre andan bien en Belgrano, dice Lucho de Alto General Paz. Con esto nos vamos a la última pausa. Ya venimos con más, ya venimos con los sorteos. Último tramo de Sport 965.
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0: banda soy Fausto Lorenzo Ochoa. Participo por la Perla. Muchas gracias.
1: Anotame para el sorteo, soy Daniel Aire del Yapeyú, 8029, aguante la tetera que arranca. Hola chicos, ¿cómo están?

0: Quiero hacer una pregunta acerca del único campeón de Córdoba. ¿Es verdad, o era todo verdura eso, de que el Inter de Miami tenía una invitación para jugar la Libertadores el año que viene? ¿Es verdad eso o es una fake news, como se dice ahora?
1: Bueno, no hay nada confirmado.
0: Me llamo Manuel y participo por el Costeiller de Canario. Un abrazo a todos.
1: ¿Qué hace, José? Mirá, es una alternativa, es una posibilidad. Después te tiene que tocar en el grupo, pero había una posibilidad de que la Copa Libertadores se ampliara, y no solamente en algún momento había equipos mexicanos, jugaron Cruz Azul, jugaron muchos equipos de
2: en Sudamericana también, ¿eh?
1: Claro, y la idea y la intención era que se sumaran no solamente los equipos de México, sino también los equipos de la MLS, y ahí está Inter Miami, pero no es algo que esté confirmado, es un rumor que en un momento tomó un vuelo y que hoy, bueno, todavía no tiene ningún tipo de confirmación. Recordemos que recién el año que viene se sortea, en marzo, la competencia. Brunito Bono había dado la fecha.
2: Sí, señor.
1: Creo que me dijiste 27 de marzo. Me parece que dijiste 27 de marzo.
2: El programa de ayer.
1: Claro, que era el sorteo de la Copa Libertadores. Y ya más seguramente, más cerca de esos días, se va a poder conocer o no si ingresan a los bolilleros estos equipos. Pero es un rumor que sonó y que ha quedado ahí, que no ha tenido más consideración todavía como para reafirmarte algo. Y recién en abril arranca la competencia, ¿no?
3: 17 de marzo del 2027, la fecha del sorteo de los grupos de la Copa Libertadores, el comienzo de la fase de grupos va a ser en la semana del 7 de abril.
1: Ahí está clarito. Bueno, tenemos que seguir en Sport 965, ya les decimos cómo arranca el tema del torneo regional en cuanto a los partidos. Gonzalito, te escucho.
4: Tenemos para repasar, Dami, lo que va a ser la programación en las transmisiones de la fiesta del fútbol, recordando que comienza todo el día sábado, la previa a las 20 horas desde el Mario Alberto Kempes, con los relatos de Damián Piazzi y los comentarios de Juan Ricardo Rodríguez Brizuela y los aportes de Bruno Bono. Talleres Central Córdoba de Santiago del Estero, el árbitro principal va a ser Nicolás Ramírez. En el bar va a estar Brian Ferreira, pero en el mismo horario. ¿Qué va a pasar en Tucumán?
3: Porque van a estar jugando Atlético Tucumán frente a Belgrano con el arbitraje de Sebastián Martínez. Salomé Di Giorgio estará en el bar.
4: Sí, Lisandro Espinosa y Kevin Sima en los comentarios para vivir esa transmisión en simultáneo. Todo continúa el domingo.
3: Sí, señor, día domingo 5 de la tarde, momento de Racing Colón con el arbitraje de Pablo Jiménez.
4: Que va a estar acompañado por Gonzalo Ferrari, el asistente 1, Nicolás Gruzio, el número 2, mientras que el cuarto árbitro va a ser Emanuel Ejarque. Esa transmisión la vas a vivir con los relatos de Bruno Daniel Espinosa, los comentarios de Mariano Molina y los aportes de Kevin Sima. Toda la fiesta del fútbol desde las 16.
3: Lunes desde las 20 horas, momento de la previa para Instituto San Lorenzo en Alta Córdoba. El arbitraje de Andrés Gariano en el VAR. Estará Fernando Chenique.
4: Y nosotros lo vamos a vivir post Sport 965, Instituto San Lorenzo, con los relatos de Bruno Daniel Espinosa, los comentarios del viejo Mariano Molina y los aportes de Alejandro Pozo.
3: Recordando que vamos a estar pendientes también de lo que sucede día domingo 4 de la tarde, cuando General Paz Juniors debute frente a Escuela Presidente Roca. Esteban Ceballos será el árbitro principal junto a Matías Brombín y Lucas Cuello como líneas.
1: Hola, chicos, saludo a Juli, Felipe, a Bauti, que estamos en la plaza escuchando el programa, tomando unos matecitos. Bien, planazo. Jorge Argüello, y deja el número de documento. Voy por la perla. Ariel Ayala. Chicos, voy por la milanesa de la perla. Aguante el pirata Raúl Monge. Excelente programa, los escucho como siempre. Soy Sergio Teper, de Barrio Docente. Damián Suquía, me anoto por la perla. Soy María Fernanda Fenelli, desde Parque Los Molinos. Chicos, quiero participar por la perla. Me llamo Pablo Arancibia y deja el número de documento. Damián, quiero presentarme por acá con toda la vida. Presente como toda la vida, dice Che, con la Suquía, querido. Amigo, vamos por la perla, dice José Oviedo. Hola, banda, chicos, voy por la perla, me llamo Fernando Burguet, de Aguante Talleres. Damián y equipo, buenas tardes. Pero, ¿para cuándo tiene? ¿Cuánto tiempo más tiene Baloyes? Pregunta acá. Participo con la milanesa de la perla, mi nombre es Gabriel Heredia. No hay fecha del regreso de Baloyes.
2: No hay fecha. En principio sabíamos que se iba a perder por lo menos 10 fechas del torneo. No hay un parte médico tampoco desde el Club Atlético Talleres.
1: Es sin fecha el regreso de Baloyes. Es sin fecha el regreso, que estaría haciendo un acondicionamiento físico especial, sí. El Chinito se le rayan.

0: Y a partir de la octava fecha, Lucas Sansevierio va a estar habilitado para la Liga Profesional en Instituto. Como para contarte algunas novedades. Ah, ya que estamos hablando de habilitado y no habilitado. Racing, sin novedades.
1: Ojalá en el deporte, ¿no? Novedades.
2: Sin moros en la costa, mirá. Bueno.
0: Bueno, a esta hora la asamblea, ¿no?
1: Sí, exactamente, comenzó 7 de la tarde, recién preguntaban por Baloyes, que tiene una lesión de grado 2 en el ligamento colateral externo de la rodilla izquierda. En cuanto al tiempo aproximado de la recuperación es de entre 4 a 8 semanas. Así que eso habrá que esperar por Baloyes, que seguramente sea una pieza importante, tanto para Sampaoli si sobrevive el próximo partido, o para lo que venga en este torneo clausura para Talleres.
0: No, sí, puesto en cancha, estando en condiciones, es un jugador importante. El tema es que no está en cancha, y lamentablemente regresa y vuelve a ser imposible. Yo no sé cuántos hinchas lo tienen en consideración a Baloyes.
2: Y no sé si tantos.
0: De que lo estén esperando a Baloyes, como que ya Baloyes no está en encima. Bueno, el lío que se mandó con Martíncio.
1: Sí, sí, ni hablar.
0: ¿Se acuerdan aquella situación?
1: Hey, si estuviese en buena forma,
2: yo creo que sería
1: una titular. Cuestión diferente. Porque, no, es que, a ver, más de titular, sería el delantero más importante que tiene Talleres. Si vuelve a recuperar la faceta de Baloyes que enamoró en su momento el hincha de la T.
2: Sí, y lo fue en pretemporada. En pretemporada jugó todos los partidos de titular. Lo hizo de delantero, ¿no? Por los costados. Y metía goles. O por lo menos venía convirtiendo goles. Dami, tenemos para escuchar oyentes al 3512-150-965.
3: Hola, mesa. Participo del sorteo de La Perla. Mi nombre es Maximiliano Barrios, 049. Gracias, que anden bien, mandá.
4: Radio Zuquia, buenas tardes. Dios los bendiga. Excelente programa. Soy hincho de Belgrano, pero vamos a la gloria. Vamos al fútbol cordobés.
0: Sí, señor.
4: Participo por la Perla. Marcelo Fernández, 017.
5: Hola, Damián, buenas tardes.
0: Hola.
5: Buenas tardes, mesa. Participo por la Perla, Héctor. 86-128, te escucho bien, Martínez. Y gana Instituto.
0: Bien, vamos con esa esperanza. A partir de las 20 arranca la transmisión, ¿eh? En un ratito ya anda por aquí Marianito Molina. En un ratito Kevin Sima. En un ratito el negro Bruno Espinosa. Para todo el equipo de Sport 965 y la fiesta del fútbol desde el Estudio Estadio, acompañando a uno de los nuestros, a Instituto, que sale a jugar con Platense, el único de los equipos cordobeses que ha quedado en la competencia de Copa Argentina. Hablando de Copa Argentina, ¿finalizó el primer tiempo?
1: Fue final de los primeros 45. Estudiantes de La Plata gana 1-0, gol en contra de Happer, que se retiró entre alguna que otro insulto con sus compañeros. Pierde Barracas en el Estadio de Defensa.
0: Es que la situación tranquilamente se podría haber evitado.
1: Sí.
0: Y bueno, quiso cerrar tirándose el piso y la terminó poniendo
1: insólito
0: al lado del palo, ¿no?
1: El gol.
0: Sí, de una
1: insólito.
0: Manera insólita. Happer le pegó con la... Dice Víctor, no.
2: ¿Sabés lo que le dijeron a Happer?
0: Con el pie.
2: Andate a ir a La Plata, le dijeron a Happer.
0: Sí, metelo a todos en la cuponera electrónica. Estoy abriendo absolutamente todos los mensajitos. Les pido disculpas a los muchísimos que no pude leer, a los muchísimos que no pudimos reproducir. No te voy a hacer el sorteo todavía. Ya viene Pablito Betiol con las 2 horas. Ah, no. Viene la transmisión, perdón.
2: Claro.
0: Sí, viene la transmisión. Quería ver si estaban atentos.
2: Ah, estamos atentos.
0: No, estoy abriendo todos los mensajes. Listo. Mira, ahí está. Fede Dunga, el último que entró. Dale, empezalo a hacerlo girar. Dale. Ahora vamos a sortear almuerzo cena para 2 personas en La Perla. Recordemos que pueden elegir las pastas caseras, que pueden elegir la milanesa con guarnición, las tradicionales milanesas. Y todo va con bebida y postre. Lo anuncia Gonzalo Silva. Frena la cuponera electrónica Bruno Bono. Cuando quieras, Bruno. Stop. El guaso que toca el platillo se adelantó.
1: Media fracción de segundo.
0: Los aplaudidores salieron bien. Che, ¿tenemos ganador o tenemos ganadora para ir 2 personas a La Perla?
2: Es ganador, Dami. Se trata de Héctor Gonzalo Flores, 32493. Héctor Gonzalo Flores, 32493.
0: Bueno, contale cómo vamos a hacer para que se encuentre con el premio. Bueno, en realidad lo van a llamar desde La Perla, ¿no?
2: Sí, directamente uno lo que hace ahora es comunicar con lo que son los secretariados de

0: la radio, ellos mismos le pasan a La Perla, desde el restaurante se van a estar comunicando con ellos, en este caso con Héctor Gonzalo Flores, yo mismo igualmente ahora le mando un mensaje para que tenga todos los requisitos ahí a mano para que esté atento, porque hay veces que La Perla, o todos los anunciantes que nos acompañan, y el agradecimiento ya que estamos a La Perla, llaman por teléfono fijo a veces y los celulares te lo detectan como spam. Entonces, atentos y atender igual el teléfono, ¿eh?
1: Ah, bien. Ahora entran todos a la cuponera los que pusieron Junior o pusieron Junior y La Perla. ¿Sí? Están girando una entrada doble para General Paz Junior. Para el domingo en el Lalo La Casia, frente a Escuela Presidente Roca. Mañana vamos a regalar otra doble. Cuando vos digas, Brunito. Yo lo tengo acá.
2: Media fracción de segundo.
1: Esta vez más o menos salió mejor, sí. Hay una ganadora para ir a ver Junior. Débora Ochoa, 105. Débora dice, mandale saludo a Tincho de Fragueiro. Está participando y ha ganado la entrada doble para ir a ver General Paz Junior. Entonces, Débora Ochoa, 105. Yo le voy a enviar, Débora, tu nombre y apellido y la finalización del documento a Martín, al departamento prensa de Junior. Te tenés que presentar por la tribuna, por la puerta principal, en el Lalo La Casia el domingo, y le decís, soy ganadora de Radio Suquía, le mostrás el documento y vas a acceder vos y un acompañante al partido del próximo domingo. Con esto cerramos, estamos terminando, ¿nos queda algo más?
3: Prácticamente confirmado, chicos, ¿eh? Muy cerquita, vamos a esperar, por supuesto, el spot, la publicación de la Copa Argentina con la formación confirmada, pero Ledesma, Masachesi, Mosevic y Galván, Cerato, Breu, Gallardo, Sosa, Córdoba, Tisera y Luna.
0: ¡Epa! ¿Se mete Córdoba entonces?
3: Parece ser que sí.
0: Bueno, por el otro lado.
3: Se viene la previa, sí.
0: Por el otro lado, Tense con Cosani, Saborido, Vázquez, Cuesta, Silva, Ferreira, Barrios, Mainero, Reta, Martoñi y Luciano Jiménez. Ya tenemos las probables, Dami. Ahora se viene la fiesta del fútbol.
1: Señoras, señores, entre tiempo, Estudiantes 1, Barraca Central 0. De allí saldrá el rival de la llave de Platense Instituto. Vamos todos con la gloria. Jeremías Vaca en los controles, el Charlie Lazarte en la logística. Nos vamos, punto final, con Bruno Bono, con Gonzalo Silva. Hicimos una vez más Sport 965. Mi nombre es Damián Piazzi. A todos gracias y esperamos haber sido dignos. ¡Ay!

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0: hola Córdoba de la Nueva Andalucía, hola toda la provincia, hola al país, hola al mundo, donde haya un hincha de Instituto, donde haya un hincha del fútbol nuestro, aquí estamos, arrancando la noche del jueves, una noche de jueves completamente distinta a cualquier otra. ¿Por qué? Porque juega Instituto, porque juega Córdoba. ¿Por qué? Porque hay Copa Argentina y el único representante que nos queda, el último bastión del fútbol cordobés, sale hoy a la cancha. En un ratito nada más, para enfrentar a Platense, con el sueño intacto del equipo de Alta Córdoba de poder en esta noche seguir adelante en la Copa Argentina. ¿Para qué? Para que ese sueño sea más cercano, que sea más palpable. Porque son, como dice todo el mundo, 4 partidos los que te separan de un título, claro. No son partidos sencillos, perdón. Ninguno lo es en el fútbol argentino y tampoco lo será el de hoy ante el Platense de Martín Palermo. Un equipo, hasta que estuvo bajo la conducción de Walter Zunino, y otro totalmente distinto, al menos en los resultados, ¿no? Hoy lo veremos en la cancha. Con aquel tremendo goleador que tuvo Estudiantes de La Plata y Boca, como es Martín Palermo. Instituto con un equipo que sale de memoria, salvo que de última, el profe Flores, qué bárbaro, ¿no? ¿Cómo nos ha cambiado el profe Flores? De aquel peyorativo traductor a este profesor Flores. Fíjate que ninguno, ni yo ni nadie, se atreve a decirle ya el traductor, como casi con sorna lo tratábamos cuando llegaba a Instituto. Y el propio público de la Gloria miraba de reojo la llegada de el ex colaborador de Marcelo Bielsa. Ha dejado de ser hace rato ya en el mundo Instituto el traductor, para ser el profe Flores, Diego Flores, el dueño de este equipo. Un equipo que, insisto, sale de memoria hoy sin el Palomo, con Tutín Massacesi de arranque, y luego, si es que hay algún otro cambio, sería mínimo, y te diría que casi hasta sería una sorpresa, porque es un equipo que juega siempre con los mismos 11, en el que prácticamente entran siempre los mismos jugadores desde el banco, y hasta te diría que salen los mismos. Una cuestión realmente extraña para el fútbol nuestro, que tiene que ver con la regularidad de un equipo que marca el camino en su zona, que ha sumado una muy buena cosecha de puntos y que hoy tiene en esta Copa Argentina un objetivo al alcance de la mano. Por eso la noche rosarina empieza a vestirse de colores rojos y blancos, empieza a vestirse de Alta Córdoba, empieza a vestirse de Instituto, y nosotros vamos a contarlo por la radio y lo vamos a hacer con ustedes del otro lado, porque los quiero del otro lado para que nos acompañen en una noche que esperamos y queremos sea de gloria. Bienvenidos a la aventura de Instituto en Copa Argentina, bienvenidos a Instituto Platense. Aquí está la fiesta del fútbol. Gracias por acompañarnos y gracias por estar ahí del otro lado. Arranca la fiesta del fútbol.
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0: ¿A dónde nos llevará la noche? ¿Qué nos deparará el jueves? Una pregunta que uno siempre se hace, ¿no? ¿A dónde nos llevará la noche?
2: ¿A dónde?
0: ¿Dónde iremos a parar si se apaga Valderrama? Canta una populosa canción del cancionero popular. Bueno, ¿dónde iremos a parar si se apaga Sir Alex Luna? No queremos ni pensar en eso, ¿eh? Vamos en positivo. ¿Juega el negrito John? ¿Juega mi negro de la cábala? Lo vamos a saber en un ratito nada más. Tu team Massacesi va de arranque hoy, ¿eh? ¡Qué lindo jueves de gloria! Y te quiero a vos del otro lado. Te quiero a vos del otro lado. Habilito el guasapero para que me cuentes dónde estás. ¿Cómo viene la previa? Pero quiero audio, loco. Quiero audio. Quiero saber quién está ahí haciendo el aguante. ¿Quién va a estar con la tele con el volumen bajito y nos va a poner a nosotros? ¿Quién se va a quedar con la radio? El que anda laburando en el taxi, el que anda laburando en el remis, el que anda haciendo la aplicación, el que está en alguna fábrica. Los quiero del otro lado, pero quiero saberlos del otro lado. 3512-150-965. Tienen que hacernos el aguante. Tienen que hacernos el aguante. Hacemos esta previa juntos. Y es como tomar un café con un amigo, como uno que me crucé hoy, con un amigote, disfrutando de la buena vida, sentado en las principales avenidas cordobesas, mirando a las chicas pasar, viendo cómo el tiempo transcurría. Señoras, señores, cómo se puso la noche para comer y tomar algo, para colmo, ¿no? Cómo se puso el jueves, muchachada, ¿eh? Mira cómo tengo el garriero. ¿Cómo se puso el jueves? Empiezan a aullar algunos lobos. Señoras, señores, noche de jueves. Y qué placer tenerlos a mi lado.

0: estos tres componentes, porque se suma el niño Charlie también. Señoras, señores, ¿estás emocionado, Mariano? Aquí está, sí. A mi lado, emocionado, ¿eh?
1: No.
0: ¿Estás resfriado, Kevin?
1: No.
0: Señoras, señores, sí. Aquí está su comentarista, el viejo Mariano. Mariano Molina, bienvenido a la noche de la gloria en la radio.
2: Bruno, querido, ¿cómo andás? Un cariño grande para todos en la previa de este partido clave para Instituto, de un compromiso que para el equipo albirrojo significa ni más ni menos que poder llegar a cuartos de final enfrente a un rival que levantó de la mano de Martín Palermo, que está entre los 8 mejores del continente, lo cual es un tema inédito, ¿no? Que le ha tocado o que le toca atravesar al equipo Calamar. La gloria, que independientemente del rival de turno, sabe que está a 4 partidos, ¿por qué no?, de ganar un título oficial, de por qué no llegar a la Copa Libertadores. Y siempre decimos lo mismo: si Patronato pudo, si Central Córdoba Santiago pudo, si Independiente Rivadavia pudo, ¿por qué la gloria no? O hasta ¿por qué cualquier otro equipo no? Este es el campeonato que achica diferencias para un parejísimo fútbol argentino. Un fútbol argentino que lo tiene a River complicado en el plano local, afuera del torneo internacional, a Boca ahí tambaleando en el campeonato doméstico, no dando certezas en el ámbito internacional, pero con algunas sorpresas futbolísticas, como este Instituto que en la primera división marca el rumbo en una de las zonas. Y por eso, capaz que para muchos, en la antesala de este partido, lo tenés que presentar como el puntero de una zona en la liga profesional y el equipo que está en cuartos de la Copa Libertadores de América.
0: Claro.
2: Y no es ni Boca ni River, ¿eh?
0: No.
2: Estamos hablando de Instituto y de Platense. Por eso, lo maravilloso que tiene nuestro fútbol es eso, ¿no? La paridad, la sorpresa, de que los antecedentes o la billetera no importa tanto, y es que hay que armar buenos equipos. Instituto tiene sus armas, bien lo decía recién Bruno, con Diego Flores, que le encontró la vuelta, con un proceso que ya lleva 7 u 8 meses, y con un Platense que ha encontrado en Martín Palermo un entrenador que lo acomodó, que lo hizo ganar por la liga profesional, que lo metió entre los 8 mejores de América y que hoy por hoy lo tiene en octavos de la Copa Argentina y promesa de buen partido. Hoy charlamos con el ruso Spontón en la red, con Claudio Spontón, que jugó en Platense, sí, que jugó en la gloria.
0: Qué pedazo de crack, Claudio Spontón.
2: Puntero izquierdo, exactamente, que también pasó por River.
0: Qué pedazo de crack.
2: Y él nos decía, en esta clase de partidos, muchas veces se juega con ese miedo a perder. Uh-huh. Ojalá que uno lo tenga, ¿no?
0: Ojalá que no. Bienvenido, Marianito.
2: Bienvenido.
0: Qué gusto tenerte, a mí.
2: Con sí, algún que otro amigo.
0: En una de las avenidas principales de Córdoba, ¿eh? No es que estaba. No. El tipo no estaba, ¿me entendés? En un barsucho. ¿Eh?
2: No, estábamos ahí con,
0: sí,
2: con un amigo.
0: Con un amigo.
2: Tomando un cafetín.
0: Te voy a dar una pista, Cabito, a ver si adivinás.
2: A ver.
0: Pregúntame quién entra en Racing.
3: ¿Quién se viene a la cancha en Racing?
4: Alejandro Gabuardi.
2: Ah, me la pusiste difícil.
0: No, bueno,
2: Marco Torrejón.
0: No, pregúntame quién sale, quién se retira.
3: ¿Quién se retira en Racing, Brunito? Adelante.
4: Se retira Carmelo Rusito.
2: Cuestita.
3: Sí. El gran Cuestita.
0: Un abrazo grande al Ruli.
2: El gran Ruli.
0: Me lo quise traer por acá al Ruli, ¿eh?
2: Sí.
0: Me dijo, no, que firmó un contrato leonino con Carlitos Gómez. Así que no.
2: Claro.
0: Mirá que le ofrecí buena guita, ¿eh?
2: Qué fichaje hubiese sido.
0: Le ofrecí buena guita, pero no, intransferible, ¿eh? Es intransferible.
2: Qué refuerzo de jerarquía, ¿eh?
0: Me dijo Carlitos Gómez que es intransferible y también me habló de un coloradito que tiene ahí.
2: Es como Julián. También Atlético Madrid.
3: Es una muela ese.
0: Me habló de un coloradito que tiene ahí, me dijo, es intransferible. Y le digo, ¿es muy bueno o no? No se lo quiere llevar nadie. Señoras, señores.
2: Rojo.
0: Aquí está. Para acompañarnos en la noche. Che, loco. Quiero audio. ¿Dónde está Jeremía? ¿Dónde está Jeremía, que dijo que no iba a dar una mano?
2: ¿Dónde está?
0: Factura debe estar. ¿Por qué dijo que se iba a quedar una mano?
2: El sátiro de las medialunas.
0: No está en ningún lado, la Bruno Espinosa. Soy Marcos Oliva, qué placer escucharte. Te hago el aguante y vamos, la gloria. Aunque soy hincha perro de Belgrano, pero vamos, Instituto. Me gusta.
2: Bueno,
0: esa onda de Marquito Oliva me gusta. Mándanos un saludo a Marquito Oliva, neno.
2: Marquitos, Oliva, un abrazo grande.
0: Feliz día de la radio, genios. A toda hora, la más cordobesa, Brunazo, Kevin y el Rorro.
2: Vamos.
0: Desde Carlos Paz, veremos Instituto por la tele. Pero en mute, dice Arielito, Cabito.
2: Bien, porque dejan la suquía, ¿no?
0: Gaby, Estación Flores, siempre con la suquía y con la red, dice Gaby. Gracias, Gaby. Señoras, quiero escucharlo, quiero audio. Señoras, señores, aquí.

0: VIP en la mesa del suegro.
1: All inclusive.
0: All inclusive, bro.
2: No, no, pero el casamiento está, ¿eh? Ya está el casamiento,
0: ¿eh? Sí, pero la lista de invitados parece que no estamos, ¿eh? Nah, pero bueno, vamos con el Efra.
2: Yo elijo creer.
1: Sí.
0: ¿Sabes en quién elijo creer todos los días de mi
2: quién,
0: vida?
2: ¿En quién? A ver.
0: En el maldito Kevin Sima. Oh, wow. ¡Kevin Sima, Whitey! O como le dicen los niños, sí. Mr. Factos, bienvenido a la noche de gloria.
1: ¿Cómo te va, Bruno? Rorro, equipo, audiencia. Bueno, placer saludarlo nuevamente. Buenas noches para todos. Bueno, por adelante tenemos un partido súper atractivo, súper interesante, con dos equipos que van al frente, que proponen, que tienen sus ideas de juego trabajadas y bueno, que para sus rivales vienen siendo difíciles de superar. Por el lado de Platense, el Calamar llega en un buen momento tras la llegada de Martín Palermo como técnico, ha ordenado al equipo. Y si nos vamos un poquito más atrás en el tiempo, hay que decir que luego de consagrarse campeona del fútbol argentino en el torneo de apertura del 2025, en este 2026 han logrado meterse nada más y nada menos que en los cuartos de final de la Copa Libertadores y hoy, con ese envío anímico, intentarán meterse en los cuartos de la Copa Argentina. Y por el lado de Instituto, lo adelantaban ustedes, la gloria, el conjunto de Diego Flores, también está en un muy buen momento, porque está puntero su zona en el actual torneo clausura, porque viene con 5 partidos sin derrotas, con 4 victorias, 1 empate. Bueno, a priori, todo dado, todo listo y preparado para vivir y sentir por la suquía Platense, Instituto, Instituto Platense, con un solo cambio, a priori, respecto al equipo que viene poniendo Flores, con la salida del Palomo obligada al Arcón por la suspensión, ingresaría Agustín El Tutín Masachesi, el resto el mismo equipo que en breve se confirmará. Todo dado, todo listo y preparado para vivir y sentir por la suquía Platense, Instituto, Instituto Platense, siempre por la suquía, muchachos.
0: Kevin Sima en la casa. Dame eso, Charlie. Dame eso. Che, no quiero asustar a nadie, pero el productor y jefe de la transmisión.
2: Sí. ¿Qué pasó?
0: Jeremías Vaca.
2: ¿Dónde está?
0: Me acaba de mandar un mensaje y dice, ¿te compro una coca? ¿En serio me estabas charlando? Es muy difícil así, ¿eh?
2: No.
0: Es muy difícil, amigo. No
2: hablamos en serio.
0: Pero chicos, ¿cuándo hablamos en broma?
2: Nunca.
0: Estamos hablando en serio.
2: Claro.
0: Che, yo voy a saludar a unos amigos que se van a hacer cargo del catering de hoy.
2: ¡Epa! Me sirve.
0: Ya voy a saludar a unos amigos que se van a hacer cargo del catering hoy.
1: ¿Van a traer hasta esta cabina?
0: Hasta la cabina número 427, donde estamos ubicados.
1: Cabina,
0: va a llegar el catering directamente desde Córdoba, ¿eh?
1: Bueno.
0: Así que preparados para eso. Vamos. Ya salió en una motito, la motito de Carlitos.
1: Bien.
0: Lo que me preocupa es que está a cargo de todo es Jeremías. O sea que lo más probable es que... ¿Dónde estás, Jeremías, chicos?
1: Creo que dejé buscar un par de guardes extra.
2: El crédito de Vice Libertador.
0: Qué desgracia, señoras, señores, en la puesta en escena. Me dolió un poco por el resto de los compañeros, aunque me halagó a mí. Me dice, por fin me toca laburar con un buen relator, me dijo cuando estaba entrando. No me gusta porque eso por ahí la he laburado con todos los otros.
2: Le decías antes y Damián lo arrebataba.
0: Y me dice, por fin un comentarista en serio. Lo cual me preocupa por el resto de los compañeros.
1: Y razón, Charlie.
0: Y me dijo que estoy cumpliendo el sueño. Ah, no, el Rorro muy desordenado con su vida. Pero
1: será lo que será con su vida. Será un desastre.
0: No, desalineado.
1: Sí,
0: pero
1: mala gente, mal gestado.
0: Ah, sí, sí. Mal vecino. Pero...
1: El embudo.
0: Oh, que el embudo ese, ¿eh? Medio fisgón,
1: ordinario,
0: pero...
1: Ordinario desde lo gestual.
0: Desde lo gestual, muy ordinario, ¿eh?
1: Se bajaron los guiones.
2: No. No, tampoco está para tanto, ¿no?
0: ¿Cómo estaba ese rojito hoy, no?
1: Ah, pero como periodista...
0: Pero como periodista, qué tipo intachable, ¿eh? Su habitación será un verdadero caos, sí. Pero qué... Qué tipo... Bueno.
1: Sí,
0: bueno,
1: mucho parece.
0: No como persona.
1: No.
0: Profesionalmente.
1: Hay que separar los tantos.
0: Chicos, no hay un solo audio, estamos solos, ¿eh?
2: No,
0: que sí. Quiero presentar a...
2: ¿Quién?
0: Carlos Lazarte.
2: El popular... Lazarte.
0: Nadie sabe. ¿Quién
2: Charlie.
0: Charlie Papa Frita, señor. Que hoy está ahí, está bastante motivado con el partido. Ojo, está bastante motivado. No sé si es hincha de Platense o qué, pero está bastante motivado, ¿eh?
1: ¿Le tira los colores?
0: Qué más glorioso, Cardila, hermano. Señoras, señores. Charlie Lazarte, Charlie querido. A ver, levanta eso que tenés ahí. Ponele volumen, cagón, a ver.
3: Una manera más fácil lo que quieres dar.
0: Ahí va queriendo, cabito, ¿eh? Ahí va queriendo.
1: A ver.
3: Medio poeta, señor, ha escrito alguna canción.
0: Chicos, no se asusten.
2: ¿Qué pasó?
0: Me acaba de llegar un mensaje y dice, hola, soy Christopher, tengo el celular de Jerez.

0: si lo quieren recuperar.
1: No.
2: Era muy difícil tampoco.
1: No, salió la tarea encomendada.
2: No, justo en la esquina, Jere, ¿no?
0: 8 y 25. Me dice el productor en jefe, ya hay audios. Pedíselos a Charlie. ¡Epa! ¡Apa! Entonces mueve los deditos, Charlie. Señoras, señores, ¿ya hay audios de la gente en la previa? ¿Quién está? ¿Cómo está? ¿La previa para qué está, Marian? 8 y 26.
1: Bueno, cervecita y picadas.
0: Bien, me gusta. ¿Picada de las fuertes? Una picadita bien humildita ahí, un salamín, un queso.
1: Tranqui, tranqui.
2: La felicidad está ahí, bro. Una buena picada.
0: El hambre que tengo.
2: El hambre va a reser.
0: Ya cae el catering en un ratito, ¿eh?
1: Ya cae, bueno.
0: Ya cae, ya cae.
1: Que llegue Terminator.
0: ¿Para qué está la previa, Kevin?
2: No, para un buen choripán.
0: Oh, yo también compro, ¿eh?
2: Sí.
0: Compro, ¿eh? Charlie, ¿para qué está la previa? ¿Para qué está la previa, Charlie? Birra y choripán. Birra y choripán me parece un gran menú, Mariano,
2: sí,
0: también.
2: ¿Cómo? Ya.
0: Yo estoy un poco
2: la
0: más fuerte.
2: Y la birra.
0: Yo los banco fuerte, pero yo, sí, estoy, yo ya estoy a esta hora.
2: A ver,
0: ya estoy, ya estoy, no.
1: ¿Con hombre fuerte?
0: Ya estoy por un fernecito.
2: Oh. Ah, bueno,
0: ya estoy por un fernecito. Les banco la picada, el chori, lo que quieran. Bien, pero bien, en vez de birra,
2: cero,
0: con coquita cero.
2: Sí.
0: El mío con coquita cero, ¿eh?
2: Sí, el mío también.
0: Che, ya hay audio, ¿eh? Dame el número, Cabito, para que la gente se comunique en la previa.
2: El WhatsApp de su Kia 3512-150-965.
0: Vamos, Tituto, loco, vamos, Tituto. Lo que la gente quiere saber se juega en el Grito John. Vamos, Tituto, ¿eh? Vamos, Tituto. Vamos, el equipo de Sir Alex. Dame el primer audio de la noche. A ver qué dice Charlie.
3: Hola Bruno y equipo, soy Caro de Malagueño, haciéndole el aguante, que tengan una excelente transmisión.
0: Gracias, Caro, querida. Dame otro, dame el segundo, un beso, carito. Dame otro.
4: Brunito, acá estamos escuchándote, volviendo a buscar la doña del Lauro. Así que volviendo a casa ahora, yo estoy escuchándote. Era 9 de la mañana, después nos habíamos escuchando al viejo Mariano.
0: Claro, es mucho.
4: Después a vos.
0: Ya, mucho, viejo.
4: Y ahora de nuevo a vos.
0: Cuando él lo dice así.
4: En algún momento me viví a tu casa.
0: ¡Apa! Si bueno, no somos, si, quédate tranquilo que si no somos, vos
1: a
0: ser
1: si
0: alguien
1: más. Si vas a casa, hay que poner un monedín también, ¿eh?
0: Cuando él me dice, muy bien, en cualquier momento me voy a vivir a tu casa, no el primero que me lo advierte. O sea, no va a ser él, pero alguien más va a ser, Cabito. Estamos muy poco en casa, ¿eh?
2: Sí, la verdad, cada vez menos.
0: Muy poco, ¿eh? Vos sabés que recién cuando él dice, los escuché a las 9,
2: sí,
0: después los escuché a las 13, sí, después los escuché a las 15, ahí es como me doy cuenta, cabo, que tuvimos mucho al aire hoy, ¿eh?
2: Mucho, sí, son muchas horas.
0: Mucho, pero ¿por qué? Porque la gente, porque la gente nos ama.
2: Sí,
0: porque la gente nos ama.
2: O porque estamos cortos de staff, entonces tenemos.
0: Sí, corto de staff. Y hay otro audio más, ¿eh? Escuchá, dame otro. Epa. Dale.
5: ¿Cómo le va, Zuki, a Bruno? ¿Cómo andan?
2: Hola, master.
5: Yo acá de Belgrano, mi hijo se fue a Rosario.
0: Muy bien.
5: Y Bruno me dijo que el instituto está trabajando, así que me dice, papi, déjame comida que para cuando vuelva a trabajar, le tengo que trabajar, así que está ahí trabajando, escuchando la radio, me dijo, voy a poner el tele bajito y haciéndole el aguante a aquella gloria. Tipo, tomamos una cervecita y hace un rabio con salsa, con carnecita.
6: Ni más ni menos que poder llegar a
5: noche de fútbol.
0: Noche de fútbol, noche de fútbol, qué lindo jueves, ¿eh? Ya tiene olor a viernes el jueves, ¿eh? Tiene olor a viernes, Cabito se desangró, Cabito, cuando le dijeron ravioles.
2: ¿Por qué te tocan el corazón, bro?
0: No, ¿por qué te hacen esto, Charlie? ¿Tenés otro? ¿No hay más nadie? ¿Qué poquito somos? Hay más, dame otro, Charlie.
7: Hola, Brunito, ¿cómo estás? Buenas noches. Ojalá que tengas una buena transmi.
0: Gracias, hermano.
7: El triunfo de
0: vamos, la gloria, vamos.
7: Soy Daniel Camionero, voy yendo a Rosario, pero por trabajo. No va a haber la gloria, así que bueno. Voy a estar atento a tu relato en la aplicación.
0: Gracias, hermano.
7: Y bueno, haciendo la fuerza y haciendo la previa, escuchándote desde acá de arriba el camión con los mates y galletas, ¿sí? Soy
0: bueno,
7: Daniel, el que
0: bien,
7: siempre te hace acordar la anécdota de cuando fueron a relatar instituto con Atlético Paraná y apagaron las luces con dupla.
0: Es cierto.
7: En lo oscuro.
0: La primera transmisión.
7: Soy Daniel de Villa Los Llanos, de Juárez Telman. Aguante la gloria.
0: Abrazo, Dani, querido. Te mando un abrazo. Gracias, hermano. Gracias por estar, ¿eh? Gracias por acompañarnos. Está la gente. Está la gente en la previa. Dame otro, Charlie. Dame otro y te dejo hacer la tanda. Dale, dame otro.
8: Hola, muchachos de Zuquía, Brunito.
0: Buenas.
8: Viejito.
0: Oli.
8: Tengan buena transmisión, primero que nada. Y bueno, el tema de hoy es afianzar y demostrar que todo esto no es casualidad.
0: Claro.
8: O sea, el instituto viene armando un buen equipo, un equipo difícil de, molesto, difícil de marcar, aprieta bien. El tema es demostrar que esto no es un espejismo. Y hoy es el día. Participo por los sorteos, muchachos, como siempre, escuchándolo siempre al lado de ustedes. Carlos 635.
0: ¡Vamos, Carlito! Hoy lo regalamos Jere, ¿eh? Así que Carlito por ahora es el único anotado. Hoy lo regalamos Jeremiah.
2: Sí.
0: El único anotado es Carlito hasta ahora, ¿eh?
2: Bueno.
0: Escuchen este mensaje.

0: que parte la noche al medio, chicos.
1: Vamos. A ver.
0: Caprichito.
1: Sí.
0: Capurro. Tío Teo.
1: Vamos.
0: Charlie. Acá estamos. Seguimos escuchándolos. Más vale que en la mesa mía.
1: No me digas que es lo que me imagino.
0: En la mesa mía van de sí. Una. Usted en el casorio, volviendo de Buenos Aires. Efra el suegra.
1: Efra.
0: En el día de su cumpleaños.
2: Efra te cumplió años.
0: Feliz cumpleaños, Efra.
1: Señor.
0: Qué grande el Efra, volviendo de Buenos Aires y escuchando a Bruno. Acá por prender el fuego, escuchando la previa. Desde Remedio de Escalada, los saludamos. Abrazo, hermano. Abrazo, Remedio Escalada, barrio recontra glorioso,
1: ¿eh? Sí, está bueno.
0: Recontra glorioso.
1: Javi Correa, que no te hizo goles clásicos, Colo Colo U y Panzaca.
0: Sin ir más lejos.
1: Sí.
0: Entre un montón más, ¿no es cierto?
1: Pero yo cité tres próceres del barrio.
0: Los tres próceres. Los tres que son mural.
1: Y el Caco Sánchez, Carlito Sánchez, que jugó en la Gloria también.
0: También.
1: La primera.
0: Sí, señor.
1: Entre otros, ¿no? Entre otros.
0: Sí. Javier Correa, Juan Chope, sí, tenés razón, claro, son todos de ahí.
1: Claro,
0: sí,
1: ahí, son todos.
0: Qué grande, ¿eh? Y el gran Panzaca. Con su efímero paso por Panza Calle.
1: Sí,
0: un segmento que duró dos.
1: Lo chocó en el segundo capítulo. Se le fue larga.
0: Con eso, no. Casi lo abusan todos los de Panamericano en el segundo capítulo.
1: Y se tiró contra un barrio.
0: Señores, dame uno más. Se mueve la tandita, uno más. Dale, en la previa, ¿quién está?
3: Hola, chicos. Soy el oyente que lo dejaron para ti, el padre. Creo que tuvo un déjà vu porque esta mañana escuché tres borrachos y ahora de vuelta tres borrachos de nuevo.
0: En otra radio.
3: Pero siempre con ustedes, loco. Soy el pirata, pero aguante la gloria esta noche. Vamos, vamos.
0: Abrazo, hermano. Debe estar escuchando otra radio. Debe estar escuchando otra radio.
1: Sí, exactamente.
0: Muy probable que sea la transmisión de Torreja la que está escuchando, ¿eh?
1: Transmisión.
0: Negro, viejo, cabito. Sí. No soy de instituto.
1: Sí.
0: Pero estoy haciéndoles el aguante a ustedes. Dice Quitón de Carolla. Che, qué buena onda la gente que no es de la Gloria y que lo mismo está. ¿No es cierto?
1: Háganse cargo que la gente los quiere. A usted,
0: hacete
1: Bruno, y a usted,
0: que la gente, hacete cargo que la gente te quiere.
1: Mariano, hacete cargo que la gente te quiere.
0: Hacete cargo que la gente te quiere.
1: Y con Bruno.
0: Hacete cargo. Ah, claro, como no se
1: Bruno,
0: saca foto.
1: No. Bruno, la gente te quiere, hacete cargo.
0: Hacete cargo. Mariano, hacete cargo que la gente te quiere.
1: Que hacer cargo que la gente lo quiere. Será lo que será, Rorro, pero. Qué periodista.
0: En su vida, un desastre. Pero como profesional.
1: Un crack.
0: Qué tipo, qué mal vecino es, pero como.
1: Te tira la basura por arriba de la tapia.
0: Es lo de menos que te tira por arriba de la tapia. Charlie, dame uno más y te dejo hacer la tanda. Dale, otro audio, uno más y el último. Dale, hola, tandita, y vuelvo con más. Dale, dame
4: hola,
0: otro.
4: Bonito y toda la banda. Te habla Marco. Te escucho siempre y obvio. Aguante la gloria.
0: Vamos, la glo.
4: Te cuento una. El sábado 8 de agosto me fui a ver a Jean Carlos a Tucumán, señora.
0: ¿Por qué tan lejos, bro?
4: Estuvimos en la primera fila. El espectáculo comenzaba a las 21 horas.
0: Sí.
4: Instituto también jugaba a las 21 horas.
0: En
4: Gimnasia de Mendoza.
0: Sí, claro.
4: Vos sabés que entré con la radio, con el celular, los auriculares.
0: Mira vos.
4: Y nada. Estaba viendo el espectáculo y escuchando la suquía, obvio.
0: Qué grande.
1: Como Pepe Argento.
4: Partido.
0: Como Pepe Argento.
1: Claro, nada más que.
4: Mis dos pasiones.
0: Qué grande.
4: Instituto y Jean Carlos.
0: Qué grande.
4: Y bueno, ahora escuchando a usted, regresando del trabajo.
1: Y Carlito de Instituto.
4: Y espero que.
0: Carlito de
4: con Gloria.
1: Como Paco Gutiérrez.
0: Que sea con Gloria.
1: Y el muñeco Daniel también.
0: Claro. Ahora, el chabón lo veía a Giancarlo mover la boca nomás, porque si estaba con los auriculares.
1: Claro.
0: O sea, el chabón lo veía a Giancarlo meneando la cintura de cosas.
1: Y erraba el penal Luna, porque se lo está corrigiendo.
0: Claro, y escuchaba Luna, no, Lunita, no. Claro, una locura.
1: Como dice Peter Robert.
0: Bueno,
1: usa.
0: Pero escúchame, ¿por qué se fue a Tucumán a ver a San Carlos? ¿Estaban por allá o se metieron ese viaje?
1: Se fueron a pasear también, aprovechar.
0: Claro, tenés razón. Manda escuchando la radio esperando al glorioso cordobés. Es hoy, Gloria querida, vamos. Espero que no hagan como Damián y no le digan Jonathan al negro. No, John.
1: No, sí.
0: Jonathan le tiró el Damián y se le escapó una vez.
1: Pero un paso de comedia.
0: Pues. Vamos, Gloria, fue un paso de comedia eso,
1: Sí.
0: Como yo le digo Ricardo a Rick.
1: Claro, pasito de comedia.
0: Son pasitos de comedia, viste que yo es Rick.
1: Claro.
0: Le digo Ricardo, pero.
1: Como si le dijéramos Leo Paredes, Leandro Paredes, Leo.
0: Exacto. Es como si le dijéramos. Que eso, Rolando a Celarrayán.
1: No.
0: Es para hacer un vaso de comedia. Vamos, la Gloria, el cara de Miami, que te escucha. Vamos, carita. Son unos capos, usted dice el cara, ¿sabes dónde está? En Miami.
1: ¿El loco cara?
0: Miami me lo quiero.

0: no, no sé qué se escapó.
1: Loco carita.
0: Peona.
1: Nuestro amigo la moto, no.
0: Capaz
1: no, no,
0: encontró una valija con dólares. El loco cara no llega a ganar el sábado. Si no gana el sábado, el loco cara se va a Miami, pero se le entrega a los tiburones, ¿eh?
1: No, no.
0: Señoras, señores, una tandita, 20:35 en la noche. ¿Qué hora tenemos partido? ¿9:15?
1: 21:15.
0: Mándame tu audio, mándame tu mensaje. Te quiero leer, te quiero escuchar. Hacemos la previa juntos. Dale, no me sueltes la mano. Estudiante le está ganando Barracas, Cabo, ¿eh?
2: Sí, señor. Bueno, y está clasificándose a la próxima instancia de Copa Argentina, justamente. El ganador del duelo de hoy entre Platense e Instituto va con el ganador del duelo de Estudiantes y Barracas. Por ahora Estudiantes le está ganando 2-0 a Barracas Central. Quedan 20 minutos para que termine ese cotejo.
0: Pequeña tandita, la vuelta en análisis previo de Mariano Molina. Kevin con los equipos confirmados. Y Jerevaca, que aparezca con vida o...
2: Sí, Christopher.
0: Christopher tiene su celular. Nos estamos preocupando, tanda. Ahí salgo a ver si está este chico. Ay, con el Jesús en la boca.
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0: Tranquilo, amigo. ¡Wow! ¿Qué le pasa a Charlie? Cabito está farmeando aura.
1: Un loquito.
0: Pará, amigo, hermano. Un loquito. ¿Por qué subió a la? Nunca lo había visto hacer eso, ¿eh? Que no lo veas Gerardo Copari, que es el dueño de todo esto.
1: ¿La saltarina?
0: Ah, es la saltarina. ¿Cómo hace eso? Qué agilidad primero, ¿no?
1: Sí.
0: Es un tipo preparado. ¿Cómo le está pasando, Charlie? Ya la vas a pasar mal, quédate tranquilo, Señoras, señores.
2: Que no disfrute tanto.
0: Que no disfrute tanto, no me gusta que disfrutes tanto el programa, Digo, la transmisión. Estoy acostumbrado a otro. Me volvió a preguntar si en serio que necesitamos una gaseosa, Brunela, aquí escuchándote. Esperando que juegue la Glo. Y vamos, Glo. Y vamos, Brunela, Brunito, Kevin y Mariano. Sufriendo desde el taxi, escuchándolo. Como en la chamba de la mañana, en la de la tarde. Ahora esperando el triunfo de mi gloria. Marcelo de la 50-75. Mándale saludo, Mariano.
1: Vamos, Marcelo.
0: Marcelo de la 50-75.
1: 50-75, Marce. Abrazo.
0: Che, Cabito, Marian.
3: Sí.
0: Le dije que hoy tenemos un amigo que nos acompaña, ¿no?
3: Sí.
0: Mi amigo Germancito. Y los chicos de Il Coyote Bar.
1: Vamos.
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1: Un regalo, hermano.
0: Dos lomos por 16 lucas. Los lomos de los chicos.
1: Anotando, yo estoy anotando todo.
0: Anoche me desgracié, Lomito completo. Lo bajé con una birra, no quiero tentar a nadie, pero.
2: Pásame la UBI, por favor.
0: Es espectacular, Es espectacular. 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
1: sí,
0: escuchan siempre las transmisiones. Siempre estamos por ahí. 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
0: 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Y me dijo, chicos, le mando algo para que morfen en la trama.
1: Ya.
0: Así que bueno, está viniendo, está marchando.
1: ¿No trae Terminator?
0: 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Así que gracias, Germancito querido. Gracias por la atención, mi hermano. Gracias por el aguante. 20:44, hay más gente en la previa. Cabito, ¿ya tenés equipo tentativo o tenés confirmado?
2: Confirmado los equipos.
0: Bueno, déjame escuchar uno o dos audios más y voy con vos.
2: Saludalo a Héctor el Cadete, que está escuchando el loco a pleno.
0: El Titor fanático de la gloria,
2: Sí, está en el Misericordia escuchando la radio.
0: ¿Qué le pasó? No me asustes,
2: Está bien,
0: Bueno.
2: Sí, está bien.
0: Bueno, correcto, bueno, me alegro.
2: Está bien, mi loco, ahí me está pasando la información ahora.
0: Vamos, Titor, vamos, Vamos. A ver qué dice la gente, Charlie, dame otro audio.
4: Querido, acá vamos a estar haciendo el aguante. Ya en breve, de acá a 10 minutos vuelo del trabajo. Y me voy a ver partido, hermano, y siempre con la suquía en el oído. Así que esperemos ganar a Brunito y que se vengan todos los muchachos con la clasificación. Vamos, la gloria, carajo. Saludos ahí a toda la banda. Participo por lo que regale, Brunito.
0: Algo por regalar. ¿Podemos regalar algo con el? Es muy fuerte el pechón para el Coyote, chicos. Si le pagamos también algo para la gente.
1: Y está bien plantado, ¿no?
0: Se nos puede ir larga, ¿no?
2: Una cita con Jerevaca.
0: Se nos puede ir larga, por ahí nos
1: excedemos. Capaz que sea de muy despedida. De muy despedida.
0: Por ahí nos excedemos la gambeta, ¿no?
1: Cliente.
2: Está bien parado,
0: Mariano. No, pero por ahí le regalamos una promo lomo a la gente. Sabe qué golazo, ¿no? Bueno, pero se va ocurriendo ahora sobre la marcha. Dame otro audio, dame uno más y Cabito nos confirma los equipos. Dale, Charlie.
4: Hola, Brunito. Hoy ganamos, está el talismán negro. Hoy ganamos, Brunito. Acuérdate lo que te digo.
0: ¿Quién es el talismán negro? ¿John Córdoba o yo? Vamos, amigo, vamos.
1: Para que John,
0: Sí, para mí que John, Qué presión que me meten, loco.
1: ¿O los dos?
0: Ay, dos negros a falta de uno. Dame otro audio nomás, Charlie. Dale, que Cabito nos confirma equipos, dale.
5: Negro, tengo una consulta. ¿Dónde estaciona el helicóptero todos los días?
0: No, simple carro. De hecho, hoy ando en bondi con Marianito, claro. Vivimos por caminos distintos.
1: Sí, señor.
0: Sí.
1: Humildemente en colectivo.
0: Humildemente en colectivo, quedó en manos del mecánico. Para que acomode todo, ¿no es cierto, Marianito? Voy al mecánico, sí. Yo, al mecánico el auto, estamos todos rotos en casa,
1: No pasa nada.
0: No, pará, Cabito, dije que estamos todos en rota en casa, se me va a volver en contra.
2: Hay que pasar agosto,
1: sí, bro. Siempre está el chiste fácil.
2: Sí. Falta menos.
0: Nunca falta uno que hace un chiste fácil. Sí, sí. Loco, hagan el aguante en la previa. ¿Quién está del otro lado? 351-250-965. Damos otro Charlie. Dale, dale, dale, dale. Hagan el aguante.
3: Hola, Brunito. Buenas noches.
0: Buenas.
3: Bueno, te deseo suerte en tu transmisión.
0: Muchas gracias, hermano.
3: Me manda audio mi hijo, mi nieto, que están en Rosario esperando para entrar a la cancha.
0: Vámonos, y... pibes.
3: Bueno, la barra de Ñuble fue, me dio pues los apretos buscando el lío.
0: No, no.
3: Bueno, intercedió la policía, Dios gracias, así que
0: historia,
3: que se cuide la gente de instituto, por favor, que no ocurra nada. Te mando un abrazo, participo por el sorteo.
0: Vamos, Federico, hermano.
3: Por 938.
0: Nos mandamos,
3: el sorteo que sea.
0: Nos mandamos, no tenemos nada para regalar, pero nos mandamos, bien, listo. Vamos, arriba con todo, dale. Abrazo, abrazo, Cabito, ¿tenés todo listo?
2: Yes, sir.
0: Charlie, ¿tenés los amigos anunciantes? Entonces, presentame en la dulce voz de Kevin Sima a los 11 de Instituto y Platense.
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2: Muy bien, arrancamos con la formación de Platense por el lado del Calabar. En el arco, el 30, Juan Pablo Cosani. En el fondo, por derecha, 4, Agustín Lagos. 13, el capitán de este equipo, Ignacio El Nacho Vázquez. 31, Víctor Cuesta. 3, Tomás Silva. En la mitad de la cancha, en el eje central, 26, Pablo Ferreira. 24, Martín Barrios. Delante de ellos, 7, Guido Mainero. 11, Nicolás López. 16, Gastón Toñi. Y el centro delantero es el 20, Luciano Jiménez. La formación de Platense que tiene los siguientes suplentes.
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2: 22, Nicolás Sumavil. 25, Juan Ignacio Saborido. 34, Mateo Mendía. 6, Eugenio Raggio. 5, Iván Gómez. Con la 17, Felipe Bucio. 18, Bautista Merellini. 33, Juan Gauto. 29, Franco Minerva. 10, Franco Sapiola. Con la 43, Nicolás Retamari. Con la 23, Leonardo Heredia. Las opciones que tendrá en el banco, Martín Palermo. Y ahora sí es el momento de presentar, así sale la cancha, el Instituto Atlético Central Córdoba.
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2: En el arco, con la 29, Marcos Ledesma. En el fondo, línea de 3, 22, Agustín El Tutín Masachesi. 26, Lionel Mosevich. 30, el capitán Jonathan Galván. En la mitad de la cancha, por derecha, 44, Juliano Cerato. 55, Gustavo Abregu. 15, Matías Gallardo. 3, Diego Sosa. En ofensiva, con la 20, John Córdoba. 17, Matías Tisera. Y con la 10, Sir Alex Luna. La formación de la gloria que tiene los siguientes suplentes.
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2: 35, a Manuel Cítaro. 32, Agustín Bravo. Con la 23, Juan Andrés Meli. 14.

0: Winder Viera, 27 Augusto Coronel, con la 13 Juan Ignacio Méndez, 8 Jonás Acevedo, 21 el Jere Lázaro, 7 Nicolás El Kun Guerra, 9 el Diablito Suárez, 11 Matías Fonseca y con la 19 Lucas Sanseviero aparece en el banco de suplentes. Presentado Platense, presentado Instituto, es el momento de presentar el equipo arbitral de este partido.
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0: Árbitro principal del encuentro es el señor Leandro Rey Hilfer. Ah, asistente número 1, Sebastián Raineri. Ah, asistente número 2, Federico Cano. Cuarto árbitro, Lautaro Castañola. Mientras que en el VAR, frente a las cámaras, estará Silvio Truco junto a Mauro Ramos para el partido que se vendrá dentro de un ratito nada más, del estadio Marcelo Bielsa, el coloso del parque, por los octavos de final de la Copa Argentina 2026. El duelo entre Platense e Instituto, Instituto Platense, con los relatos del señor Bruno Espinosa.
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0: hágame el Carbarrio Sachi. Estamos todos, Mario, en la previa.
1: No falta nadie,
0: De la milca, estamos todos, amiguito.
1: Está esperando el amigo Peter.
0: Sí, no, la confirmación que me llega acá, chico, porque...
1: Sí.
0: Escucha, lo vamos a hacer cortito. ¿Hay más audio? Estamos con todo. Hay una banda, me dice. ¿Hay una banda?
1: Acá la gente no quiere escuchar a Peter Robert.
0: ¿Qué? ¿Peter Robert tiene un audio que mandó en la previa?
1: ¿Peter Robert está? ¿Así de coger?
0: ¿En serio está? No sé, No sé, chicos,
1: Terminé todo, dijo,
0: A ver, dame un audio. A ver, Charlie, dame un audio.
2: ¿Cómo estás? Acá, con mi papá y mi mamá acá.
0: Sí, mi amor.
2: Esperando el partido de Instituto. Y somos fanáticos de Instituto.
0: Bien, mi amor, gracias, hermosa. Un beso, un beso. Un
1: besito.
0: Están escuchando los niños también, Mariano,
1: Por supuesto.
0: ¿Cómo traccionamos por el lado de los niños?
1: Como los quieren los niños,
0: Somos como los Topa 2.0, Y eso que falta el gordo, que es el Chespa Arnoldo, Sí.
1: Bien, ¿Damián?
0: No.
1: No.
0: No, Flipper.
1: Ah, perdón.
0: Damián es Daniel Pisa.
1: No dejó nada, confirmo, no dejó nada.
0: Naranja Fanta, ¿no?
1: Tierra raza.
0: Pasó el niño, ¿no?
1: Daniel es como piñón.
3: La costa de Don Carlos, por
0: ahora. A ver, Charlie, dame otro audio.
4: Juancito. ¡No!
5: Vamos. Como cuando hombre, vamos, así de Loli. Juancito, que pase, de Loli.
0: Peter Roberto, chicos, Mauri, el que le prepara los asados de London. Aguante la gloria, que esta noche ganamos. Perdón, London son los que trae
1: Oscar
0: el
1: Pillado.
0: Señor Pillado.
1: Qué grande Oscar,
0: los asados que manda Mauri. Armate una bolsita aparte, Mauri, la próxima, y ponele ahí para Radio La Red. Y, ¿me entendés? Entonces ya sabemos nosotros qué es para nosotros. Unos choricitos, creo yo, algo que todo sirve,
1: Para emoción.
0: Todo sirve,
1: Me sirve.
0: Abrazo a la banda de London. Gracias por estar del otro lado. Bruno, Cabo, viejito Mariano.
1: Sí.
0: Acá te voy escuchándonos, haciendo el aguante. Y haciendo el aguante de la gloria, escuchándonos en la radio y viéndonos en la tele por culpa del vecino que meritó los goles de Argentina cuando jugó contra Inglaterra en el Mundial. Oh. Ahora le voy a gritar yo los goles a él antes.
1: ¿Cómo me llegaba el
0: gol? Esa que eres también es de la gloria. No se la perdono, Bruno, dice Fran.
1: Oh, ¿cómo me llegaba el gol de Argentina en casa?
0: Correcto.
1: Tardelli.
0: Abrazo.
1: Está jugando el Diego en el
0: teléfono. Sí, quiero que... Que Cabito me ponga un colega de Platense.
1: Dale,
0: sí. Pero ha llegado una muy buena noticia del amigo Germancito,
1: A ver.
0: No ha esquivado el bulto. El amigo Germancito del Coyote Bar. No ha esquivado el bulto, Cabo.
1: Qué grande. ¿Qué dice?
0: Que para uno de los oyentes que está en esta hora de la noche.
1: Espectacular.
0: Para que retiren mañana, ¿viste? Para que tengamos tiempo.
1: Sí, sí.
0: Mañana es viernes, es una buena noche, Marianito, para que se lleguen acá por la Maipú. Si, digo, retiren.
1: Aparte te queden, ¿eh?
0: Lo comen ahí en el bar, si quieren. Claro, lo comen ahí en el bar, se toman una cervecita, una gaseosita.
1: Lo que quieras.
0: ¿Un buen plan de viernes?
1: Sí.
0: Escucha, para un oyente, esto lo vamos a hacer...
1: Una gira.
0: Cortito y al pie. Que me manden nombre, apellido, último tres del documento.
1: Sí.
0: Y en el entretiempo anunciamos el ganador. Que me manden nombre, apellido, último tres del documento.
1: Excelente.
0: ¿Sabes qué vamos a regalar?
1: ¿Qué?
0: Una promo de lomo. Un lomo para cada uno. Y le vamos a agregar, esta después me lo cobra a mi Ger, porque no quiero que se me haga larga. Le agregamos una birrita o una gaseosa, lo que quiera. Le agregamos una birrita o una gaseosa, lo que quiera. ¿Está bien?
1: Comida, está bien.
0: ¿Está bien? Listo. Mi amigo Ger del Cogote, un capo, loco, un capo, está escuchando y dice: Brunito, los estoy escuchando. Felicitaciones a los chicos por la transmi.
1: Bueno, gracias.
0: Mándale para adelante y regálate una promo de lomo para mañana. Para mañana viernes. Qué planazo de viernes, además.
1: La felicidad está ahí, hermano.
0: Te vení tipo 9, 10 de la noche al centro. Te venía acá a la Maipú. Te comí un lomito, te tomé una birrita, una gaseosa y te puedo arrancar para donde vos quieras.
1: Está igual.
0: Una
1: vía nueva.
0: El Cogote Bar, señores. Maipú 272. Que tiene esa promo espectacular de lomo y le va a regalar. Entonces, cortito, mándenme nombre, apellido